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0: la Joaquín.
1: Muchas gracias.
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Érase una vez, en un little tiny pueblito, un ratoncito muy veloz y muy enamorado, al que llamaban Speedy Gonzales. 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Y dice más o menos...

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directamente de Colombia, con ustedes su servidor, Jason Jiménez y su parcero, Maluma, baby.

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1: Bienvenidas y bienvenidos a la Hora Nacional. Muy buenas noches. Hoy no está conmigo el Cha, pero me da mucho gusto que me acompañe Orlando Bad.
2: Lo cual es un verdadero placer, mi Leos. Y vamos a arrancar con música de Gil Nabón, un artista que hace rap en lengua mazahua, llevando sus raíces y tradiciones a nuevas generaciones con su música.
1: Además, hablaremos sobre el Día Nacional del Psicólogo y del ABC de las Emociones, que es la estrategia impulsada por el gobierno federal para fortalecer la salud mental de jóvenes y también prevenir las adicciones y la violencia.
2: Les compartiremos información sobre el Registro Nacional del líneas telefónicas porque su plazo de inscripción vence el 30 de junio.
1: A propósito del Día Mundial de la Diversidad Cultural para el Diálogo y el Desarrollo, vamos a platicar con la cineasta indígena Anat Sayeb sobre el documental Licham Morí.
2: Tenemos un reportaje especial sobre el Día Nacional de la Lucha contra la Homofobia, Lesbofobia, Transfobia y Bifobia, una fecha que busca promover el respeto, la igualdad y la no discriminación.
1: Tendremos nuestros flashazos del bienestar, que tienen información breve y útil sobre programas sociales y apoyos para la población.
2: Y en las Chilanguiales traemos una lista de las mejores ferias, museos y eventos culturales en la Ciudad de México.
1: En México, más de 7 millones de personas hablan alguna lengua indígena, según el INEGI. Y entre ellas, el mazahua se mantiene como una de las más representativas del centro del país.
2: En este contexto, surge la propuesta de Gil Nabón, un rapero que usa la música urbana para preservar su lengua, combinando el hip-hop con la cosmovisión mazahua para acercar a las nuevas generaciones a sus raíces.
1: Sí, él es uno de los artistas indígenas que han encontrado en el rap una forma de identidad y también de resistencia cultural. Vamos a ver y escuchar una de sus canciones.
3: Kimi Treshegi en Getzko Gil Nabón, soy Gil Nabón y vamos a cantar Recuerdo aquí en la Hora Nacional.

0: Un saludo a toda mi raza, Dixtlahuaca, Jocotitlán, Jiquipilco, San Felipe del Progreso, Almoloya de Juárez, Villa Victoria, Villa de Allende, Donato Guerra, El Oro, a toda la raza, Zitácuaro, Michoacán, el pueblo Mazahua está presente. Yeah.
1: En México, más de 35 millones de niñas, niños y adolescentes tienen distintos retos emocionales en su desarrollo, lo que ha puesto a la salud mental como un tema prioritario en la agenda pública.
2: El programa El ABC de las Emociones busca brindar herramientas para identificar, nombrar y gestionar lo que sentimos, con el objetivo de prevenir conductas de riesgo como las adicciones o la violencia en contextos escolares y comunitarios.
1: Las iniciativas preventivas en escuelas y comunidades son clave para poder fortalecer el bienestar emocional desde edades tempranas. Vamos a conocer de qué se tratan estas actividades que se están implementando en los salones de clase.
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2: En México existen más de 300,000 profesionales de la salud mental y el 20 de mayo además es su día, el día del psicólogo y de la psicóloga. Es importante saber qué es lo que pasa en esa carrera, en esa disciplina y cómo nos afecta y cómo también nos beneficia. Es por eso que en esta noche viene la doctora Jessica Zapata Telles del Instituto de Psiquiatría Ramón de la Fuente Muñiz para platicar de todo lo relacionado con nuestra salud mental. Doctora, bienvenida a la
6: Muchísimas gracias. Un gusto que podamos hablar de estos temas aquí.
2: Empecemos por algo que es muy común que de pronto la gente hasta ignore un poco lo que pasa en su cabeza y en sus emociones. ¿Por qué hay que darle reconocimiento?
6: Esa es una pregunta importante. Creo que hay que darle reconocimiento porque es parte también de la salud integral de los seres humanos. No solamente hay que tener nuestro cuerpo bien al 100%, creo que también la forma en cómo nos sentimos y lo que pensamos impacta en las cosas que hacemos y en cómo nos conectamos a las cosas que son importantes para nosotros. Creo que eso es bueno.
2: Hay bastantes avances en esta percepción de ir a terapia, pero aún hay algunos tabúes.
6: Yo creo que uno muy importante es creer que las personas que van al psicólogo son débiles o que no pueden con sus problemas solos o solas. Eso es falso. Creo que el hecho de que ya haya algo que te afecte, aunque sea pequeño en tu vida cotidiana, es motivo de atención. Y la verdad es que nosotros los psicólogos ayudamos mucho a desatorar las cosas que nos mantienen sufriendo. Eso es importante.
2: También es importante recordarle a la gente que hay diferentes tipos de terapias y de disciplinas y que pues podemos buscar en uno y en otro hasta encontrar la que más nos agrade.
6: Sí, hay varios enfoques de psicoterapia. Hay algunos que de hecho están más apegados a las cuestiones científicas que nos pueden decir que hay evidencia que funciona para diferentes tratamientos. Los enfoques que tienen más enfoque psicológico científico tienen que ver con las terapias de conducta. Actualmente son aquellas que tienen más evidencia.
2: De pronto se puede pensar que hay alguna edad específica buena o mala para acudir con un profesional de la salud mental, pero eso también es falso.
6: Sí, es falso. Habemos psicólogos que somos especialistas en los diferentes grupos etarios de la vida. Hay especialistas en niños que atienden problemas de conducta. Uh-huh. Hay psicólogos que son especialistas en adolescentes que trabajan muy en conjunto con los padres, por supuesto con adultos. Y un área que de pronto es muy olvidada, pero también hay mucha atención, es a los adultos mayores, que se cree que ya no reciben o ya no deberían recibir atención psicoterapéutica, y esto es falso.
2: Hay algo que yo quiero preguntarle específicamente, el ABC de las emociones, ¿de qué se trata?
6: Se trata de poder gestionar nuestras emociones de la mejor manera para poder alcanzar nuestras metas. Uno de los primeros pasos es poder reconocer cuando estamos experimentando una emoción y poderle poner una etiqueta, saber qué es lo que estamos sintiendo, porque es muy común que confundamos de pronto tristeza con enojo o algunas otras emociones. La siguiente parte también es saber los impulsos que esa emoción nos genera y saber si esos impulsos son adecuados con las metas que tenemos en cada situación.
2: Bueno, y lo que decía, hasta las películas sirven
6: sí,
2: para eso, ¿no?
6: Sí, en las películas podemos encontrar mucha información recreativa y también informativa.
2: ¿Algunos hábitos que nos pueda recomendar para cuidar nuestra salud mental?
6: Sí, creo que lo primero es cuidar también nuestro cuerpo. Si nuestro cuerpo está bien, también nuestro sistema emocional o nuestro sistema mental está bien. Lo segundo también es atender, no dejar que las cosas se nos junten, sino notar cuando hay pequeñas señales de alarma de cuando ya no estamos durmiendo bien o cuando estamos respondiendo con mucha irritabilidad o cuando de pronto no queremos levantarnos de la cama y nos sentimos muy tristes, creo que esas son algunas formas de notarlo. Y lo siguiente es, por supuesto, acudir con profesionales que sabemos cómo ayudar a sobrellevar ese sufrimiento o ese malestar de la mejor manera.
2: Muchas gracias, doctora. Qué enriquecedora charla. Y bueno, no dejarlo ahí en saco roto a la menor provocación. Hay que acudir, siempre hay que cuidar nuestra cabeza. Y el 20 de mayo es su día. Muchas felicidades, doctora.
6: Muchas gracias.
2: Las redes sociales, nada más para despedir, donde podamos encontrar más información, alguna página
6: claro.
2: que nos recomiende.
6: Sí, claro. En la página del Instituto Nacional de Psiquiatría tenemos mucha información. Tenemos también redes sociales en Facebook, en Instagram. Y cada mes pueden encontrar grabaciones en donde hablamos de salud mental y de diferentes temas asociados a los seres humanos y a diferentes etapas de la vida.
2: Muchas gracias, doctor. Ahora
6: contrario.
2: Sí, continuamos con más esta noche en La Hora Nacional.

0: Oigan, ¿ya registraron ustedes su teléfono celular, su línea telefónica? Es muy importante. El 30 de junio vence el plazo y es importante saber por qué tenemos que registrarlos, cómo lo vamos a hacer. Por eso hoy en La Hora Nacional tenemos a un invitado que nos hablará al respecto. Ricardo Castañeda, el director general de Política Regulatoria de la CRT. ¿Cómo está, licenciado?
1: ¿Cómo está? ¿Qué tal? ¿Cómo estás, Orlando? Muchas gracias por invitarnos a platicar contigo de este importante asunto.
0: Oiga, esto se ha escuchado por todos lados y resulta que es un asunto de importancia nacional y hasta de seguridad.
1: Te platico. Se trata de una medida establecida por el Congreso de la Unión que salió en la recientemente emitida Ley Federal en materia de telecomunicaciones y radiodifusión, donde instruye que los operadores móviles tienen que llevar a cabo la vinculación de las líneas telefónicas móviles de sus usuarios, para lo cual la CRT emitió unos lineamientos en diciembre del año pasado, entraron en vigor en enero, y a partir de enero y hasta el 30 de junio es el tiempo que tenemos los usuarios de telefonía móvil para llevar a cabo la vinculación de nuestras líneas telefónicas. ¿En qué consiste la vinculación? Bueno, se trata de acudir con nuestro operador de telefonía móvil a un centro de atención a clientes o bien llevar a cabo el proceso de manera remota desde nuestro propio teléfono celular a través de un aplicativo que los propios operadores han puesto para que ante nuestro operador vinculemos la línea. ¿Cómo? Pues con una identificación oficial. Puede ser la credencial de elector, puede ser el pasaporte o la denominada CURP biométrica. Cualquiera de esos tres documentos que tengamos son suficientes para llevar a cabo la vinculación y se vincula a través de nuestro nombre y la clave CURP, los 18 dígitos que conforman la CURP, y con eso es más que suficiente para tener vinculada nuestra línea telefónica.
0: ¿Qué pasa si no lo hacemos?
1: Los servicios celulares son muy importantes para todas las personas. Estudiamos, trabajamos, vendemos, compramos a través del teléfono celular. Entonces es muy importante que privilegiemos la continuidad de nuestros servicios, porque la ley indica que si al término del plazo, que reitero es al 30 de junio, no hemos vinculado nuestra línea telefónica, vamos a sufrir una suspensión temporal de nuestros servicios. O sea, no perdemos nuestro número, no nos cancelan la línea, no perdemos nuestro saldo, pero sí vamos a tener una pausa en nuestros servicios. Es decir, no vamos a poder hacer llamadas, enviar o recibir mensajes o usar nuestros datos hasta en tanto llevemos a cabo la vinculación de nuestra línea telefónica. Una vez que lo hagamos, si es que se nos pasó el plazo, los servicios serán restablecidos y los podemos usar como siempre, pero es muy importante que lo hagamos cuanto antes porque cada vez se acerca más la fecha límite y como suele ocurrir, mucha gente deja todo al último.
0: No me voy
1: porque
0: a hacer
1: si
0: el
1: no
0: cumplido.
1: Las plataformas pueden saturarse o los centros de atención a clientes pues estén rebasados en su capacidad de atención, claro. Y eso puede complicar para las personas o hacer más tardado o complejo el proceso de vinculación. Todavía estamos a tiempo para hacerlo.
0: Tenga plan o no tenga plan y sea de chip, de prepago o no, tenemos que registrar la línea, no importa el esquema en el que estemos.
1: Sí. Generalmente los operadores cuando ya tienes un plan de renta ya tienen los datos tuyos, pero sí es muy importante acercarse con el operador en este caso para asegurarnos de que nuestra línea ya esté vinculada o en su caso si el operador requiere algún dato adicional que en su momento no dimos cuando contratamos la línea, asegurarnos que el operador tenga nuestra información completa y que no haya un problema llegando el día del plazo. Por ejemplo, si contrataste tu teléfono hace varios años en un plan de renta y así has seguido a lo largo de los años, probablemente en su momento el operador móvil no recabó tu CURP y es un requisito tener la CURP, ¿no? De acuerdo a la ley. Entonces, en general, los que tienen un plan de renta no tienen ya prácticamente nada que hacer, salvo que tu operador te contacte o, para estar 100% seguros, acércate a tu operador y asegúrate que ya estés vinculado. Hay una plataforma de consulta de vinculación de líneas telefónicas. Tú puedes ahí meter tu CURP y te va a decir si tienes qué líneas están vinculadas a tu nombre. Si ya están vinculadas porque eres de plan de renta, pues entonces ya no hay nada que hacer. La medida es mayoritariamente para los usuarios de prepago que no dieron ninguna información en su momento y que son alrededor del 84% del universo de líneas telefónicas en nuestro país. La gran mayoría son de prepago, entonces
0: ahí
1: de ahí la importancia. Así es.
0: ¿Dónde podemos checar toda esta información?
1: Muchas gracias. Mira, en la página de la CRT hay una página que se llama registratulinea.crt.gob.mx y ahí están todas las preguntas frecuentes, todos los enlaces hacia los operadores, toda la ayuda que se pueda requerir para tener la información completa acerca de este procedimiento, lo puede encontrar en la página de la CRT o bien acudir directamente con el operador con quien tengamos el servicio contratado. Es muy importante resaltar que no es una recolección de datos que haga el gobierno, lo hacen los propios operadores móviles, como ya lo han estado haciendo desde hace muchos años. años, por ejemplo, para quienes tienen un plan de renta o de pospago.
0: Así igualito.
1: Que exactamente, solamente que ahora se está recabando también la información de aquellos usuarios que en su momento no entregaron ninguna información. Por ejemplo, los de prepago. Cuando compras un chip, ¿no? En la calle, pues no das ninguna información y utilizas el número. Y eso, desgraciadamente, ha sido aprovechado por el crimen organizado para cometer delitos como el fraude, como la extorsión telefónica, suplantación de identidad, entre otros, ¿no? Entonces, al eliminar esta capa de anonimato en el uso del teléfono celular, entonces todos tendremos un ecosistema de mayor seguridad en el uso de nuestros servicios. Y en caso de que haya la comisión de algún delito donde esté involucrado este servicio, que nuestras autoridades tengan la oportunidad de perseguirlo con más eficacia. De eso se trata, de que tengamos más seguridad todos.
0: Entonces, si usted tiene duda, recuerde, puede ver este programa en las redes sociales o en el canal de YouTube de La Hora Nacional, porque todo lo que usted tenía que saber ya se ha dicho, es súper relevante y tenemos hasta el 30 de junio. No lo olvidemos, continuamos con más esta bella noche en La Hora Nacional.
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3: Cada 21 de mayo se conmemora el Día Mundial de la Diversidad Cultural para el Diálogo y el Desarrollo. En México, más de 23 millones de personas se identifican como indígenas, según el INEGI, por lo que nuestro país es uno de los más diversos culturalmente en toda América Latina.
0: En este marco, la cineasta Tzotzilana Tzayé presenta el documental Licham Morí, una obra que retrata la vida, memoria y resistencia de mujeres tzotziles que enfrentan muchas formas de desigualdad.
3: Sí, el cine indígena contemporáneo ha ido agarrando fuerza como una herramienta de narración donde las comunidades cuentan sus historias desde su propia voz.
0: Vamos a ver y escuchar esa entrevista que hiciste con Chaleos. Va a estar buenísimo.
4: Hoy vamos a hablar de un documental que es un testimonio sobre la resistencia, la memoria y la búsqueda de autonomía de mujeres tzotziles, construido desde la autorrepresentación y una mirada muy propia.
3: Sí, para eso nos acompaña la directora Ana Tzayé, quien presenta su ópera prima Licham Morí, que llegó a salas este 7 de mayo. Ana, bienvenida a La Hora Nacional, qué gusto tenerte aquí.
5: Muchas gracias, yo muy feliz estar en este espacio y también seguir difundiendo el estreno de Licham. Y la verdad que estamos muy felices que por fin llegó el tiempo de estrenar en salas después de recorrido más de un año en festivales nacionales e internacionales este largometraje documental.
4: Oye, ¿de qué va?
5: Licham, que significa Morí, es una historia de mujeres tzotziles, es una historia coral donde se narra la vida, la lucha, la resistencia, la violencia que han atravesado las mujeres tzotziles, pero también donde cuestiona las prácticas tan normalizadas dentro de nuestra comunidad, justificado de los usos y costumbres. Licham, que bien menciona que es Morí, que es un verbo en pasado porque justo reflexiona que muchas veces en la vida morimos varias veces. Sí. Y en este caso, Licham habla de la muerte física de personas cercanas, de los bebés, pero también la muerte de ellas mismas, de las tres protagonistas, pero también hay una muerte de sumisión, donde en la llegada del zapatismo, las mujeres en Chiapas, las mujeres de pueblos originarios, toman este espacio, un movimiento social donde impacta en la vida de las mujeres de pueblos originarios, donde defienden esos derechos a la vida, derecho a la libertad, derecho a la autonomía. En este caso, estas tres historias son tres generaciones donde se habla de distintas experiencias, distintas generaciones, tres mujeres que comparten un pasado en el zapatismo, pero comparten un presente en el café, comparten un presente en la lucha, en la búsqueda de una esperanza o mejores esperanzas para sus hijos. Licham es la historia de mi mamá, de mi tía y la esposa de mi primo. Es una historia muy íntima, muy personal, que de alguna forma me atraviesa a mí como persona, como mujer tzotzil y como parte de la familia también.
3: Oye, ¿cómo tomaste la decisión de poner a tu propia familia bajo el lente, ¿no? Que debe de ser una cosa muy fuerte por justo esta intimidad a la que estás dejando entrar al público?
5: Sí, claro. Fue uno de los retos también, ¿no? De abrir tu corazón Abrir tu intimidad, Licham, es una película donde te lleva hasta en el interior del hogar, pero en cada rincón de los espacios en el trabajo de las mujeres. Las mujeres que trabajan en el campo, trabajan en el café, pues te invitan a llevar a este espacio donde sí se cuenta una historia desde voz viva propia de las mujeres, pero también se está contando desde una experiencia que es la mía, al ser parte del contexto y una narrativa propia, cómo vemos la vida, cómo percibimos la vida y también cómo es nuestra lucha desde en el contexto. Este documental invita mucho a la reflexión, pero también inspira esta vida de las tres mujeres. Y los invito muchísimo a seguir la página de Artegios, porque es ahí donde se sigue publicando la cartelera de Licham.
6: ¿Artegios? ¿Es así
5: la página? Artegios, la página que pueden encontrar en las redes sociales. La película cuenta con su página oficial, web y también en las redes sociales. Lo mismo, pueden encontrar Licham Films en Instagram, Licham en Facebook.
6: Buenísimo, para estar pendientes de dónde la podemos ir a ver, porque la historia suena apasionante y además siempre es muy bonito apoyar el cine mexicano. Claro. Para que cada vez haya más posibilidades de hacer más y más.
4: Y te felicitamos muchísimo, Ana. Muchísimas gracias por estar aquí con nosotros en La Hora Nacional.
5: Muchísimas gracias a ustedes también.
6: Hombre, ha sido un gusto. Y pues también es un gusto que nos acompañen aquí como todos los domingos. No se vayan. Hoy en el marco del Día Internacional de los Museos vamos a hablar de estos espacios que guardan nuestra memoria colectiva.
0: El INEGI tiene registrado 2.300 museos aproximadamente en nuestro país, pero hay personas que le dedican la vida y el corazón a recorrerlos y tal vez a hacer nuevos censos. Por eso hoy traemos a Carla Museos, una conocidísima tiktoker y persona de redes, que a eso se dedica precisamente, recorrer museos. Platícanos, por favor, ¿cuál es la magia que tú encuentras?
7: Pues a mí me encantan los museos, siempre me han gustado muchísimo. Desde muy pequeña mi mamá me llevaba a los museos y yo creo que los encuentro más como santuarios, como espacios de paz, pero también lugares donde puedes hacer lo que tú quieras hacer. Puedes meditar, dibujar, leer, o sea, puedes hacer algo más y además aprendes.
6: Oye, Carla, nos platicabas que tú llevas más o menos 10 años haciendo chamba voluntaria de ir a recorrer museos y platicar sobre ellos.
7: Sí.
6: ¿Cómo has sentido que ha cambiado la experiencia de los museos?
7: Pues mira, en realidad creo que los museos se han puesto de moda afortunadamente en los últimos años.
0: Bravo.
7: Es algo muy interesante porque a partir también como del fenómeno de TikTok,
6: sí.
7: Y también de esto de ir a buscar lugares poco conocidos para irse a tomar fotografías, los museos toman un auge porque además son baratos. Aquí en México la mayoría son gratuitos, incluso tienen solo un día de gratuidad algunos. Entonces como que siento que es un plan muy fácil de replicar. Entonces como que la gente los tomó en plan, ah bueno, ahora este es mi modo de vida y vamos a hacerlos populares. Eso es algo que ha sucedido mucho. En realidad yo empecé este proyecto y nunca me imaginé que fuera a tener los seguidores que tengo hoy. Es más, ni siquiera pensé que tanta gente le podrían importar los museos o algo por el estilo.
0: Claro. Oye, ¿y cómo lo ves desde el lado de transitar ese testimonio digital hacia la identidad cultural que le puedes proyectar a tus seguidores, por ejemplo, a través de los museos?
7: Principalmente es el tema de la información. Lo que yo intento hacer, y bueno, siempre he intentado hacer, es investigar muchísimo y me pongo como mucho a pensar qué le voy a decir a mis seguidores, porque al final de cuentas de repente te vuelves un referente para dar información.
6: Oye, Carla, vas a museos de todos tipos. ¿Cuáles, digamos, como, tienes algún otro requisito o con que se haga llamar a sí mismo museo? Ahí vas a estar tú documentando.
7: Pues en realidad, bueno, cuando visité todos los museos de la Ciudad de México, ajá, justo sí, mi requisito era que fuera museo, o sea, que dijera museo y tuviera una colección.
6: Okay.
7: Que eso realmente es lo que significa que sea un museo. Uh-huh. Me encontré cosas súper interesantes, cosas que nunca me imaginé ver. Fue un gran proyecto que hice para poder conocerlos y verlos e incluso amarlos más, porque hay de todos. Hay museos comunitarios, hay museos que solo maneja una familia, hay museos que obviamente los grandes institucionales que son todos preciosos, pero hay otros que de verdad dices, de verdad, una taza y un tenedor, pero qué padre, ¿no? O sea,
0: ¿cómo sucede esto de que a lo mejor te empieza a llamar la atención ir a un museo, a otro y a otro? Pero ¿cuándo te das cuenta de que a la gente le interesa también engancharse con eso? ¿Y qué es lo que haces tú para quitarle esa etiqueta de aburrido a los museos, ¿no? Que antes se tenía. Creo que ahora ya se está como desvirtuando eso.
7: En realidad fue a partir de fotografías en Instagram, cuando Instagram solo permitía fotos. Y la idea justamente era como provocar que las personas se enamoraran del espacio o aprendieran algo al respecto. Yo lo que hacía era subir como un carrete de fotografías, como una por una, y decir, bueno, este artista está exponiendo aquí, termina aquí, y esto es lo que puedes ver, ¿no? Entonces, me empiezo a dar cuenta que la gente se empieza a enganchar cuando a mí me empiezan a preguntar de todos. O sea, yo me di cuenta de que muchas personas solo conocían como 5 museos, o sea, eran como los museos más famosos de todo esto. Y en la Ciudad de México, bueno, la última vez que hice todo esto fueron 185 museos. Entonces también me importaba mucho que también se visibilizaran esos museos.
0: Oye, pues lo estás haciendo increíble y de verdad te agradecemos mucho toda esta experiencia y todo el amor que le pones a lo que nos cuentas.
3: Te encontramos en @carlamuseos.
7: Sí.
3: En todas las redes.
7: Sí.
3: ¿Carla con K?
7: Sí.
3: Perfecto. Está. Muchísimas gracias por acompañarnos.
7: No, muchísimas gracias por invitarme y vamos a museos juntos, por
0: sí,
7: favor.
0: Que viva, que vivan los museos.
7: Que vivan los museos.
3: Muchísimas gracias, de verdad.
7: Gracias.
3: Y gracias a todas las personas que nos acompañan. Quédense con nosotros, por favor. Hoy se conmemora también el Día Nacional contra la Homofobia, Lesbofobia, Transfobia y Bifobia. En México, cerca de 5 millones de personas son parte de la comunidad LGBTIQ+, y es fundamental garantizar sus derechos en todos los ámbitos.
0: A pesar de los avances legales en materia de igualdad, los reportes de discriminación y violencia por orientación sexual o identidad de género siguen siendo una realidad. Vamos a ver y escuchar un reportaje sobre esto.
8: En los últimos años, en México, se han logrado avances legales importantes en materia de derechos para la diversidad sexual. No obstante, la violencia y los discursos de odio persisten. La cantante, actriz y comunicadora trans Luisa Almaguer nos relata parte de su historia.
9: Cuando yo salí del closet trans, bueno, en 2006 ni siquiera me planteaba ser una mujer trans, ¿no? En 2006 fue mi primer salida del closet, digamos, y fue como una... Yo pensaba que era un niño gay, claro. Que era un twink de chocolate, gay por ahí, ¿no? Y no era así, era yo una mujer trans, pero eso lo descubrí un poco después porque también la visibilidad había muy poco al respecto, sí. Muy poca información.
8: De acuerdo con datos del INEGI, en México más de 5 millones de personas de 15 años y más se identifican como parte de la población LGBTIQ y más.
9: De un año al otro, básicamente, se llenó de banderas trans. Uh-huh. Se llenó de contingentes trans. De repente ya hay un contingente de infancias trans.
8: El reconocimiento y la visibilidad han permitido abrir conversaciones que antes permanecían ocultas. Hoy, las marchas del orgullo reúnen a familias completas, colectivos y juventudes que exigen respeto, igualdad y seguridad.
9: Ver una niña trans con su vestido de princesa con la mano de su papá, bueno, es una cosa que todavía a mí me pone la piel chinita.
8: Mientras aumentan los espacios de representación en medios, también crecen las denuncias por violencia y discriminación.
9: La visibilidad sube, pero la violencia hacia nosotras también sube.
8: En el Día Nacional contra la Homofobia, Lesfobia, Transfobia y Bifobia, colectivos y organizaciones nos recuerdan que la lucha no solo busca reconocimiento, sino condiciones de vida dignas, libres de violencia y con acceso pleno a derechos para todas las personas.
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3: Llegó el momento de la Chilanguía, donde les traemos nuestra agenda de eventos, ferias, exposiciones y vida cultural de la Ciudad de México. Vamos a ver y escuchar qué nos prepararon Orlando Abad y Germán Gastelum.
12: Chilanguía.
13: ¡Chilanguía!
0: Bienvenidas y bienvenidos a una...
12: ¡Chilanguía!
0: Porque siempre hay plan en la Ciudad de México, una urbe que nunca, nunca para.
14: Y para el calor, bueno, ¿qué tal? El 30 y 31 de mayo, Feria del Helado en Coyoacán, en el Centro de Convenciones Churubusco, de las 11 de la mañana a las 6 de la tarde. ¿Les gustan los helados?
15: Sí.
14: ¿Cuáles son sus favoritos?
15: El chocolatillo.
16: Fulanito. No, digo.
14: ¿Cómo que fulanito?
0: Y ahora sí, uno de los eventos más grandes, el 31 de mayo, del Ángel de la Independencia al Zócalo. ¿Qué? Se busca romper un récord con la ola más grande del mundo. El registro es desde las 6 de la mañana, las pruebas van a ser a las 8:30 y la ola más grande del mundo será a las 9 de la mañana. Obviamente este es un evento gratuito e incluye planes. Hay y hay para todos. Esto fue la
12: Chilanguía. Nos escuchamos
14: Chilanguía
12: la próxima semana.
13: También chilaquiles. Coman chilaquiles.
12: Ricos.
14: Pero con cochinita pipil.
13: Sí.
12: Va. Con bolillo por chilanguía.
3: En el marco del Día Nacional del Psicólogo y la Psicóloga, que es el próximo 20 de mayo, recordamos a Viktor Frankl, neurólogo y psiquiatra austriaco, fundador de la logoterapia y además sobreviviente de los campos de concentración nazis.
0: Su obra más conocida, El hombre en busca de sentido, se incluye esta frase: a un hombre se le puede arrebatar todo salvo una cosa. La última de las libertades humanas, la elección de la actitud personal ante un conjunto de circunstancias.
3: Y con esta reflexión cerramos la primera parte de la Hora Nacional, pero antes le queremos mandar saludos a todas las personas que nos ven, nos escuchen y además nos escriben cada semana. María González en Veracruz, José Luis Hernández en Jalisco, Carla Martínez y Roberto Sánchez en Nuevo León.
0: También van saludos para Eduardo Mena, Ana López en Chiapas, Luis Fernando Ramírez en Sonora, Gabriel Torres Daniel Cruz, Fernanda Morales y Miguel Ángel Velázquez aquí en la Ciudad de México.
3: Escríbanos, estamos en YouTube, Facebook, Instagram, TikTok, X y también Spotify. Además nos pueden contactar en el número 55 34 83 42 39 o mandarnos un correo electrónico a lahoranacional@segob.gob.mx. Muy bonita noche y excelente semana.
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16: Muy buenas noches, querido chihuahuense, soy Jimena Jiménez y te doy la más cordial bienvenida a la Hora Nacional Chihuahua. Domingo 17 de mayo del 2026, gracias por darnos este espacio en tu estación favorita. Saludo a los 67 municipios del estado de Chihuahua que nos están sintonizando. Hoy en este domingo estaremos platicando, por supuesto, un programa muy especial con información completamente valiosa para que esta misma la puedas compartir. Estaremos poniendo a prueba tu conocimiento en la trivia a cargo de Leonel Rodríguez, así como también estas altas temperaturas que está presentando el estado de Chihuahua por la llegada de la temporada de calor 2026. Tenemos que platicar sobre la rickettsia, cómo es que nos podemos cuidar, cuáles son las medidas de prevención que debemos de tomar, así como también cómo podemos cuidar a nuestras mascotas. ¿Sabía usted que existe el Día Mundial de las Abejas? Lo estaremos platicando en un rato más con Héctor García, así como también las recomendaciones por parte de Protección Civil para esta temporada de calor 2026. ¿Qué le parece si vamos con Leo y regresamos ya con nuestra entrevista aquí en La Hora Nacional Chihuahua? Bienvenidos.
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17: Muchísimas gracias, Jimena, qué gusto saludarte. Y bueno, ya estamos listos con la trivia de esta semana. Desde tiempos antiguos, los alimentos han sido esenciales para la vida, pero no todos duran lo mismo. Algunos se

0: esenciales que nunca se echa a perder. Pongan atención en el inciso A, el arroz. Inciso B, la sal. Inciso C, la miel. Inciso D, el azúcar. El arroz, la sal, la miel, el azúcar. ¿Cuál es el alimento que nunca se echa a perder? Lo vamos a descubrir juntos antes de finalizar este espacio. Continuamos.
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4: Continuamos en la Hora Nacional Chihuahua en este domingo con un tema que es sumamente importante con estas altas temperaturas en la mayor parte del estado de Chihuahua. Hoy vamos a platicar sobre la rickettsia. Para ello, le doy la más cordial bienvenida a la doctora Larisa Jiménez. Bienvenida, Larisa, ¿cómo estás?
5: Hola, ¿qué tal? Muy bien, gracias a Dios. Muchas gracias por habernos invitado.
4: Estamos contentos, estamos ahora sí que atentos a esta información porque también de este otro lado recibimos a David Baca, quien es médico veterinario en este tema que es sumamente importante por el cuidado de las mascotas y demás. Bienvenido, doctor, ¿cómo está?
6: Hola, muchas gracias por la invitación.
4: Estamos muy contentos y agradecidos de poder platicar hoy con ustedes en este domingo de uno de los temas más importantes que hemos visto en redes sociales, que incluso todavía, aunque tenemos tantas herramientas para informarnos, sigue habiendo una escasez en la información, que es la rickettsia. Doctora, me encantaría iniciar que primero nos platique quién es la doctora Larisa Jiménez para la gente que nos escucha pueda saber de quién va a recibir esta información.
5: Claro que sí, me presento, soy médico, trabajo en lo que son los servicios de salud de Chihuahua, soy coordinadora estatal del programa de enfermedades transmitidas por vector y enfermedades zoonóticas, que es el programa prácticamente que lleva todo lo de en relación a la enfermedad de rickettsia.
4: Y esto es sumamente importante, el poner este tema sobre la mesa, porque estos últimos meses lo hemos escuchado y lo hemos visto bastante en redes sociales y existe una desinformación, porque bien lo platicábamos fuera del aire. No todas, que sabemos que es una enfermedad transmitida por las garrapatas, pero no todas las garrapatas presentan esta enfermedad y por ello me voy con nuestro veterinario de esta noche para que nos platique cuál es ese mito que todavía existe sobre esta enfermedad.
6: Es una enfermedad que es altamente transmisible por las garrapatas, pero a pesar de eso, es una enfermedad que no todas las garrapatas están infectadas. El problema que tenemos aquí en el estado de Chihuahua es que tenemos una alta infestación de garrapatas, que lo que significa que hay mucha población de garrapatas tanto en perros como en domicilios. Entonces esto provoca un alto riesgo para la sociedad.
4: ¿Cuáles son, doctora, las principales causas por las cuales se provoca este tipo de enfermedad y que sabemos que es un riesgo incluso mortal para el ser humano?
5: Pues es el aumento de garrapatas en las localidades. Entonces esto va muy de la mano con áreas sucias, áreas con maleza, el que no se tenga un cuidado adecuado de nuestras mascotas. Es lo que favorece sobre todo la prevalencia de garrapatas y nos pone en riesgo.
4: ¿Cuáles son verdaderamente los síntomas que presentan estas personas que desde ese momento puede ser clave para que no sea de mayor gravedad?
5: Son síntomas y signos que se pueden presentar en cualquier otra enfermedad. Eso es lo que lo hace un poco más peligrosa. El hecho de que sea fiebre alta, dolor de cabeza, dolor muscular, nos puede acompañarse de vómito, de náuseas. Entonces, eso es lo que nos pone como en alerta, porque los síntomas se parecen a muchas otras enfermedades. También otra característica muy importante.

0: importante de la rickettsia es que empiezan a aparecer manchitas en la piel. Estas manchitas sobre todo inician en lo que son las áreas de muñeca y de ahí se van extendiendo hacia todo el cuerpo.
1: Había escuchado y había leído por ahí, me gustaría que la gente que nos escucha lo tome en cuenta, porque los síntomas no es un proceso rápido. O sea, tenemos a lo mejor el contacto con alguno de estos animales que está infectado y a partir de cuántos días empiezan los síntomas, ¿cuándo es cuando debemos de prestar cierta atención a esto?
0: Sí, esto es muy importante. Sobre todo el periodo en el que se puede llegar a presentar síntomas es como límite hasta el día 14, entre el día promedio es el día 7 después de la mordedura de garrapata, pero hay que estar vigilando una vez que identificamos la garrapata, una vez que identificamos la mordedura de garrapata, hay que estar vigilando el que no aparezcan estos síntomas los próximos 14 días.
1: Vayamos a esta parte que también es sumamente importante, que es la prevención, y por ello me encantaría que el doctor nos pudiera compartir. Actualmente hay muchas pastillas, medicamento que podemos ahora sí que ofrecerle a los consentidos de la casa, que son nuestras mascotas, pero ¿cómo también lo podemos prevenir?
2: La principal manera de prevenir es ser responsables primero que nada con nuestros animales, al llevarlos constantemente al médico veterinario, a desparasitarlos sobre todo, para evitar las infestaciones. Dentro de los desparasitantes hay muchos tipos de desparasitantes. Los principales que se usan es el ectodesparasitante, es un líquido que se aplica sobre el lomo del animal. Pueden ser pastillas que son desparasitantes internos y externos y pueden ser baños garrapaticidas.
1: Cuando nuestro animalito tiene por ahí ya la garrapata que a lo mejor andaba en el parque, tuvo contacto con otros animales y demás, ¿qué es lo que se debe de hacer? Porque hay mucha duda, incluso en redes sociales existen videos que dicen cómo debes de despegar una garrapata, muchos dicen que hay que matarla, aplastarla, otros que quemarla. ¿Cuál es realmente lo correcto que debemos de hacer?
2: Primero que nada, aplicar el ectodesparasitante. Si se va a retirar la garrapata, se retira primero que nada con unas pinzas. No debemos de tener contacto directo con ellas. Bueno, pues una vez que desparasitamos, el deber ser es cuidar que no esté ya en el entorno. Las garrapatas tienen preferencia por vivir dentro de los domicilios, incluso más que afuera del domicilio. Entonces debemos de tener sumamente cuidado con eso, de que la garrapata no se adentre dentro de nuestro domicilio.
1: Pero vayamos a esta otra parte sumamente importante, porque existen dos tipos de garrapatas: la garrapata que está infectada y la garrapata que no propiamente está infectada. En algunos casos, últimamente en redes sociales lo hemos visto, que existe que de pronto mi hijo traía una garrapata en la oreja, se la quité, la llevé al médico y demás. Pero realmente, ¿qué debemos de hacer cuando nos enfrentamos a estas situaciones reales que vemos en niños, adultos y demás, que ya nos explicó el doctor cómo es que debemos de quitarla, pero cuál es el siguiente paso?
0: El siguiente paso, si ya identificamos que está la garrapata adherida a nosotros o si identificamos la mordedura tal cual de garrapata, lo primero que nada hay que acudir a una valoración médica, ¿ok? El hecho de que no todas las garrapatas estén infectadas, pues nos orienta a que no todas las garrapatas nos van a transmitir rickettsia. Sin embargo, es importante estar en seguimiento los próximos 14 días. El deber ser es, el paciente es mordido, va a una consulta médica, el médico en su centro de salud o en su unidad de medicina familiar le explica los riesgos de la agresión de garrapata, explica sobre todo medidas, signos de alarma. Sobre todo los signos de alarma, esto es bien importante. Y después de eso, pues es darle el seguimiento, estar únicamente en vigilancia. Porque también tenemos el otro problema, que no es asustar a la población, no es que se dé el medicamento como a libre demanda, en dado caso de presentar la agresión, porque se puede provocar lo que es una resistencia a este medicamento y pues eso complica mucho la enfermedad.
1: Esas serían parte de las complicaciones que pudiera presentarse si es que también se presenta esta enfermedad, ¿verdad? ¿Es correcto?
0: Pues sobre todo prevenir el hecho de que cuando se requiere el medicamento va a funcionar.
1: Vayamos a una parte que bien nos comparte el médico veterinario sobre mantener nuestro, pues ahora sí que la atención completa a nuestras mascotas y demás, pero también existen otras fuentes de infección que de pronto no se presta atención. ¿Cuáles serían las recomendaciones para la ciudadanía en general, que sea mantener patios limpios y demás? ¿Cuáles serían, doctora?
0: Aparte de enfocarnos en nuestras mascotas, también es muy importante mantener nuestro entorno limpio. Como ya mencionó, la garrapata le gusta mucho vivir dentro de las casas. Entonces, el hecho de que tengamos basura, cacharros, a lo mejor muebles arrumbados en un rinconcito de la casa y todo ese tipo de zonas favorece mucho la reproducción de garrapata.
1: ¿Cuál sería, ahora sí que para finalizar y demás por parte del médico veterinario, cuál sería el mensaje principal para la población respecto a la prevención, al cuidado de las mascotas y demás?
2: Es muy importante tener control de nuestros animales, sobre todo que estén dentro de los domicilios, como les dije ahorita, llevarlos constantemente al médico veterinario para que se estén desparasitando. Fomentar mucho en la población la tenencia responsable. Cuando digo tenencia responsable me refiero a que los animales no sean abandonados en las calles, que esto provoca que esta garrapata se disemine más por toda la población. Y como lo dijo la doctora, es muy importante mantener los entornos limpios, evitar las malezas y todo lo que provoque criaderos de estos animales.
1: Esta es por parte de cuidar a nuestras mascotas, pero también es importante como seres humanos ser más conscientes de la gravedad de esta enfermedad. ¿Y cuál sería, doctora, el mensaje para los chihuahuenses?
0: Sobre todo enfocarnos en el punto de que si te llega a morder una garrapata, hay que acudir al médico. Sería lo principal. Y pues estar al pendiente, tratar de prevenir con las limpiezas, el destilichadero. Hay muchas campañas que se tienen en los diversos municipios del estado donde se fomenta la limpieza de los patios limpios, donde se fomenta la limpieza de áreas como parques, de jardines. También, pues sobre todo, haciendo un poco de énfasis en lo que comentaba el médico veterinario, los perros de la calle. Y hay que tratar de cuidar para evitar que no sean tanto estos, porque generalmente los perros de la calle están infestados de garrapatas y son los que pueden contagiar a las otras mascotas.
1: Muchísimas gracias, agradecemos su presencia hoy en el programa. Definitivamente es una enfermedad que es mortal, pero la prevención es sumamente importante y además de que es sumamente importante, es sumamente sencillo el poder tener conciencia de ello. ¿Algo más que deseen agregar?
0: Sería todo por nuestra parte. Muchas gracias por la invitación.
1: Muchas gracias. Continuamos en la Hora Nacional Chihuahua.
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3: ¿Sabías que cada 20 de mayo celebramos el Día Mundial de las Abejas? La celebración anual permite sensibilizar acerca del papel esencial que las abejas y otros polinizadores desempeñan en el mantenimiento de la salud de las personas y del planeta, así como sobre los muchos desafíos que afrontan hoy en día. Descubramos juntos más curiosidades. Las abejas son insectos fascinantes y vitales. Existen más de 20.000 especies. Una sola abeja visita más de 7.000 flores al día para producir un kilogramo de miel. El conjunto de la colmena necesita visitar más de 2 millones de flores. Tienen 5 ojos, 3 pequeños ocelos en la parte superior y 2 compuestos grandes a los lados. Y checa esta curiosidad, no ven el color rojo, pero sí la luz ultravioleta. Utilizan el baile de la abeja para indicar al resto del enjambre la dirección y distancia de las fuentes de alimento. La miel es el único alimento comestible producido por insectos y no tiene fecha de caducidad. ¿Qué pasaría si dejara de existir? La extinción de las abejas provocaría un colapso ecológico y alimentario mundial. Al ser responsables de la polinización del 75 al 90% de plantas silvestres y cultivos, su desaparición reduciría drásticamente la producción de frutas, verduras y frutos secos, causando crisis de hambruna y dietas desequilibradas. Además, la biodiversidad colapsaría. amenazando la existencia de la humanidad en pocos años. Alimentos como café, almendras, tomates, manzanas y cacao podrían desaparecer o volverse muy escasos. La dieta humana se basaría principalmente en cereales como arroz, maíz y trigo, que no dependen de la polinización. El 90% de las plantas silvestres con flor dependen de ellas. Su desaparición afectaría a los animales que se alimentan de estas plantas, provocando una reacción en cadena en la biodiversidad. La producción agrícola sufriría un duro golpe, afectando la economía global. Además de la miel, desaparecería la cera de abeja, afectando industrias como las velas y cosméticos. Cuidar a las abejas es cuidar la vida misma. Su desaparición no solo significaría la pérdida de una especie, sino un riesgo real para la seguridad alimentaria y la biodiversidad del planeta. Hoy más que nunca, el llamado es claro. Protegerlas está en nuestras manos, desde acciones sencillas hasta políticas responsables. Cada esfuerzo cuenta para asegurar que las abejas sigan volando. Y con ellas, el futuro de todos. Hasta aquí llegamos con el Día Mundial de las Abejas.
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1: ¿Cuáles son las medidas que en esta temporada de calor debemos de tomar? Y para eso estamos de regreso en la Hora Nacional Chihuahua y vamos a platicar con Carolina Mesta, quien nos acompaña del equipo de Coordinación Estatal de Protección Civil. Bienvenida, Carolina, ¿cómo estás?
7: Hola, ¿qué tal? Muy bien, ¿y tú?
1: Estoy muy bien, muchísimas gracias. Estamos contentos, agradecidos de que nos puedas acompañar y nos puedas compartir estas recomendaciones que como chihuahuenses debemos de tomar en cuenta por estas altas temperaturas que se están viviendo en la mayor parte del estado de Chihuahua. Y me encantaría que nos compartieras qué se espera para esta temporada 2026.
7: Como ya sabes, ya estamos en primavera, ya muy pronto estaremos en temporada de verano, en las cuales se estarán sintiendo temperaturas muy calurosas, estarán superando los 30 grados centígrados. El estado de Chihuahua es muy particular, ya que somos un estado desértico y con temperaturas pues muy altas, que hemos llegado hasta los 40, a superar los 40 grados centígrados, especialmente en el municipio de Chinipas, que es donde se ha registrado una mayor temperatura muy alta, superar los 40, 45 grados centígrados aquí en el estado. Lo que emite la Coordinación Estatal de Protección Civil en cuanto a las recomendaciones para la temporada de calor, pues principalmente es evitar la exposición al sol, esto entre las 11 de la mañana y las 5 de la tarde, que es donde tenemos la mayor exposición de rayos ultravioleta, en las cuales nos pueden afectar principalmente en la piel. Personal que trabaje en la calle, ya sea personal que trabaje en la obra, policías o cualquiera persona que esté directamente expuesta al sol, pues usar en la medida que se pueda playeras o camisas de manga larga, principalmente si se puede de algodón, que es lo que puede hacer transpirar más pues el sudor y el calor. Usar siempre pues ropa ligera, alguna cachucha, algún sombrero que te proteja pues la cabeza principalmente, que te protejan los ojos con unos anteojos especiales. Hay que tomar en cuenta que el calor, los rayos del sol puede afectar mucho nuestra salud ocular. Estar siempre al tanto de los niños, de los adultos mayores y personas con enfermedades crónicas, también con personas, mujeres embarazadas, por evitar los golpes de calor principalmente.
1: Lo venimos escuchando desde siempre, el tomar agua, el mantenerse siempre hidratado, el uso del protector solar también, pero algo que sucede muchísimo en esta temporada, porque los aires de la casa están completamente prendidos, es la sobrecarga. Por parte de la Coordinación Estatal de Protección Civil, ¿cómo podemos prevenir esto? ¿Cómo lo podemos detectar? ¿Qué es lo que debemos de hacer? Porque lo primero que hacemos es, híjole, no, ya está haciendo muchísimo calor, pero ¿qué debemos de hacer, Carolina? Compártenos.
7: Sobre todo, darle mantenimiento a los ventiladores, a los aires que tenemos en la casa. Es indispensable desde antes de que empiece la temporada de verano, ahorita que estamos en temporada de primavera, es importante darle mantenimiento a tus aires, a tus ventiladores, ya que puede tener una sobrecarga y esa sobrecarga pues puede propiciar algún incendio, algún incidente en tu casa. Es recomendable verificarlo con un personal especializado. Si tienes un aparato de refrigeración o un sistema de aire acondicionado, es indispensable buscar una persona que te ayude a darle mantenimiento a tus ventiladores, a tus aires, para evitar ese tipo de accidentes.
1: ¿Cómo podemos fomentar hábitos responsables frente a esta temporada de calor 2026, Carolina?
7: Principalmente los padres y madres de familia siempre mantener hidratados a sus pequeños. También a nosotros es indispensable a los adultos pues mantenerse hidratados. Si te mantienes en la calle, pues siempre estar con tu botellita de agua. Como bien sabemos, lo recomiendan tomar 2 litros de agua diarios. Si estás trabajando, aunque no tengas sed, toma agua, tienes que tomar agua, tienes que estar siempre hidratado porque sales al calor de la calle o simplemente si estás en tu lugar de trabajo y no tienes alguna ventilación adecuada, te puede dar una deshidratación. Aunque tú pienses que no necesitas agua o que no tengas sed, tienes que tener tu cuerpo hidratado, estar consumiendo agua constantemente y más en esa temporada de calor.
1: Ante cualquier emergencia, situación, recomendaciones que la ciudadanía en este momento nos está escuchando, desea ver, observar, buscar y demás, ¿dónde nos podemos contactar? Y también si tiene alguna página en redes sociales y demás, compártenos.
7: Claro que sí, en la página de Facebook, en la Coordinación Estatal de Protección Civil Chihuahua, también tenemos página de Instagram, de X. Y en caso de situación de emergencia, pues pueden comunicarse al 911. También algo muy importante que se me escapa es evitar los golpes de calor. Para evitar los golpes de calor, estar, pues como siempre lo estamos mencionando, mantenerse bien hidratados, evitar lo menos posible estar bajo los rayos del sol. Si tú sientes síntomas como fatiga, somnolencia, dolor de cabeza, es importante acudir a un centro hospitalario para que te evalúen y así evitar un golpe de calor y evitar afectaciones en tu salud.
1: Muchísimas gracias, Carolina, por acompañarnos hoy en el programa. ¿Algo más que quisieras agregar?
7: Que llamen al 911 en caso de alguna emergencia y evitar en toda costa los rayos del sol.
1: Muchísimas gracias. Continuamos en la Hora Nacional Chihuahua.
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8: Y bueno, ya estamos listos para conocer la respuesta correcta de nuestra trivia de la semana. Les platicábamos hace un momento y les hacíamos esta pregunta: ¿cuál es el alimento rico en antioxidantes, vitaminas y minerales esenciales que nunca se echa a perder? Inciso A, el arroz. Inciso B, la sal. Inciso C, la miel. Inciso D, el azúcar. ¿Cuál de esos? Bueno, la respuesta correcta es el inciso C, la miel. Y precisamente escuchábamos a nuestro productor DJ Ken hace unos momentos que nos presentaba un reportaje sobre las abejas. Así que, bueno, casi tenían ahí una pista ustedes para la respuesta de la trivia en esta semana, que es la miel, que es el alimento conocido que en su estado puro y almacenado correctamente nunca se echa a perder debido a su baja humedad, que es menos del 18%. También su acidez natural, que es pH de 3.2 a 4.5, y la presencia del peróxido de hidrógeno. Estas características crean un ambiente hostil para bacterias y hongos, permitiendo que se conserve comestible durante milenios. El bajo nivel de humedad deshidrata a cualquier bacteria que intente sobrevivir en ella. Su pH ácido impide la proliferación de microorganismos. Las abejas añaden una enzima llamada glucosa oxidasa que genera peróxido de hidrógeno, eliminando bacterias. Se han encontrado tarros de miel en tumbas egipcias con más de 3.000 años de antigüedad que seguían siendo comestibles. Por ello, la miel pura puede durar para siempre, aunque puede cristalizarse o cambiar de color con el tiempo. Bueno, la cristalización es un proceso natural y no significa que la miel se haya dañado. Se puede revertir calentándola a baño María. Este alimento es rico en antioxidantes, vitaminas y minerales esenciales. Es una sustancia dulce de gran valor nutricional y de consistencia viscosa. Contiene flavonoides y polifenoles, compuestos que ayudan a reducir el estrés oxidativo y previene enfermedades cardiovasculares. Además, cuenta con propiedades antibacterianas y antifúngicas que favorecen la cicatrización de heridas y alivian afecciones respiratorias. El consumo de este alimento también puede mejorar la salud digestiva, pues actúa como probiótico y al mismo tiempo estimula el crecimiento de bacterias benéficas en el intestino. El consumo de miel orgánica es preferible frente a las versiones procesadas, pues eso significa que no ha sido sometida a procesos de pasteurización ni filtración excesiva, por lo que mantiene intactos sus nutrientes y enzimas. Incorporar miel a tu dieta es mucho más que una elección saludable. Representa un producto con alto valor nutricional y, en definitiva, una gran inversión para fines culinarios. Bueno, esta fue la trivia de la semana. Soy Leonel Rodríguez Grajeda. Muchísimas gracias por escucharnos y continuamos con más. Vamos contigo, Jimena.
1: Muchísimas gracias, Leo, por la información tan completa domingo a domingo. Hoy aprendimos lo importante que es y lo rico que es la miel, ya que contiene bastantes vitaminas y minerales para que usted pueda seguir contemplando este alimento dentro de su dieta. Gracias a todas las voces que hacen posibles este programa, así como también el dato curioso, porque hoy aprendimos la importancia de las abejas en el mundo. Gracias también a los especialistas de hoy con este tema tan importante que fue la rickettsia. Recuerde que lo más importante siempre es la prevención. Y por supuesto, tomar debidas precauciones para esta temporada de calor 2026. Cuide a bebés, niños y adultos mayores. Yo soy Jimena Jiménez. 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Nos escuchamos en la próxima.
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0: Evangelio de hoy, lunes 18 de mayo del 2026.
1: Proclamación del Santo Evangelio según San Juan. En aquel tiempo, los discípulos le dijeron a Jesús: "Ahora sí nos estás hablando claro y no en parábolas. Ahora sí estamos convencidos de que lo sabes todo y no necesitas que nadie te pregunte. Por eso creemos que has venido de Dios", les contestó Jesús. "¿De veras creen? Pues miren que viene la hora, más aún, ya llegó, en que se van a dispersar cada uno por su lado y me dejarán solo. Sin embargo, no estaré solo, porque el Padre está conmigo. Les he dicho estas cosas para que tengan paz en mí. En el mundo tendrán tribulaciones, pero tengan valor porque yo he vencido al mundo". Palabra del Señor. Gloria a ti, Señor Jesús.
0: Queridos hermanos y hermanas en Cristo, el mensaje del Señor para nosotros hoy es muy enriquecido. Reflexionemos en los cuatro puntos siguientes para fortalecer nuestra fe. En este primer punto, reflexionemos en esta afirmación: "Ahora sí estamos convencidos de que lo sabes todo". La fe es un don valioso y esencial para nuestro camino espiritual. No solo nos permite avanzar, sino también nos abre a las bendiciones que Dios desea derramar en nuestra vida. Como nos recuerda la carta a los Efesios, es la fe la que activa las armas espirituales que nos protegen: el yelmo de la salvación y la espada del Espíritu, que es la palabra de Dios. La fe nos guarda del mal y fortalece nuestro corazón. Los discípulos, después de convivir con Jesús, comienzan a comprender sus enseñanzas con mayor claridad. Este proceso también puede ocurrir en nuestra vida. Aunque a veces sintamos que no entendemos del todo lo que Dios quiere mostrarnos, la cercanía con Jesús, la oración y la perseverancia en la escucha de su palabra nos ayudan a descubrir su voluntad y a discernir el camino correcto. Por eso es tan valioso acercarnos al Santísimo y pasar tiempo a solas con el Señor. En ese espacio de silencio y recogimiento, Él nos ilumina, disipa nuestras dudas y fortalece nuestra mente y corazón. No hay barrera que no pueda ser derribada cuando permanecemos en su presencia. Allí, poco a poco, todo se aclara y el alma se llena de paz. En este segundo punto, reflexionemos en esta afirmación del Señor: "Se van a dispersar cada uno por su lado y me dejarán solo". Esta escena también nos invita a reflexionar sobre nuestra propia experiencia de fe. En muchos momentos de nuestra vida, hemos sentido cómo nos hemos alejado de los compromisos bautismales que un día abrazamos con esperanza. Tal vez hemos descuidado la palabra de Dios, nos hemos distanciado de los sacramentos o incluso hemos dudado de su presencia. Sin embargo, estas situaciones no definen nuestra historia. Son oportunidades para despertar y retomar el camino con decisión. En medio de las caídas y debilidades, nunca falta la misericordia del Señor, quien espera con brazos abiertos nuestro regreso. El mundo puede ofrecernos distracciones o caminos confusos que buscan llenar vacíos del corazón, pero solo en Dios encontramos la verdadera paz que da sentido y firmeza a nuestra vida. Así como los discípulos tuvieron un tiempo para rectificar y volver a Jesús con mayor fortaleza, también nosotros podamos hacerlo. Es momento de renovar nuestra fe con humildad, acudiendo al sacramento de la confesión con confianza y dejando que el amor del Padre nos transforme. Volvamos con alegría a su casa, porque allí nos espera un Dios que no nos reprocha, sino que nos restaura y nos envía con nuevo ardor a vivir como verdaderos testigos del Evangelio. En este tercer punto, reflexionemos en esta frase del Evangelio: "El Padre está conmigo". A lo largo de la vida, enfrentamos momentos difíciles en los que nos sentimos heridos, abandonados o traicionados. Sin embargo, el ejemplo de Jesús nos muestra una actitud profundamente esperanzadora. Su confianza absoluta en el amor y la compañía de su Padre Celestial le dio la fuerza necesaria para afrontar incluso los momentos más dolorosos, como la traición y el abandono de quienes más amaba. Todos hemos atravesado instantes de soledad o decepción, momentos en los que sentimos que personas importantes nos dejaron. Pero cuando enfrentamos estas pruebas con la confianza puesta en el Padre, la experiencia cambia. Ya no estamos derrotados, sino fortalecidos. Que nunca nos falte la certeza de que Dios camina con nosotros. Que Él sea siempre nuestro refugio, nuestro consuelo y nuestra esperanza inquebrantable. Así como Jesús se aferró al amor del Padre, también nosotros podemos apoyarnos en esa misma fuerza divina para seguir adelante con valor y fe. En este cuarto punto, meditemos en torno a esta frase: «Les he dicho estas cosas para que tengan paz en mí». Concluimos esta reflexión afirmando con esperanza que la verdadera paz nace del encuentro con Cristo, pues solo en Él encontramos esa serenidad profunda que nos permite caminar con sabiduría ante los desafíos de la vida. A veces podemos sentir que tenemos paz incluso si no estamos plenamente unidos a Él, pero solo en Jesús se encuentra la tranquilidad que transforma el corazón de forma duradera. Hoy en día se nos presentan muchas rutas y propuestas para alcanzar la felicidad y la paz interior. Sin embargo, quienes caminamos con fe, sabemos que existe un camino seguro, una fuente inagotable de consuelo y plenitud: Jesús de Nazaret. Su paz no es una respuesta mágica ni inmediata a los problemas, sino una presencia constante, tierna y firme, que nos capacita para afrontar el futuro con esperanza y confianza. Es una paz que se construye día a día, alimentada por la fe, sostenida por la esperanza y vivida en la caridad. Vivimos en una sociedad que muchas veces asocia la paz con la ausencia de dificultades o conflictos. Sin embargo, el Evangelio nos revela que la paz que ofrece Cristo va mucho más allá de las circunstancias. Es una paz que fortalece el alma, da sentido al dolor y sana desde lo profundo. Que el Señor nos conceda vivir esa paz auténtica y que su presencia en nuestra vida nos impulse a crecer en plenitud interiormente, renovados por su amor. Ahora, con ayuda de las siguientes preguntas, analicemos nuestro corazón. ¿Acudo a Jesús de Nazaret, el que todo lo sabe, en busca de respuestas a mis inquietudes? ¿En qué situaciones me he alejado de mis hermanos en la fe y me he desviado del camino que me conduce a Dios? ¿Mantengo la confianza en que el Señor siempre está conmigo, incluso en los momentos de dificultad? ¿Dónde encuentro el verdadero descanso para mi alma y la serenidad para mi espíritu? Oremos. Señor de la misericordia, danos la gracia de alejarnos de aquellas falsas promesas de paz y felicidad que el mundo nos ofrece, y acoge en tu corazón a todos los que buscan sentido en caminos que no conducen a ti. Te lo pedimos a ti, que vives y reinas con el Padre en la unidad del Espíritu Santo y eres Dios por los siglos de los siglos. Amén. Que el Señor te bendiga abundantemente en este día, en el nombre del Padre, del Hijo y del Espíritu Santo. Amén.
2: Temperatura 19 grados.
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2: Temperatura 19 grados.

0: Temperatura 19 grados. Temperatura 19 grados.
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0: Temperatura 19 grados. Temperatura 19 grados.

0: ¿Qué tal? Muy buenos días. Buenos días. Son las 8. No, las 8. ¿Cuál es las 8? Son las 5 de la mañana con 22 minutos. 5 de la mañana con 22 minutos en este lunes 18 de mayo de 2026. Temperatura, ya escuchó usted, 19 grados centígrados en la capital agrícola del estado. El día de hoy, bueno, es ya lunes, inicio de semana, lunes 18 de mayo de 2026. Han transcurrido 137 días, faltan por transcurrir 228 días. Tengo llamada. Buenos días.
1: Buenos días, ¿cómo amaneció?
0: Muy bien, doña Auderio. ¿Usted cómo está?
1: Bien.
0: Gracias a Dios. ¿Ya se levantó tan temprano? ¿Se cayó de la cama?
1: No, pues como ya son las 8, por eso me levanté.
0: Ah, ándele, órale, pues, ándele, pues. En algún lugar del mundo, en algún lugar del mundo son las 8 de la mañana, ¿no? Gracias, señora.
1: Que... No, ya... no está muy errado, que se quede.
0: No, no, no, ya para que dominen esa pereza, ¿verdad?
1: Claro que sí.
0: ¿Qué va de viaje? ¿Va a Juárez? ¿A dónde va?
1: No. ¿No?
0: Ah, yo pensé que iba de viaje.
1: No, es que yo, en vez me levanto temprano, en vez de noche.
0: Ah, muy bien. No, pues que tenga bonito día, doña Bodeña.
1: Igualmente, gracias. Dios lo
0: bendiga, cuídese. Échele ganas, gracias. Bye. Buenos días, gracias. Bye. Buenos días, sí, continuamos el día de hoy, día de santo de Claudia, también Julia, y el día de hoy, Dioscoro también, válgame Dios. Muy bien, gracias a toda la gente que está de manteles largos el día de hoy. Estamos en el signo de Tauro y también en plena primavera. Le comentaba que han transcurrido 137 días y faltan por transcurrir 228 días, semana número 21 de este año 2026. Buenos días, La Lupe 98.9, estación de radio, una dirección y producción de Arturo Díaz Cáceres. Gracias a toda la gente que se reporta, mucho cuidado a donde usted vaya, cuídese por favor, échele ganas. Buenos días, Mario Díaz, director comercial, Felipe Esquivel Díaz, director de gerente de Grupo Radice, y su servidor y amigo Richie Morales, aquí en La Lupe 98.9, en la conducción. Buenos días, buenos días. Gracias, cuídese, buenos días.

Buenos días, los saludos matutinos para doña Rafita Lara, don Chava Valle, Nino Quintana, Loncho Campos, Jorge Morales, Sergio Lozano, Guillermo Licón, para Pepe Abundi, Víctor Ramos, Ramón González, Félix Medina, Nena Salinas, Alcuate Pobre, El Gordo y Nostosa, Manuel González en Arroyo Bachimba, al profesor Servín en Frutería y Sachisionería Cuauhtémoc, al ingeniero Manjarres, Cachillo Gallegos, Avisa Tío, Burritos Don Morales, Burritos Mon, Burritos Elba, a Hugo López en Taquitos Menia, al señor Saeta, Chuma y a Meni Sainz, también a Carlos Sainz, a Lencho Acosta, saludos don Lencho Acosta ahí en el Estadio Delicias, ¿cómo amaneció? Mi Florencio Acosta, Poli, Mague, Pati, Nete, Gallegos, Polito Líneas, de González, Felipe Campos, señor Barroso, señor Azul y Alfredo Fonseca, Irene Corrales, buenos días. A Juanito Hernández, de la familia Hernández Villagrán, buenos días. Javier Carrillo, buenos días. A Carlos Sánchez, Irene Corrales, decía, don Machi Hernández, Kiko Gómez, Lupe González, Poncho Gutiérrez, José Luis Chavarría, Alfonso Nájera, Carlos Ávila, Antonio Gutiérrez, Paul Uribe, Pepe Moreno, Arturo Fernández, 59, Santiago García, Alicia Flores, Josefina García, Chole Cano, Jesús Monet, Díaz Martínez, Ramón Acio Casas, Oscar Tavares, Rosa María Hernández, Margarita Parra, Bodelia Bonilla, Adriana Maisol Moreno, a Demetrio Ochoa, Rocío Miranda, Omar Betado, Omar Gutiérrez, Berito Noriega, señora Reza Arrieta, Gerardo Ocón, Raúl García Morales. También saludos para José Javier Carrillo Neri, el profesor Rafael Rivas Lucero, al profesor Francisco Javier Miranda y al tremendo Julio Ibarra. Buenos días, La Lupe 98.9, 5 de la mañana con 25 minutos. Mucho cuidado, Mucho cuidado. Hoy es lunes, inicio de semana.

Buenos días, 5:26, 5:26. Que tenga usted un excelente día. Que Dios me los bendiga y que todo lo que usted realice el día de hoy le salga bien como usted quiere.

5 de la mañana con 30 minutos, 5 con 30 minutos este día lunes, inicio de semana, échale ganas, bonitas melodías para ustedes que nos escuchen en cualquier parte de Delicias y la región. Caballero Alejandro Fernández, buenos días.

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1: 5 de la mañana con 33 minutos, 5:33, 19 grados la temperatura en la capital agrícola del estado. Buenos días, 5:33, excelente inicio de semana para todos. Échele ganas aquí o allá o donde quiera. Buenos días. Adiós, amor. Buenos días, Cristiano Da.

¿Qué tal? Buenos días. Así es esto, así es esto, así es la vida. Buenos días. Son las 5:37, 5:37. Saludos para Javier Carrillo, mi tremendo Javi, va tu canción también. Y Francisco Kiko Gómez. Buenos días, mi Kiko, échale ganas, cuídese. Jorge Muñiz, por el amor de una mujer. Buenos días. Híjole.

5:42, 5:42. Gracias a toda la gente que se reporta muy de madrugada. Qué bueno, échele ganas, domine esa pereza. Vámonos a la chamba, al trabajo. Y sobre todo a disfrutar de un día más. Ándele pues. Mi compa Luis Miguel esta mañana aquí en La Lupe 98.9. Saludos. Ánimo, échele ganas. Cuídese, por favor.

¿Sabes? Desde niño, desde siempre he pensado que los aviones son como aves, que llevan en su vientre a otras aves.

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5 de la mañana con 49 minutos, 5:49 aquí en La Lupe, 98.9, 5:49, échale ganas, buenos días, 5:49, temperatura 19 grados centígrados en este inicio de semana, lunes. Mi compa Chayán, dejaría todo, buenos días.

Buenos días, son las 5 de la mañana con 53 minutos, 5:53 aquí en la Lupe 98.9, 5:53, 19 grados la temperatura, lunes 18 de mayo del 2026, lunes 18 de mayo del 2026. Vámonos, continuamos con un bonito poema, ¿qué le parece?

Camina plácido entre el ruido y la brisa y piensa en la paz que se puede encontrar en el silencio. En cuanto sea posible y sin rendirte, mantén buenas relaciones con todas las personas. Enuncia tu verdad de una manera serena y clara, y escucha a los demás, incluso al torpe e ignorante. También ellos tienen su propia historia. Esquiva a las personas ruidosas y agresivas, pues son un fastidio para el espíritu. Si te comparas con los demás, te volverás vano y amargado, pues siempre habrá personas más grandes y más pequeñas que tú.

Disfruta de tus éxitos lo mismo que de tus planes. Mantén el interés en tu propia carrera, por humilde que sea. Ella es un verdadero tesoro en el fortuito cambiar de los tiempos. Sé cauto en tus negocios, pues el mundo está lleno de engaños. Mas no dejes que esto te vuelva ciego para la virtud que existe. Hay muchas personas que se esfuerzan por alcanzar nobles ideales. La vida está llena de heroísmo. Sé sincero contigo mismo. En especial, no finjas el afecto y no seas cínico en el amor, pues en medio de todas las arideces y desengaños, es perenne como la hierba. Acata dócilmente el consejo de los años, abandonando con donaire las cosas de la juventud. Cultiva la firmeza del espíritu para que te proteja en las adversidades repentinas. Muchos temores nacen de la fatiga y la soledad. Sobre una sana disciplina, sé benigno contigo mismo. Tú eres una criatura del universo, no menos que las plantas y las estrellas. Tienes derecho a existir. Y sea que te resulte claro o no,

Por eso, debes estar en paz con Dios, cualquiera que sea tu idea de Él, y sean cualesquiera tus trabajos y aspiraciones, conserva la paz con tu alma en la bulliciosa confusión de la vida. Aún con toda su farsa, penalidades y sueños fallidos, el mundo es todavía hermoso. Sé cauto, esfuerzo.

Buenos días, 5:58, 5:58, aquí en La Lupe 98.9. Qué bonito poema. Y bueno, pues es verdad, ¿verdad? Es verdad todo lo que se dice. Y pues queremos que sea verdad todo lo que se hace también. Buenos días, 5:58. Continuamos, ándele pues. Mi eterno amor secreto. Buenos días, Olga Tañón. De Tabares. Buenos días.

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3: ¿Te has preguntado qué contienen los productos que consumes a diario? Conocer los ingredientes es el primer paso para elegir mejor.
4: ¡Exacto! Por eso, una gran alternativa es preparar tus propios productos en casa.
3: Hoy te contaremos sobre las tecnologías domésticas, una opción para cuidar tu salud y tu bolsillo al mismo tiempo.
4: Por eso, te enseñaremos a preparar una crema de cacahuate para toda la familia.
3: Y para ahorrar, también hay que aprender de finanzas personales.
4: Te diremos cómo hacer un presupuesto familiar. Es fácil, rápido y con resultados efectivos de apoyo a tu economía.
3: Presta atención y quédate con nosotras.
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4: Desde hace más de 4 décadas, en la Profeco brindamos opciones para elaborar productos útiles, seguros, económicos y con excelente calidad.
3: Se trata de las tecnologías domésticas, una pieza clave de nuestras actividades de educación para el consumo.
4: Con ingredientes que se encuentran fácilmente y procedimientos simples, buscamos que las infancias y las familias tengan alternativas para elaborar lo que necesitan a un menor costo, comparado con los precios que ofrece el mercado.
3: Todo este esfuerzo tiene el respaldo del Laboratorio Nacional de Protección al Consumidor, donde se encargan de validar cada receta.
4: Con la meta de cuidar el bolsillo de los hogares y ofrecer nuevas alternativas, la Profeco organiza talleres en toda la República a través de sus oficinas de defensa del consumidor.
3: Tan solo en 2025 se realizaron 10.983 talleres de tecnologías domésticas, logrando apoyar a 347.500 personas en todo el país.
4: Esta labor ayuda directamente al ahorro familiar, fomenta un consumo más consciente y desarrolla habilidades que impulsan la autonomía económica.
3: Incluso, estas tecnologías han servido para quienes desean emprender y generar algo de dinero extra. Bajo este modelo hemos hecho, por ejemplo, limpiador de piso, pasta dental, gel para el cabello, protector solar y productos de confitería y panificación.
4: Hoy toca el turno de la crema de cacahuate.
3: ¡Comenzamos!
4: Con pocos ingredientes podemos hacer algo muy rico. Prueba de ello es que para hacer crema de cacahuate necesitaremos solamente
3: una taza de cacahuates pelados sin sal, una cucharada de piloncillo molido y una cucharadita de extracto de vainilla.
4: Seguro tienes en casa alguno de los ingredientes. De cualquier forma, se consiguen en el mercado más cercano.
3: De utensilios necesitaremos un procesador de alimentos o licuadora, taza medidora, cuchara sopera, cuchara cafetera, espátula de plástico y para envasar, un frasco de vidrio con tapa hermética.
4: Y esto me encanta, Nat. Una ventaja más de esta tecnología doméstica es que solo toma 30 minutos hacer la crema de cacahuate y en cambio se conserva por mucho tiempo. Su caducidad es de 1 año.
3: Pues manos a la obra. Para empezar, molemos los cacahuates en el procesador de alimentos hasta formar una pasta. Es importante que lo hagamos en intervalos cortos y al mismo tiempo ir reduciendo la velocidad mientras se va moliendo. Ya que tengamos la pasta de cacahuate y sin apagar el procesador, agregamos el piloncillo y la vainilla.
4: Mientras integramos todo muy bien, quiero comentarles que la crema de cacahuate es rica en proteína vegetal, tiene grasas saludables y mucha fibra.
3: Pero sobre todo, brinda saciedad y mucha energía. Volviendo a la receta, hemos seguido mezclando en el procesador. Continuamos hasta obtener una crema suave y homogénea.
4: Ojo, si queda muy seca, podemos agregar media cucharadita de aceite vegetal. Se va agregando poco a poco en el procesador para que se incorpore correctamente. correctamente.
3: Ahora, a envasar. Con ayuda de la espátula, vertemos la crema de cacahuate en el frasco de vidrio y lo etiquetamos con la fecha de elaboración y caducidad.
4: Esto es primordial para que luego no estemos comiendo algo ya caducado que nos pueda hacer daño. Finalmente, recuerda que hay que mantenerla en refrigeración.
3: Además, toma en cuenta que si con el tiempo percibes un aroma rancio, debes desecharla de inmediato, independientemente de la fecha de caducidad.
4: Da ese paso hacia un consumo informado e inteligente y anímate a elaborar esta tecnología doméstica.
3: No olviden que pueden ver más procedimientos de diferentes tecnologías en el canal de YouTube Profeco TV.
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7: El presupuesto familiar es una herramienta básica para cuidar tu dinero.
8: Así es, aunque cada familia es distinta, organizar los ingresos y gastos puede marcar la diferencia entre vivir al día o empezar a ahorrar.
7: Ojo con este dato. De acuerdo con la Encuesta Nacional de Inclusión Financiera 2024, solo el 36.6% de las familias lleva un presupuesto o registro formal de sus gastos.
8: Esto no significa que las familias no intenten organizarse. Hay personas que tienen otros hábitos. Por ejemplo, apartar dinero para pagos, llevar el registro de recibos o anotar deudas. El problema es que no siempre lo hacen de forma estructurada.
7: Entonces, ¿por dónde empezar? Un presupuesto familiar efectivo se construye con 4 elementos básicos: ingresos, gastos, compromisos financieros y ahorro.
8: El primer paso es anotar todo el dinero que entra al hogar. Sueldos, ingresos extra, apoyos o cualquier otra fuente. Es importante considerar el total mensual real.
7: Ahora, registra los gastos del día a día: alimentación, servicios, transportes, educación, entretenimiento.
8: En el tercer punto van los compromisos financieros o pagos mensuales como renta o hipoteca, seguros o créditos. Es importante que anotes montos, fechas de pago y revisar si puedes adelantar pagos para reducir intereses.
7: No hay que olvidar que el ahorro no es lo que sobra, es una prioridad. Define un objetivo, vacaciones, emergencias o algún proyecto familiar, así como el monto que le destinarán cada quincena o al mes. Tenlo en cuenta. Una meta clara motiva a todos en casa.
8: Ahora, te compartimos recomendaciones prácticas para que tu presupuesto funcione de verdad.
7: Lleva un registro constante de tus gastos, ya sea en libreta o en tu celular.
8: Usa categorías sencillas y ajústalas conforme te familiarices.
7: Sé flexible. Si algo no funciona, cámbialo. El presupuesto debe adaptarse a ti, no al revés.
8: Automatiza tus pagos para evitar recargos y olvidos.
7: Evita compras innecesarias, esas que parecen pequeñas pero desbalancean todo.
8: Y muy importante, hablen en familia sobre el dinero, sin juicios, con empatía.
7: También es fundamental revisar el presupuesto periódicamente. La vida cambia y tus finanzas también deben hacerlo.
8: Antes de hacer una compra importante, pregúntate, ¿está dentro de mi presupuesto? ¿Realmente lo necesito?
7: Y si hay niñas o niños en casa, inclúyelos. Desde pequeños pueden aprender a ahorrar y a tomar decisiones responsables.
8: Recuerda, no importa cuánto ganes, sino cómo administras lo que tienes.
7: Un presupuesto familiar no solo organiza tu dinero, te da tranquilidad, claridad y control sobre tu economía.
8: Empieza hoy. Tu bolsillo y tu futuro te lo van a agradecer.
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7: Temperatura 19 grados.
3: 19 grados centígrados aquí en Delicias, en la capital agrícola del estado. Buenos días, ya son las 6 de la mañana con 19 minutos. 6:19. A doña Rafita Lara esta melodía. Buenos días.
8: Muere.

0: 6 de la mañana con 22 minutos, 6:22, 19 grados la temperatura.
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7: Temperatura 19 grados.
0: 6 de la mañana con 26 minutos, 6 con 26 minutos. Saludos para Coqui Moreno. ¿Dónde anda mi Coqui? Rumbo al refugio. Échenle ganas, Coqui Moreno. Gracias, buenos días. Ánimo, continuamos. Música, maestro. Doña Baudelia Bonilla. Ahí le va su melodía.

0: Buenos días, 6 de la mañana con 29 minutos, 6 con 29, temperatura 19 grados centígrados. 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
12: Temperatura 19 grados.
0: 6 de la mañana con 33 minutos, 6 con 33 minutos. ¡Ánimo!

0: ¿Qué tal, Cunino? Buenos días, continuamos, ya son las 6:36.
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4: Temperatura 19 grados.
5: 6 de la mañana con 42 minutos, 6 con 42 minutos en este lunes, inicio de semana, lunes 18 de mayo del 2026. El andariego Víctor Iturbe, el Pirulí.

0: El Andariego. Buenos días, 6:45, 6:45.
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7: Temperatura 19 grados. Temperatura 19 grados.
0: 6:49, 6:49. Música, maestro.

0: ¿Qué tal, Cunino? Buenos días. Continuamos aquí en La Lupe 98.9 en esta mañana. Mañana de lunes, inicio de semana. Ya son las 6:53. Las 6:53. Vamos a ver con cuál nos despedimos, porque usted, bueno, pues, tiene que irse a trabajar ya. Ya es hora de la chamba, ¿sí? Órale, pues, vámonos. Déjeme ver cuál melodía. Pues sí, si han pasado los años. Miren nomás. Ah, esta está bien. ¿Tengo llamada? Sí. Buenos días, a la orden. Buenos días.
1: Bueno, sí, gracias por las canciones.
0: Ah, muchas gracias, don Bodelia, ya sabe.
1: Y Dios que lo bendiga. Ya se va a ir, ¿verdad?
0: Ya casi, pero voy y vuelvo.
1: Ándale, pues yo lo bendiga, pise mucho.
0: Sí. Ándele, gracias. Buenos días.
1: Bye.
0: Ándele, Lola Beltrán con la Feria de las Flores. Buenos días.

¿Qué tal? Buenos días. Es 18 de mayo del 2026. Hoy es lunes. Han transcurrido 137 días. Faltan por transcurrir 228 días. Semana número 21. Hoy día de santo de Claudia, de Julieta, de Dioscoro y Victoria. Muy bien. Buenos días. Buenos días a todos nuestros argentinos auditorios. Gracias por estar en sintonía. El día de hoy cumpleaños Adrián Camacho. Ándele, Juan Arenales. Alex de la Rosa, también mi profe. A Eric Santi Esteban. A Mario Armenta, a Jorge Guadalupe Rosas, Jesús García, para Miguel Muñiz, Carlos Flores, cumpleaños, Antonio Durán, para Arelí Hernández Lugo, Alfredo García, para Zac Talamantes, cumpleaños, y Priscila Luján. Mil felicidades y que la pasen muy bien, excelentemente bien. De parte de La Lupe 98.9. Gracias, buenos días. Llámenos 472-0660, quedan pocos momentos.

0: Buenos días, vámonos, vámonos a las noticias que es hora. Vámonos, échale ganas. Buen día para todos y gracias.
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2: Cuerpos de emergencia, voluntarios y corporaciones policíacas atendieron un reporte luego de que una mujer fuera localizada gravemente lesionada tras ser golpeada en repetidas ocasiones en la cabeza en calles de la colonia Lotes Urbanos, ya que los mismos vecinos del sector encontraron a la mujer tirada en la vía pública y así solicitaron de inmediato el apoyo de las autoridades mediante los números de emergencia. Un percance vial ocurrido entre un vehículo particular y una motocicleta se registró en el sector oriente de Delicias en el cruce de la calle Tercera y Avenida 14 y Media, participando una motocicleta itálica en color negro con rojo, la cual se impacta contra un vehículo en color blanco, donde los paramédicos brindaron la atención prehospitalaria a la motociclista involucrada para valorar su estado. Un hombre de aproximadamente 60 años fue trasladado de emergencia hacia el Hospital Regional de Delicias luego de sufrir una intoxicación por monóxido de carbono, lo que lo dejó inconsciente y en estado delicado. Hechos ocurridos en el fraccionamiento Cumbres del Deporte. Un accidente vial se registró la noche del sábado en el cruce de la avenida Samuel Guzmán y Calzada del Charro frente a la colonia Carmen Cerdán. Dos vehículos protagonizaron este accidente con cuantiosos daños materiales. Cuerpos de emergencia atendieron un llamado en calles de la ampliación de la colonia Revolución tras el reporte al sistema de emergencia sobre una supuesta amputación de mano. Paramédicos de la Comisión Nacional de Emergencia y voluntarios de Halcones de la Perla del Conchos brindaron la atención prehospitalaria a un hombre lesionado. Afortunadamente, al verificarlo, los paramédicos confirmaron que no existía desprendimiento de alguna extremidad. Una caída canal se presentó a espaldas de la colonia Ladera del Norte, esto sobre la avenida 26, muy cerca de la prolongación de la Calzada del Charro, a la altura del centro antirrábico. Aquí participó una camioneta de la marca Jeep línea Cherokee en color verde con placas del estado de Chihuahua, misma que quedó dentro del canal con sentido de sur a norte. Asimismo, salió un joven de este vehículo quien, de acuerdo con las autoridades, mostró comportamiento errático, por lo cual tuvo que ser sometido por agentes viales y posteriormente trasladado al complejo de seguridad pública. Un percance vial entre dos motocicletas dejó como saldo tres personas lesionadas. En hechos ocurridos en el sector norte del Pedregal, participando una motocicleta Curacao color negro y una itálica color rojo con negro, ambas sin matrículas. En seguimiento al fatal accidente registrado la tarde del sábado, ya la Fiscalía General del Estado confirmó que la víctima era un adulto mayor de 77 años, el cual fue identificado como Guadalupe H., quien perdiera la vida luego de ser embestido por un vehículo mientras circulaba en su bicicleta. Un incendio se registró a un costado del acceso norte en Delicias, donde la columna de humo fue tan grande que alertó a vecinos y automovilistas que pasaban por la zona. El fuego consumía montones de neumáticos dentro de un rancho, donde en este llamado lo atendió el Departamento de Bomberos con la cisterna, cuyos elementos realizaron maniobras para controlar y extinguir las llamas. Le tenemos todos los detalles de las manifestaciones que se realizaron, tanto aquí en Delicias como en la capital del estado.
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2: 7:04 a.m. ya. La temperatura, mire que a pesar de la hora, pues ya alcanzamos rápidamente los 20 centígrados y subiendo todavía el termómetro. ¿Cómo amaneció el día de hoy? ¿Qué tal su fin de semana? ¿Cómo fueron los festejos del Día del Maestro en este pasado sábado y domingo? Esperemos que muy bien. Lo que viene, por supuesto, dentro de este mes de mayo es el Día del Estudiante, que es el 23 de mayo de manera oficial, pero pues por detalles en cuestión de las fechas, las diferentes sociedades de alumnos o bien encargados de los planteles educativos deciden hacerlo ya sea en viernes o en algún otro día, por supuesto, para poder celebrar, homenajear, reconocer a los estudiantes que todos recordamos nuestra vida estudiantil, que pensábamos que era complicada en aquel entonces, y pues aquellos que entran al mundo laboral dicen, bueno, apenas viene lo bueno. De cualquier manera, queremos resaltar ese prestigio que muchos tienen de poder estudiar, ese derecho que todos tienen de estudiar, pero que no muchos lo aprovechan. Estudiar es la mejor inversión. A pesar de todas las situaciones que han cambiado en torno al sistema educativo en nuestro país, lo mencionábamos precisamente en el Día del Maestro, que ya no se puede reprobar, que ya por faltas tampoco pueden reprobar, que ya prácticamente se inscriben y pasan de año. Aprendan o no, ya pasaron. No para todos los niveles, obviamente. Pero sí es un tema que viene mucho a hacer polémica en torno a la mediocridad y a no premiar para nada hoy en día el esfuerzo, que es un tema que vamos a tocar conforme se vaya acercando el Día del Estudiante para entrar más de lleno en torno a los cambios que han existido en la educación en nuestro país. Esperemos que se encuentre muy bien, nosotros ya listos para llevarle a usted toda la información a través de las estaciones de Grupo Radisa. Flamingo 93.7, La Lupe 98.9. Mi nombre es Eduardo Hernández. Esto es Noticiero Radisa Radio. Muy buenos días. Y tal y como estaba programada, se realizó una manifestación en la capital del estado. Estamos hablando de Chihuahua. Y por diferentes situaciones en cuestión de la carretera, se realizaron también aquí en Delicias. Fue desde temprana hora del sábado que se desplegó un fuerte operativo de seguridad en el interior del Palacio de Gobierno de Chihuahua, donde los elementos estatales realizaron labores de resguardo y control en los accesos principales del recinto. Como parte de las acciones preventivas, personal operativo coordinó el traslado y descarga de mobiliario, entre ellos mesas, sillas, hacia las instalaciones del Congreso del Estado ubicadas junto al edificio histórico. Además, se colocaron pesadas placas de acero para blindar las puertas principales del Palacio de Gobierno, medida que, de acuerdo con fuentes oficiales, formó parte de los protocolos implementados para proteger el inmueble ante posibles actos vandálicos o disturbios durante las movilizaciones programadas para el fin de semana. El reforzamiento de seguridad ocurrió ante la convocatoria de manifestación impulsada por simpatizantes y militantes de Morena, relacionada con la visita de Arianda Montiel, donde las autoridades mantuvieron vigilancia en el primer cuadro de la ciudad para prevenir daños en el patrimonio estatal. Asimismo, los dirigentes nacionales de Morena arribaron al Aeropuerto Internacional de Chihuahua, acompañados por Andrés Manuel López Beltrán, más conocido como Andy, donde fueron recibidos por las manifestantes, quienes expresaron su rechazo a la visita. La comitiva llegó a bordo del vuelo número 104 de Aeroméxico, en lo que contempla como una gira de carácter político a la entidad. El aterrizaje ocurrió aproximadamente a la 1:08, generando movilización tanto de simpatizantes como de personas inconformes. A las afueras de la terminal aérea, un grupo de manifestantes esperaba la llegada de los liderazgos morenistas portando pancartas y lanzando consignas en contra de la dirigencia nacional y de la presencia de representantes federales en el estado. El ambiente en la zona de salida se mantuvo tenso durante varios minutos, mientras los integrantes de la comitiva abandonaban el aeropuerto entre reclamos y expresiones de rechazo por parte de los inconformes. Asimismo, también en la capital aparecieron lonas con mensajes relacionados con la soberanía y la seguridad pública colocadas en la lateral del edificio Héroes de Reforma. Esto en Chihuahua, le repito, previo a la marcha que había sido convocada por simpatizantes de Morena. Las mantas exhibían frases como «Soberanía es defender a tus hijos del crimen», «Otros prefieren esconder delincuentes», y «En Chihuahua, la seguridad de tu familia es primero». Mientras otros asocian con el crimen mensajes que fueron interpretados por ciudadanos y asistentes como críticas dirigidas hacia el partido Guinda y su estrategia de seguridad. La presencia de esta lona llamó la atención debido a que, a diferencia de otras movilizaciones recientes realizadas en el primer cuadro de la ciudad, el Palacio de Gobierno no contaba con vallas metálicas ni con medidas visibles de protección en los accesos. La movilización convocada por Morena se desarrolló en medio de un ambiente de tensión política y debate sobre la seguridad en el país, mientras que simpatizantes del movimiento aseguraban que la marcha buscaba defender la soberanía nacional y expresar su postura ante diversos temas políticos y también sociales. Así se vivía precisamente en la capital del estado, en donde dos decenas de simpatizantes de Morena bloquearon la avenida Aldama frente a Palacio de Gobierno como parte del inicio de esta protesta. Y previo a la marcha programada para las 4:00 p.m, en el lugar también comenzaba la instalación de un templete y equipo de sonido, donde los manifestantes, quienes evitaron identificarse, aseguraron de que se trata de una manifestación pacífica en defensa de la soberanía del país. Durante la protesta, expresaron consignas como coordinación, no subordinación, mientras mantenían cerrada la circulación vehicular en la zona centro. Minutos después del cierre de la avenida, arribaron vehículos de carga para continuar con el montaje del escenario. ¿Dónde? Le repito, pues se daba toda esta expectativa en torno a la marcha. Asimismo, encabezada por la presidente nacional de Morena, Ariadna Montiel, avanzó en Chihuahua la denominada marcha contra la gobernadora, acompañada por el secretario de organización Andrés Manuel López Beltrán, el alcalde de Ciudad Juárez Cruz Pérez Cuellar y la senadora con licencia Andrea Chávez y diversos liderazgos del partido. La dirigencia morenista señaló que la movilización buscaba exigir un informe y plantear un juicio político contra la mandataria estatal. Durante el recorrido, los contingentes avanzaron entre consignas como ya se van los panistas, ya se van, PAN y CIA, donde además dirigentes de Morena acusaron al gobierno estatal de presuntamente obstaculizar la movilización mediante cierres viales y bloqueos carreteros. Asimismo, Carolina Rangel responsabilizó a la gobernadora por las protestas registradas en el aeropuerto, mientras que Ariadna Montiel afirmó, a través de redes sociales, que hubo acciones para impedir el desarrollo de la marcha. Asimismo, también la movilización registró una pausa en el cruce de Universidad y Revolución, donde Ariadna Montiel, Cruz Pérez Cuellar y Andrea Chávez encabezaron las consignas de respaldo a la soberanía nacional y también a la presidente Claudia Sheinbaum. Asimismo, pues se da, le repito, la movilización aquí en Ciudad Delicias, en donde fueron los militantes y simpatizantes de Morena que realizaron una marcha este sábado en esa ciudad. Luego de no poder trasladarse a Chihuahua capital por el bloqueo carretero registrado en la vía Delicias a Chihuahua, donde agricultores y ciudadanos impidieron el paso de autobuses y vehículos presuntamente dirigidos a la movilización estatal convocada por el partido. El contingente, integrado por decenas de personas, se concentró inicialmente en la Plaza Benito Juárez y posteriormente el recorrido inició en diversas avenidas de la ciudad como alternativa a la denominada megamarcha prevista en la capital. Durante la protesta, los participantes señalaron sentirse limitados en su derecho de libre tránsito y a la manifestación tras el cierre de la carretera. La movilización local fue precisamente que se da en estos puntos estratégicos de esta ciudad de Delicias, donde esta protesta tuvo como objetivo defender la soberanía nacional y rechazar la presunta intervención de agentes extranjeros en territorio mexicano. Los asistentes también hicieron referencia a la controversia generada por el operativo ocurrido en la Sierra Tarahumara y la muerte de dos agentes estadounidenses, tema que Morena ha utilizado para exigir explicaciones y acciones en contra del gobierno del estado. Hay diferentes protestas que se han realizado en nuestro país en diferentes fechas, por supuesto. Y siempre lo hemos dicho, las manifestaciones, en todo sentido, deben de ser pacíficas. Jamás debe de existir la violencia en torno a la diferencia de ideas, de ideología que nosotros tengamos. No hay que olvidar que somos mexicanos, somos chihuahuenses. ¿Y qué es lo que pasa cuando el sentido común pues rebasa, obviamente, o mejor dicho, el fanatismo rebasa el sentido común y el respeto? Pasan cosas como un video que está publicado a través de ADC Noticias Digital, donde captan en un video a un joven identificado como simpatizante de Morena, protagonizando un acto violento y agresivo en contra de una persona. En esas imágenes que rápidamente se hicieron virales, se observa una conducta totalmente reprobable, marcada por una falta de respeto y, por supuesto, de valores. Ese tipo de hechos no pueden ni deben normalizarse. La violencia, venga de quien venga, debe de ser señalada y atendida por parte de las autoridades correspondientes. Es importante que los casos de violencia no queden impunes, por lo cual se hace un llamado a las instancias competentes tomar cartas en el asunto y, por supuesto, que se investigue a fondo lo ocurrido. Este video, le repito rápidamente, se ha hecho viral donde una persona con un jersey de las Chivas, un sombrero, patea a un adulto mayor. ¿Así? Y en estas redes sociales pues ya se está haciendo este eco de este hecho y ha generado pues bastante indignación entre usuarios, quienes exigen justicia y, por supuesto, que el agresor tenga las consecuencias debidas. Es algo reprobable, le repito, la violencia no se debe de justificar ante ningún punto. y entender, por supuesto, que todos buscamos lo mejor para los nuestros. Hay diferentes ideas, por supuesto, no todos pensamos igual, pero nunca la violencia ha sido una respuesta en ninguna marcha, en ninguna manifestación. No es la primera vez que lo decimos. Uno de los temas que nosotros tocamos también son las marchas que se convocan para el 8M, en donde se generan, pues, ciertos conflictos, por supuesto, en los cuales hay agresiones para los hombres de manera en general, quienes pasen, quienes estén cerca de estas manifestaciones, a los diferentes negocios también, quienes estas mujeres pues aprovechan para poder vandalizar, para poder dañar y demás. Pero le repito, nunca está justificado la violencia ni los daños a una tercera persona. Siempre con todo el debido respeto, por supuesto, que las personas se merecen. Y ahí está el video que aparece a través de ADC Noticias Digital de Radisa. Todo esto, le repito, se vivió el fin de semana, tanto en Delicias como en la capital del estado. Opiniones muchas, maneras de pensar también. ¿Cuál es la suya? ¿A favor o en contra de todo lo que está ocurriendo? Queremos escucharlo. Son ya las 7 de la mañana con 17 minutos. Vamos a un corte.
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2: Son ya las 7 de la mañana con 20 minutos, 7 con 20. Los números de atención de Noticiero Radisa, estamos para servirle a sus órdenes. En más información, dentro del marco precisamente del Día del Maestro,
11: La arquitecta Miriam Soto encabezó la develación de las placas conmemorativas como reconocimiento póstumo a los profesores Guillermo de la Paz y Benito Sáenz. Esto en el evento Maestros Ilustres 2026. La información se la presentamos.
12: Hoy es un día muy especial. Hoy pues, es el día del maestro, de la maestra. Iniciar con ese recordatorio, ¿verdad? De lo importante que son para nosotros en la vida que nos toca o en los momentos que nos toca coincidir. La manera en que influyen los maestros y las maestras en las niñas, en los niños, en los jóvenes, en los ciudadanos de bien. Creo que a veces ni siquiera el maestro alcanza a dimensionar el impacto que tienen en las personas con las que les toca coincidir. Y bueno, pues yo en lo personal les puedo decir que tengo muy bonitos recuerdos de mis maestros durante toda mi época estudiantil. Tengo recuerdos hasta del kinder, ¿no? Entonces esa es la labor tan bonita de educar de los maestros y maestras. Entonces mi felicitación para cada uno de ellos, que no se nos echen para atrás. Yo sé que a veces las situaciones se convierten complicadas, pero que pues siempre como gobierno nosotros vamos a estar ahí para respaldarlos, para apoyarlos, para acompañarlos y para seguir formando ciudadanos de bien. Y en esta ocasión pues estamos haciendo un reconocimiento póstumo a dos grandes maestros que tuvieron un impacto positivo en nuestra sociedad, en nuestro querido Meoqui, que formaron parte tanto del CENTE de la sección octava y de la sección 42, lo que fue el profe Guillermo o el profe Memo de la Paz y el profe Benito Sáenz Meléndez. Y bueno, pues hoy tuvimos la oportunidad de develar una placa en honor a ellos, que estuvieran también presentes aquí sus familiares, amigos, y bueno, pues es bonito, ¿no? El que se pueda también recordar el trabajo que hicieron, porque yo sé que ese trabajo, fui testigo, pues no solo se quedó en las aulas, sino también fue parte del impacto que tuvieron ellos en la misma comunidad. No puede pasar desapercibido, porque yo lo he mencionado en otras ocasiones, para muchos de los niños, de las niñas, de los jóvenes, la institución educativa se convierte en su segundo hogar o en muchas ocasiones en su primer hogar. Entonces, la verdad es una responsabilidad muy grande y muy importante que realizan nuestros maestros. Entonces, nuestro reconocimiento, nuestra gratitud y por supuesto, pues que cuentan con nuestro apoyo.
11: Está aquí con nosotros el diputado local Ismael Pérez Pavía. Precisamente tocando diferentes temas de interés de la población. Primero que nada, licenciado, buenos días. ¿Cómo se encuentra hoy? Bienvenido.
13: Hola, Lalo. Muy buenos días. Muy bien, excelentemente bien. Y pues estamos muy contentos y haciendo nuestro trabajo diario en el Congreso a favor de los chihuahuenses.
11: Es un tema que nosotros tocamos al inicio de ese espacio de noticias, licenciado. Estamos hablando de esta manifestación que se presenta en la capital del estado. Todo inicia, por supuesto, con una manifestación que se da en uno de los puntos cercanos a esta ciudad de Delicias. Estamos hablando del seccional de Lázaro Cárdenas, por parte de agricultores, por parte de ciudadanos, en torno a esta manifestación en contra de que venga gente de otros lados a lo que se tenía programado para Chihuahua el día sábado. ¿Qué opinión le compete a esto?
13: Mira, Lalo, hemos estado viendo cómo el gobierno federal con toda su estructura y de la mano junto con Morena, pues han estado atacando prácticamente a nuestra gobernadora, han estado atacando al estado de Chihuahua. Y por algo muy sencillo, por combatir el crimen organizado. Y bueno, pues ellos están investigando más y buscando más cómo enjuiciar a la gobernadora Maru Campos que al mismo gobernador con licencia a Rochamoya. Y eso, bueno, pues vemos la hipocresía de gobierno federal, la hipocresía de Morena, cómo tratan de castigar a quien sí ataca al crimen organizado y cómo pues protegen a los criminales. Y debido a esto, bueno, pues organizaron una megamarcha que ellos hablaban de 200,000 personas las que iban a poder reunir en Chihuahua capital. Y vimos que, bueno, pues fue un rotundo fracaso. La gente del estado de Chihuahua cada vez está despertando más, cada vez está más consciente de las mentiras, de la falsedad de Morena en cada uno de los gobiernos donde están. Lo vemos a nivel nacional con un gran fracaso en las instituciones. Desaparecieron las instituciones. Prácticamente la justicia federal, pues también tomaron el control, el fracaso prácticamente de Pemex, el fracaso de gobierno federal en cuanto al campo. Y eso, pues, lo estamos viviendo los mexicanos, los chihuahuenses, y ya no estamos dispuestos.
11: Licenciado, me llama la atención precisamente varios de los comentarios que les hacían a las personas que estaban entrevistando dentro de esta marcha, que no sabían qué era lo que estaban haciendo. Es decir, no sabían contra quién se estaban manifestando ni nada en algunas de las entrevistas. No tenían, por supuesto, esta idea. ¿Por qué? Porque venían de otros lados de la del Estado o bien de la República.
13: Sí, de hecho, pues movilizaron gente de todo el país. Es el tamaño del interés que tienen en Chihuahua. Y bueno, llevaron gente de todos lados. Mucha gente no alcanzó a llegar. Y los que llegaron, pues veíamos que eran gente de la sierra, gente que venía de otros lados. Y muchos de ellos no sabían ni siquiera a qué venían. Aquí lo más grave es cómo se burlan de la necesidad de la gente, que los acarrean a cambio de apoyos, a cambio de un recurso, de un lonche. Están abusando de la pobreza de nuestros rarámuris y los están manipulando y tratan de traerlos a la capital aprovechándose de su necesidad. Y bueno, pues es una marcha fracasada, que de 200,000 personas que ellos esperaban, pues si acaso tuvieron 1,500, menos de 2,000 personas las que hubo en esa marcha. Y como lo veíamos, pues la mayoría personas acarreadas que ni siquiera tenían idea de qué venían a Chihuahua capital.
11: ¿Qué hay del actuar por parte de las autoridades nacionales, licenciado? ¿Se han hecho realmente acciones en contra del narcotráfico? Porque señalan obviamente mucho en los comentarios sobre la soberanía y la soberanía, pero pues dejan de lado los resultados, que obviamente el desmantelamiento es algo de lo que pues dice la gobernadora, que esto pues no llegue obviamente a los hogares o a bien a los chihuahuenses.
13: Sí, mira, estamos viendo cómo el país ahorita se encuentra en una disyuntiva muy complicada, en un gran riesgo, porque pues el gobierno federal, en vez de atacar al narco, pues vemos que está involucrado, prácticamente es un narco gobierno, y el gobierno de Estados Unidos está presionando a la presidenta para que haga algo en contra de las personas que están involucradas con el crimen organizado, tanto a los criminales directamente como a los políticos involucrados con ellos y que se corrompen. Y no lo ha hecho, al contrario, se ha dedicado a estarlos defendiendo, a estar diciendo que en México pues los políticos no están incriminados con el crimen. Y vemos una lista tremenda, ahorita es una lista que mandó Estados Unidos de 10 personas, pero vienen más nombres, vienen más personajes de más alto nivel que están involucrados con el crimen. Y Estados Unidos va a venir por ellos. El problema aquí es que vemos que está en puerta el Tratado de Libre Comercio. Estados Unidos está muy molesto con el actuar de la presidenta en cuanto a la seguridad de nuestro país. Y si no reacciona la presidenta, puede meter en serios problemas a nuestro país por estar defendiendo a los criminales de Morena.
11: Sí existe esta contraparte, diputado, en cuestión de cuando se les pregunta, bueno, ¿por qué realizar una megamarcha en Chihuahua si hay una situación muy complicada en Sinaloa, por ejemplo? ¿Sí existe esta contraparte, es decir, también se están haciendo las cosas bien en Sinaloa, o es únicamente atacar o señalar, vaya, a un estado el cual está gobernado en este caso por la oposición de lo que ellos piensan, de lo que ellos quieren? Es decir, Chihuahua es uno de los pocos estados del país que es azul, en contraparte de todo lo que vemos en la mayoría de la República Mexicana, que es guinda.
13: Sí, pues vemos que este tema está completamente politizado. ¿Cómo le dan un tratamiento a un gobernador en su momento que es acusado de criminal, de homicidio, de desaparición de personas? ¿Y qué tratamiento se le da al caso de una gobernadora que está atacando el crimen organizado. Y fíjate, lo más grave, vemos que se destruyó uno de los laboratorios más grandes en la historia del país y de los más grandes en América Latina, con una gran cantidad de producción de drogas. Y ese tema no se habló. Ese tema no se habla. O sea, ese gran operativo para destruir ese laboratorio quedó en segundo término. Aquí el gobierno federal le puso la atención al gobierno de Chihuahua porque había gente dentro de un convoy que participaron ahí en, se supone, en el desmantelamiento de ese narcolaboratorio, pero ellos le ponen la atención a la soberanía, que tiene que estar haciendo gente de Estados Unidos o de la CIA aquí en trabajando en México. Siempre lo han hecho. Siempre lo han hecho, al menos lo agarraron prácticamente por colaboración con Estados Unidos y a muchos delincuentes. Hemos visto cómo extraditan o han estado extraditando a muchos narcotraficantes a Estados Unidos sin ni siquiera tener un proceso. Y ahora en el caso del gobernador Rocha Moya, pues están haciendo todo lo posible por no mandarlo a Estados Unidos, pero esto implica que es el miedo, es el tamaño del miedo que tienen el gobierno, porque están mucha gente de Morena involucrada y la presidenta está entre la espada y la pared. Si ataca directamente y enjuicia a los que están involucrados con el narco, aunque sean de su partido, o prácticamente ponen en riesgo al país en un tratado comercial con Estados Unidos, y que, bueno, pues hemos estado viendo que Estados Unidos está hablando muy en serio, que no está bromeando. Ya lo vimos en Venezuela, lo hemos estado viendo en varias partes del mundo.
11: Donald Trump ha hecho pues algunas declaraciones, caiga quien caiga, y prepárense también por ahí porque van por todos. Son parte de las declaraciones de los Estados Unidos en torno pues al crimen organizado. Han hecho declaraciones, por supuesto, el presidente de Estados Unidos es que haga a México su trabajo. Son parte precisamente de estas declaraciones polémicas que ha girado Donald Trump. ¿Qué le compete en cuestión de la opinión al licenciado Pérez Pavía, diputado local? Es decir, ¿se está haciendo el trabajo en México? ¿Falta hacer? Y es por ello que se está manifestando en este caso la Unión Americana. Se pide obviamente investigaciones en tanto de lo que ocurrió, por supuesto, en Chihuahua y también de lo que ocurrió en Sinaloa. ¿O cuál es su posición?
13: Bueno, yo pienso que la presidenta está actuando mucho mejor que el expresidente. Con el expresidente López Obrador vimos prácticamente 6 años donde los abrazos y los no balazos pues dejaron crecer y al crimen organizado. Y cuando llegó la presidenta ha estado atacando y combatiendo el crimen organizado. Aquí el problema está cuando empiezan a salir nombres del crimen organizado que son parte de su gobierno y son parte de su partido. Ahí la presidenta está en una gran disyuntiva y tiene la gran posibilidad de combatir el crimen desde adentro y en posicionarse como una de las presidentas que hizo su trabajo y que realmente combatió al crimen, o tiene la disyuntiva de pasar como protectora de narcogobiernos. Y yo espero que actúe como debe ser por el bien de todos los mexicanos. Y también es importante hacer saber que la relación con Estados Unidos es muy importante porque el tratado comercial que tenemos implica económicamente en todos los sectores de nuestro país.
11: Vienen elecciones para el 2027. ¿Qué pudo percibir el diputado local Pérez Pavía? ¿Hay fuerza de Morena en Chihuahua? ¿No hay fuerza? ¿Cuál es su opinión?
13: Bueno, por lo que vimos el sábado, pues, Morena no tiene nada que hacer aquí en Chihuahua. Y sobre todo ellos piensan que van a tratar a Chihuahua como cualquier otro estado. Los chihuahuenses no estamos acostumbrados a eso. Los chihuahuenses no queremos que nos estén regalando, que nos estén dando. Lo único que queremos es defender nuestros derechos, que nos dejen trabajar, que no nos estorben y nosotros seguir adelante. No somos como los estados donde pueden llegar y convencer a la gente de lo que ellos quieran con las artimañas, mentiras que ellos quieran, y se lo creen y la gente se deja ir. No, los chihuahuenses hemos despertado. Digo, estamos a algunos años de haber conmemorado el verano caliente Y vemos cómo la gente de Chihuahua despertó. Y ahorita la gente, nuevamente, la gente del estado de Chihuahua está despertando y va a ser punta de lanza para cambiar prácticamente la política del país.
11: Pues yo le agradezco mucho al diputado local, licenciado Pérez Pavía, por estar aquí con nosotros, tocando temas obviamente de interés para Delicias, para Chihuahua, incluso, por supuesto, para nuestro México. ¿Algo para finalizar la entrevista, diputado?
13: No, al contrario, Lalo, muchísimas gracias por la oportunidad de platicar contigo, tu radio escuchas. Y yo nada más, para terminar, comentar que tenemos una gobernadora valiente, una gobernadora fuerte, decidida, honesta, que está empeñada a proteger a los chihuahuenses contra el crimen organizado, contra todo lo que nos pueda afectar, y que sepa nuestra gobernadora que no está sola, que los chihuahuenses sabemos del trabajo, de su valentía, y que estamos para defenderla y apoyarla, y sobre todo defender la democracia en el estado de Chihuahua.
11: Licenciado, seguimos al pendiente. Gracias.
13: Muchas gracias, Lalo.
11: Buenos días. Bueno.
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4: Sigue marcando 20 grados la temperatura en Delicias, 7 de la mañana con 40 minutos, ya 7 con 40. Pongan mucha atención porque el día de hoy, lunes, arranca los trabajos de pavimentación en importantes avenidas de Delicias. Ya la Dirección de Obras Públicas del Gobierno Municipal anunció que el día de hoy darán inicio los trabajos de rehabilitación vial en tres importantes puntos de la ciudad como parte de las acciones de mejoramiento de infraestructura urbana impulsadas por la administración del alcalde Jesús Valenciano. Hay que acatar las indicaciones. Es importante que usted tenga en cuenta esto para pues que no se vea afectando sus tiempos de traslado. Tenemos los audios.
5: Hola, ¿qué tal? Sí, comentarte que este lunes 18 de mayo inician tres proyectos de pavimentación muy importantes para los habitantes del municipio de Delicias. Decirte que uno de los proyectos que nos ha comentado la Dirección de Obras Públicas que encabeza el ingeniero Alfonso Rodríguez Porras es la pavimentación de la avenida Lomas de San Lorenzo, que comprende del tramo de la avenida Tecnológico a la calzada del Charro. Prácticamente esa vialidad que está a un costado de la empresa Alcodesa. Asimismo, la avenida Octava Oriente, desde avenida Río Florido Oriente hasta la avenida Río Conchos, y pues esta vialidad es la que está a un costado del centro comercial Al Super, ahí donde ya está trabajando, donde ya trabajó en la Junta Municipal de Agua y Saneamiento. Y el otro tramo comprendido es la avenida Nuestra Gente, desde la calle Quinta Sur hasta el bulevar de Comisión Nacional de Irrigación. Son tres vialidades importantes para el municipio de Delicias. Esta última, la avenida Nuestra Gente, pues tiene una afectación mayor con el tema de la vialidad, del tránsito vehicular. Solicitar a todas las personas que nos escuchan pues su comprensión por las molestias que todas estas tres obras pudiesen provocar, pero pues sabemos que el beneficio va a ser mucho mayor. Decirles e invitar a toda la gente que nos escucha que tome rutas alternas, que maneje con precaución, que haga caso a los señalamientos que ahí se instalarán, y pues estaremos informando los procesos y sobre todo el avance de estas tres acciones de pavimentación por parte del gobierno municipal que encabeza el ingeniero Jesús Valenciano. Así que invitarlos a que manejen con precaución y estaremos informando cualquier detalle acerca de la obra.
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8: 7:46 ya. En seguimiento al fatal accidente registrado la tarde del sábado en esta ciudad de Delicias, ya la Fiscalía General del Estado confirmó que la víctima era un adulto mayor de 77 años de edad, el cual fue identificado como Guadalupe H., quien perdió la vida luego de ser embestido por un vehículo mientras circulaba en su bicicleta. De acuerdo con la información oficial, el hombre vecino de Delicias fue localizado sin vida en el cruce de la avenida Solidaridad y calle Cedro de Atlas. En la escena, agentes investigadores ubicaron un automóvil, un Nissan Versa color guinda, modelo 2017, además de una bicicleta en color azul, rodada 26, en la cual se desplazaba el adulto mayor al momento del percance. Las autoridades señalaron que el cuerpo del hombre de 77 años fue trasladado por parte del CEMEFO para la práctica de la necropsia de ley, mientras continúan con las investigaciones para esclarecer las circunstancias exactas del accidente que cobró la vida del ciclista.
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8: 8 antes de las 8, en el tema de los accidentes se presentó un choque fuga en el fraccionamiento San Carlos. Uno de los vehículos involucrados se dio a la fuga, esto ocurrió contra una motocicleta. Y aquí lo interesante es que pues al momento de darse la fuga, este vehículo pues deja una placa ahí en el lugar de los hechos. Tenemos la entrevista con el oficial en turno.
17: Buenas tardes.
18: Buenas tardes, oficial. ¿Me podría proporcionar su nombre?
17: Oficial de Vialidad, Pavel Martínez.
18: Okay. Estamos sobre la avenida de Los Manzanos y Amatista, aquí en el fraccionamiento Las Palmas. ¿Qué es lo que sucede, oficial?
17: Es aquí en el fraccionamiento San Carlos, correcto. Es un accidente vial tipo choque-fuga. Participa un vehículo de la marca Honda, el cual al momento de provocar ser impactado por la motocicleta, ve que el conductor queda lesionado, por lo que se retira del lugar del accidente.
18: ¿Acude lo que es la unidad de Cruz Roja Mexicana?
17: Sí, como te comentaba, mira, aquí pues el joven sí salió lesionado, llegó la unidad de Cruz Roja para llevarla al nosocomio.
18: Muy bien, ¿qué se sabe sobre el vehículo que se dio a la fuga?
17: Afortunadamente, pues aquí nos dejó su matrícula y partes del vehículo.
18: Excelente. ¿Daños materiales?
17: Aproximadamente algunos 15 mil pesos.
18: ¿Recomendaciones hacia tanto motociclistas como conductores?
17: Pues el manejo a la defensiva sobre todo.
18: Gracias, oficial.
17: De nada, para servirle.
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8: Ya estamos de regreso, 3 antes de las 8 de la mañana. Cuerpos de emergencia se movilizaron en las calles de la ampliación de la Colonia Revolución tras un reporte al sistema de emergencia sobre una supuesta amputación de mano. Al lugar acudieron paramédicos de la Comisión Nacional de Emergencia y voluntarios de Halcones de la Perla del Conchos, quienes brindaron la atención prehospitalaria a un hombre lesionado. Esto se debió debidamente a algunas acciones realizadas con la reparación de un amortiguador cuando sufrió esta lesión en una de sus manos. Eso generó alarma, le repito, por la posible amputación. Sin embargo, al arribar las unidades se confirmó que no existía desprendimiento de alguna extremidad. Sí, una herida profunda causada por un corte, pero sin el desprendimiento de las extremidades. Los socorristas estabilizaron al lesionado, posteriormente fue canalizado para recibir atención médica. Afortunadamente, le repito, pierde alguna extremidad esta persona. La movilización provocó expectativa entre vecinos del sector, donde se genera todo este movimiento de las unidades de emergencia para atender este reporte.
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0: Ya estamos en la recta final de Noticieros Radisa de esta edición. Marca 22 grados la temperatura máxima para el día de hoy. Pudiéramos alcanzar de 37 a 38. Hay que hidratarse bien. Que tenga usted un excelente inicio de semana.
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4: Esta mañana en Palco Deportivo, último adiós a Teo Higueras, del equipo de los Faraones de Nuevo Casas Grandes. Lamentable hecho allá en la región de los Duranos. 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Ya hay finalista en el fútbol mexicano. 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

0: Hola, ¿qué tal, gentil auditorio? Muy buenos días, bienvenidos a una emisión de Palco Deportivo desde las instalaciones del Grupo Raíz aquí en Delicias, en el Corporativo ADC en Delicias, Chihuahua, México, la capital agrícola del estado. Buenos días, ¿cómo amanecieron? Bien, qué bueno que estamos bien, qué bueno que andamos bien, qué bueno que andamos en órbita y que sobre todo iniciamos una semana más a través de la Lupe 98.9. ¿Se escucha la tierrita o no se escucha? ¿Soy yo? ¿Es usted? Sí, ¿verdad? Ahí nos cambiamos aquí de artefacto. A ver ahí, mi Dani, ándele, ahora sí, mire qué padre. Oye, así como que me estaban hablando, alguien me hablaba, hola, ¿qué tal? ¿Cómo estás? Muy bien. Saludos a Dani Villarreal Morales allá, licenciado en la cabina de, en la cabina ahora en la Lupe 98.9, el que lleva los controles esta mañana. Y saludos a todo nuestro gentil auditorio, gracias. Hoy es lunes, inicio de semana, y ya inició el campeonato estatal de béisbol. Híjole, con una noticia triste, una tragedia, el fallecimiento de Teo Higueras, este jugador del equipo de los Faros de Nuevo Casas Grandes, y pues su acompañante fallecieron allá en Nuevo Casas Grandes. Vamos a platicar también ahorita, ya es una nota que ha andado por todo mundo y mundera, lamentablemente. Se pinta pues de tristeza el béisbol del estado de Chihuahua con este acontecimiento allá en Nuevo Casas Grandes. Pero vámonos con las mañanitas para el día de hoy, a los que están cumpliendo años y tienen esta festejar algo en esta fecha importante. El día de hoy, 18 de mayo, el lunes, han transcurrido 137 días, faltan por transcurrir 228 días. Órale. Santos, hoy es santo de Claudia, de Julieta, también de Dioscoro. Victoria también es día de su santo. Estamos en plena primavera, semana número 21, en el mundo zodiacal de Tauro. Mil felicidades a todos los cumpleaños y cumpleañeras. Saludos para Adrián Camacho, está cumpliendo años. A Juan Arenales, felicidades. Al profe Alex de la Rosa, también cumple años. También para Erika Santiesteban, buenos días. A Mario Armenta, felicidades. También para Jorge Guadalupe Rosas, mil felicidades. Jesús García, cumple años. También para Magda Muñiz, felicidades. A Carlos Flores, Antonio Durán. Para Arely Hernández Lugo. Para Alfredo García, cumpleaños también para Zac Talamantes y Priscila Luján. Tengo llamada. Buenos días, muy buenos días.
1: Buen día.
0: A la orden, dígame, ¿para quién?
1: Oiga, Richie, quiero dedicarle las mañanitas para mi amiga, para nuestra amiga Claudia Ivonne Lezama.
0: ¿A quién?
1: Claudia Ivonne Lezama.
0: Claudia Ivonne Lezama, ¿nos escucha Claudia?
1: Ivonne, ella nos escucha, está trabajando en, ahora está en su trabajo. Ahí en el sector oriente.
0: Ándele, pues, muy bien. ¿De
1: parte
0: de quién?
1: De parte de sus amigas de Acuatec.
0: Perfecto, felicidades, ¿eh? Buen día.
1: Gracias, buen día también para ustedes.
0: Gracias, buenos días. Muy bien, saludos. ¿A quién más? Dice por aquí me llega un mensajito. Bonito día, dice la maestra de la UISAR. Muchos días, muchos, muy buenos días, dice la piedra. Pero empecé con ella, dice, por aquí está, checamos ese mensajito, maestra, claro que sí. Y luego que me dice Jaime, hoy, dice, se llama su cumpleaños el Estadio Parral. Mire, hoy cumpleaños el Estadio Parral, 24 años el Estadio Parral. Mil felicidades allá en Hidalgo del Parral, Chihuahua.

0: La piedra, órale. El distraído tropezó con ella. El violento la utilizó como proyectil. El emprendedor construyó con ella. El campesino cansado la utilizó de asiento. Para los niños fue un juguete. David mató a Goliat y Miguel Ángel le sacó la más bella estructura, o escultura, perdón. En todos estos casos, la diferencia no estuvo en la piedra, sino en las personas. No existe piedra en tu camino que no puedas aprovecharla para tu propio crecimiento. Ándale, qué bonito. Bien por la piedra.
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10: Bueno, continuamos aquí en Palco Deportivo en esta mañana desde el Corporativo ADC aquí en Delicias. El pasado 16 de mayo, allá en Nuevo Casagrande, falleció este jugador del equipo Faraones, Teodoro Higuera III. Sábado 16 de mayo, mucha afición, bueno, pues se consternó por el fallecimiento de él y su pareja en un departamento allá en Nuevo Casagrande. Hacía 4 años, Dagoberto Vargas. Bueno, pues en similares condiciones falleció también en Nuevo Casagrandes. No sabemos las condiciones de el departamento, el lugar donde se quedan ellos, pero bueno, pues se habla de algunos detalles de monóxido de carbono, donde al parecer el boiler está en el interior del inmueble y esto pudo haber sido la causa. Sin ser oficial este comentario, pero lo que se dice por ahí de algunas personas cercanas. Hace 4 años algo similar sucedió con Dagoberto Vargas, allá en Ocasagrandes. Lamentablemente, no han sido los únicos casos con personajes del béisbol en momentos de actuación del béisbol. Esa es una relatoría de Juan Terraza, de O27. Lamentablemente no ha sido el único caso con personajes de béisbol estatal. A continuación se presentan otros casos de sensibles fallecimientos mientras se encontraban en activo en el torneo. Víctor Manuel Ciáñez, gran pelotero parralense que militó con varios equipos en la regional de la cuarta zona y representó a Parral en campeonatos estatales, falleció un 29 de septiembre de 1966 a los 35 años. Al parecer, una inyección mal aplicada motivó a que su salud mermara y le provocara la muerte. Francisco Mora, Guadalupe Cobos y Manuel Alvarado. El 25 de octubre de 1969, un grupo de peloteros juarenses se preparaban para viajar a Meoqui, a la boda del famoso pelotero Rafael Zurdo García. Desafortunadamente, los jugadores de Indios de Juárez, Francisco Mora, Guadalupe Cobos y Manuel Alvarado, fallecieron en un accidente automovilístico. Otros peloteros que iban, pero al final declinaron el ir, eran Jesús Alvarado y Enrique El Pelón Licón. Licón desistió porque la señora le estuvo insistiendo que no viajara. Alonso Ronquillo Gardea, la mañana del 29 de marzo de 1991, Alonso Ronquillo y su familia se preparaban para ir a Camargo. Ellos venían de Camargo a Chihuahua. Y bueno, pues lamentablemente, en un accidente automovilístico, falleció el Alonso Ronquillo, apenas a sus 28 años de edad. Rogelio Lugo Montes, sin duda un pelotero leyenda que fue parte del equipo del siglo de algodoneros de Delicias, ganando 5 estatales con la tercera zona y 2 con Unidos de Parral. Bueno, pues fue parte importante de los 32-0 en 1966. Luego fue el manejador titular de algodoneros de Delicias en 1994, antes de iniciar la jornada 2 de aquel campeonato. Rogelio Lugo muere a los 52 años de edad. Gilberto Morales Mesa, otra leyenda de algodoneros. Él participó en la tercera zona, pelotero campeón con Delicias en los años 60, manejador que ganó el título 1963, 68 y 83, directivo de la tercera zona y de la Asociación Estatal de Béisbol. Don Gil Morales Mesa también está en esta lista de personas que en actividad desaparecieron, bueno, fallecieron. el 1992, y se logró la sede para el Nacional de Primera Fuerza en 1996, después de una larga enfermedad. Gil Morales Mesa falleció un 28 de mayo de 1995, siendo presidente en funciones de la Liga Estatal de Béisbol. Ramón Ogás, en año 2000, un pelotero fronterizo llamado Ramón Ogás Labrado, quien tuvo corta participación en Indios de Juárez en 1998, 1999 y Mineros de Parral en el 2000, fue asesinado en julio de 2000. Arturo Choco Rodríguez, un pelotero carismático que fue muy popular entre las aficiones del estado de Chihuahua. El Choco debutó con Dorados en 1992, también fue parte de Manzanero de Cuauhtémoc y Soles de Ojinaga. Incluso fue manejador de Dorados en el 2005. En un accidente vial chocó el Choco Rodríguez, fallece el 16 de enero del 2010. Gerardo Terrazas Valverde, manejador de Indios de Juárez 2004, 2007 y 2010. Terrazas renunció al equipo a la mitad de la campaña 2010 por motivos de salud. Dos meses después, Gerardo Terrazas falleció un 28 de agosto del 2010, después de una larga enfermedad. Jesús Manuel Catuti Jaques, lanzador algodonero de Delicias, el cual era una gran promesa y talento en su primer año, único que tuvo una gran campaña, que solo le faltó lograr el campeonato estatal. El 13 de diciembre de 2011, Jesús Manuel Catuti Jaques falleció acá en Meoqui. Dagoberto Vargas, pelotero de gran estatura, lanzador que vistió las flores de Soles de Ojinaga y de los Indios de Juárez, también falleció en aquel entonces. Fíjese, detalles que, saltan a recordar precisamente por el fallecimiento de Teo Higueras. Hay más detalles todavía. Teo Higueras III, apenas en su tercer campaña estatal, Teo Higueras muere el día 16 de mayo del 2025 en Nuevo Casarandes debido a una intoxicación por monóxido de carbono. Pedro Díaz Acosta, pelotero chihuahuense que hizo carrera en Liga Mexicana de Béisbol cuando se retiró como jugador en activo, se dedicó a ser coach. Su último equipo fue Venados de Madera en 2024. Acosta murió a 31 de agosto del 2024 al no resistir una operación quirúrgica. Hay más jugadores, más peloteros que han fallecido, pero esta gente del béisbol falleció en plena actividad de un campeonato estatal. Descansa en paz Teodoro Higueras III, quien el sábado 16 de mayo falleció allá en Nuevo Casagrandes. Por tal motivo no hubo juego, se suspendió el juego allá en Nuevo Casagrandes el pasado sábado. Descansa en paz Teo Higuera.
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10: Bueno, para entrar en contexto del arranque del campeonato estatal de béisbol de primera fuerza mayores, van los resultados completitos. Desde el pasado jueves, el equipo de los Venados de Madera le gana 9-8 al equipo de los Manzanares de Cuauhtémoc. El equipo Indios de Juárez le pegó a los Soles de Ojinaga 14-4. El equipo de los Dorados de Chihuahua cayó ante el equipo de los Mazorcos de Camargo 8-2 en el primer campanazo de esta campaña estatal 2026. Los Faraones de Casas Grandes ganan 6-4 el equipo de los Rojos Rojos de Jiménez y el equipo Algonón de la Tercera Zona Alicias, mostrando su poderío y el buen picheo de Castellón, le ganan 13-3 al equipo de los Mineros de Parral. Eso fue el pasado jueves. El viernes, resultados de las diferentes plazas en este campeonato estatal. El equipo de los Dorados de Chihuahua se desquita ante Mazorcos de Camargo y le gana 10 carreras por 3. Indios de Juárez le gana 6 carreras por 2 a los Soles de Ojinaga. Indios ya mostraba que no andan las cosas muy bien, que digamos. El equipo Manzano Cuauhtémoc se desquita y le gana 11 carreras por 2 al equipo de los Venados de Madera. El equipo de los Farones de Lucas Grande le gana 10 por 9 a los Rojos Rojos de Jiménez. Y el equipo tercera zona, Elías, cayó ante Minos de Parral 12 carreras por 11 en el juego número 2. Divide en honores el equipo de los Mineros y el equipo de los Algodoneros. Y en los resultados del sábado, el sábado pasado, bueno, pues resultados del campeonato estatal, donde el equipo de Manzanos de Cuauhtémoc le gana 10 carreras por 3 al equipo de los Venados, le saca la serie Manzanos a los Venados. El equipo de los Rojos de Jiménez, en la sorpresa de este arranque del campeonato, noqueó a los Indios de Juárez 14 carreras por 0, válgame Dios. Dorados de Chihuahua le ganó 7 por 5 a los Mineros de Parral. Parral se da 2 derrotas en este campeonato estatal. Y el equipo de los Algodoneros le gana 16 carreras por 12 a los Mazorqueros de Camargo en el arranque del béisbol estatal en la temporada 2026. ¿Cómo está el standing hasta el momento? El equipo líder de la competencia, Faraones de Nuevo Casagrandes, con 2 ganados, 0 perdidos. Indios de Juárez, 2 ganados, 1 perdido. Dorados de Chihuahua, 2-1. Manzanos de Cuauhtémoc, 2-1. Algodoneros de Delicias, 2-1. Mazorqueros de Camargo, 1 ganado, 2 perdidos. Rojos de Jiménez, 1 ganado, 2 perdidos. Venados de Madera, 1 ganado, 2 perdidos. Minos de Parral, 1 ganado y 2 perdidos. El equipo Soles de Ojinaga, 0 ganados y 2 perdidos. Esto es en el arranque del campeonato estatal de béisbol de primera fuerza de mayores. ¿Qué hay que destacar? Bueno, pues ese knockout que le dio el equipo de los Rojos de Jiménez al equipo de los Indios de Juárez. Fíjese nada más, Rojos de Jiménez se mantuvieron en la casa de los campeones, bueno, y se metieron a ganarles y de qué manera, a abollar y de qué manera la corona, y los noquearon al llevarse la victoria 14 carreras por 0, su primera de la naciente temporada de la Liga Estatal para Indios de Juárez. Destacó la excelente labor del picheo de David Hernández, quien lanzó a lo largo de 7 entradas que duró el juego y limitó a la ofensiva de los Indios de Juárez a solo 3 imparables, además de otorgar solamente 2 bases por bola y abanicar a 2 contrarios. Las 14 carreras del equipo Rojos de Jiménez se repartieron con 5 de los 6 pitchers que subieron a la loma de disparos por parte del equipo de los Indios de Juárez. Marco Figueroa, labor de 5 entradas, 1/3, aceptó 4 de ellas, producto de 7 imparables. Mientras que Guillermo Arbizu, un solo tercio de entrada, aceptó otras 4 carreras. Y de ahí, Luis Villavicencio aceptó 1, Miguel León 3 y Roque Silva 2. Estos últimos productores por Edgar Bravo con cuadrangular a bordo, en un hombre a bordo. Y bueno, pues, oiga, pues qué bien, ¿no? Qué bien por parte del equipo de los Rojos de Jiménez, pero ¿qué pasa con los Indios de Juárez? Un arranque de temporada donde pues 1 o 2 pitchers profesionales se hicieron notar, pero la verdad es que yo sigo en lo mismo, aunque me critiquen y de aquí saquen notas y digan lo que digan, pero para mí un pitcher profesional no marca la diferencia en un campeonato estatal, para mí. Yo respeto cada quien su punto de vista, pero no marca la diferencia porque, mire, cuando no hay pitcher profesional, también los juegos son, pues si usted quiere, con muchas carreras, ¿sí? Y cuando hay pitcher profesional, te sale mal y los demás juegos son exactamente igual. Dorados de Chihuahua remontaron marcador adverso en par de ocasiones ante los Mineros de Parral y le sacaron el juego a los Mineros de Parral, el equipo de los Dorados de Chihuahua. Pues qué bien. Y luego, en el caso de Ojinaga, bueno, pues ya ve que Ojinaga no ganó sus dos pleitos, Madera y Manzaneros. Bueno, pues el equipo Manzaneros, de manera contundente y con un gran slam de Uciel Calzada en la sexta entrada, los Manzanos de Cuauhtémoc se cobraron la victoria, se cobraron la venganza y derrotaron a los Venados de Madera 11 carreras por 2 en el segundo de la actividad de la Liga Estatal. Pues son de las cosas más destacables. Así de que, bueno, pues por lo pronto ya inició el campeonato estatal. Ahí están ya los, hasta el momento, lo que es, pues, la parte importante del campeonato. ¿Qué parte importante es? Bueno, pues es, simple y sencillamente es cómo arranca este campeonato estatal, donde pues el equipo de los Faraones de Loca Salón está con como líder de la competencia. Esta parte la quiero comentar por lo siguiente, que va arrancando, pero mire, ahí voy a sacar ahorita las estadísticas de cuántas carreras se anotaron, híjole, en este arranque, y la verdad que pues es algo que llama la atención. Mucho bateo, que por lo regular cuando inicia una campaña, pues precisamente lo que hay es bateo. Lo que sobresale es bateo cuando inicia un campeonato, pero pues no hay que quedarse con los brazos cruzados porque se puede hacer costumbre. Se puede hacer costumbre, y la verdad es que la cuestión del bateo es muy, muy interesante, pero te puede dar pues un parámetro de lo que viene en el béisbol a nivel estatal, porque el equipo o los equipos bateadores pues van a estar haciendo carreras. Puedes ganar por 20 carreras a 20 a 19, 25 a 24, pero con poquito que amasice algo de picheo, pues las cosas se pueden cambiar totalmente. Vamos a ir a corte y regresamos rápidamente aquí en Palco Deportivo.
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10: Bueno, pues habrá que analizar.

0: anotador de carreras en esta primera jornada. Después sigue el equipo de Cuauhtémoc con 29. Pero el equipo de la tercera zona de Licias aceptó un total de 27 carreras. ¿Sí? Con esto le da para ganar dos juegos y perder uno. Pero aquí, pues lo importante es el picheo. El equipo de tercera zona de Licias, con el picheo que trae, ahorita creo que puede ajustar bien para dos juegos Armando Huereca. ¿Por qué? Bueno, porque sabemos que en el caso del zurdo Juárez, que lo metió al relevo ya un poquito tarde, pero lo usó bien, ya no pudo el equipo alcanzar a los niños de Parral, ¿sí? Porque le falló Morán, le falló, híjole, sin duda alguna que Pablo Cortés falló otra vez, ya falló, no nada más en este juego, yo creo que por tercer año consecutivo está, o inició mal, cuando menos por tercer año consecutivo, Pablo Cortés. Mal le fue a Pablo Cortés en su relevo, y luego Castañón había lucido bien, nomás sacó la entrada, fue situacional, pero ya con los efectos que vimos de que no le está funcionando el equipo, los relevos del equipo algodoneros, pues tendría que ajustar ahí a Armando Huereca del pitcher que le esté dando resultado como Castañón, que entró al relevo el zurdito, bueno, pues dejarlo un poquito más, pero habrá que preocuparse por qué es lo que el equipo algodoneros requiere. Sabemos que picheo. Yo digo que con este picheo que trae, puede resolver dos juegos. El abridor que sea, no le fue bien otra vez a Jorge Franco de inicio, no le fue bien al Burris con el picheo abridor, como pitcher abridor, pero insisto que aún así con los pitchers que trae, puede traer para muy buena pelea con dos juegos. Y el tercero a la pipiluya o buscarle un poquito. Pero sí, también... Pues este joven Morán está joven, es clasificado, debe tener, ya tiene experiencia, pero aún así, pues creo que él tiene el beneficio de la duda de darle por ahí otra oportunidad y que el equipo pueda en un momento dado, pues, buscar acomodarse o buscar picheo. No está bien el equipo de la tercera zona en cuanto a sus relevos. Se vio con holgada ventaja, batalló con Camargo. Contra Parral no pudo, el relevo no pudo sostener el juego que iban, pues son, oiga, es para ganar con la cantidad de carreras que tiene el equipo de algodoneros, es para ganar, pero pues no pudo ante el equipo de Parral. Y ahí está la prueba, 40 carreras anotaron en estos primeros tres juegos, ganan dos de ellos, y cuidado. Faraones anotó 16 carreras, ganó dos juegos, Indios ganó 20, bueno, ganó dos juegos con 20 carreras anotadas. Dolores de Chihuahua anotó 19 y ganó dos juegos. Algodoneros anota 40 carreras y gana dos juegos. Cuauhtémoc gana dos juegos y anota 29 carreras. Parral gana un juego con 20 carreras anotadas. De esas le anotó al equipo de algodoneros, que fueron 15. El equipo de Madera le gana un juego y anota 14 carreras. Jiménez gana un juego y anota 27 carreras. Camargo gana un juego y anota 23 carreras. De esas fueron muchas al equipo de algodoneros. Y el equipo de Ojinaga no gana juegos y anota solamente dos carreras. Así está esto del lo que es el bateo, la situación. Y bueno, pues habrá que preocuparse y bastante, porque pues ahí está el detalle del picheo con el equipo algodoneros, que siempre se ha platicado de eso, siempre. Y yo creo que un pitcher profesional no es la solución. Aunque digan otros que sí, yo digo que no. Para mí no es la solución un pitcher profesional. Yo creo que la solución es buscarle ahí dos o tres pitchers de los que ya estuvieron aquí en el béisbol de la tercera zona y, bueno, darle una segunda oportunidad en cuanto a juegos a dos, tres peloteros, dos, tres pitchers que puedan agarrar ritmo. Porque si no, pues también empiezan a sobrar cachuchas en el equipo de los algodoneros.
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11: Mire, con lo que hemos visto en los últimos años, 2 o 3 años, y con lo que vimos el día de ayer, bueno, el día sábado y viernes, pues aquí hay pitchers locales que hacen ese trabajo o que lo hacen mejor. La verdad es que Adrián García La Changuita, yo creo que te podría venir haciendo un mejor trabajo que lo que le ha pasado a Pablo Cortés. Disculpen la comparación, eso no es bueno, pero la verdad es que Adrián García, que no aparece todavía con nadie, puede hacer un trabajo pues más o menos mejor que lo que le ha ido a Pablo Cortés. Insisto, esto es porque no se le han dado las cosas o ya no se le dieron a Pablo. Y luego, también, pues ahí está locales, ¿eh? Ahí está Gaby Méndez. Algo te puede ayudar Gaby Méndez, porque también vimos que este pitcher Soto, claro, pues es una salida, pero no. Realmente no se vio bien. Entonces, pichó que conoces. Ahora, me dicen por aquí, dice Ángel Valdés, ya no está en el norte de México y lo dieron de alta en San Pedro, en el equipo de San Pedro acá en Torreón. Pues es otro pichón que podrían buscar jalar y que ahí andan lanzadores de que juegan aquí en la Liga Regional, que pudiesen venir al equipo de la tercera zona. Bueno, pues no, es lo que nos comenta la gente aquí, porque sí, la verdad es que nos vimos anemicones de picheo. Oiga, en cuanto al bateo, los 10 mejores de la primera jornada del campeonato estatal, Brett Barrera del equipo de los de Chihuahua bateando para 727 milésimas, Leonel Corona de los Faroles de Nuevo Casablanca bateando para 714, a Alexis Sainz de los Algonos 692, qué bien empezó Alexis Sainz otra vez, y luego Norman Reyes de Faraones 571 milésimas, Manuel Vázquez de Faraones 571, Luis Antonio Galás de Faraones 500 milésimas, Oliver Cepeda del equipo de Mineros 500 milésimas, de Venados Alejandro Pineda 500 milésimas, de Indios Eudor García 500 y el del equipo de Los Rojos de Jiménez Jorge Acosta con 500 milésimas. En cuanto a carreras producidas, Alexis Sainz del equipo Algonos con 8, José Armando Domínguez, el animal de Algonos con 8, Edgar Bravo de Rojos de Jiménez con 7, Denis Calzada del equipo de Manzanos con 6, Hans Chacón del equipo de Mazorqueos con 6, de Manzanos, perdón, Isaac Domínguez de Mineros con 5, Aarón Silla de Algonos con 5, Carlos Villalobos de Mineros con 4, Tristán García del equipo Dorados con 4 y Bernie Alaniz del equipo de Venados con 4. En cuanto a los cuadrangulares, Edgar Bravo del equipo Rojos con 3, Leonel Corona con 2, Alexis Sainz con 2, José Armando Domínguez con 2, Jesús Sánchez con 1 de los Soles, Fernando Insunza con 1 de Soles también, y luego Tristán García de Dorados con 1, Daniel Durazo de Faraones con 1, Diego Mercado del equipo de los Marcos con 1 y Miguel Rentería con un jonrón también por parte del equipo de los Dorados. Eso es en cuanto al bateo del campeonato estatal, en cuanto a cuadrangulares, a porcentaje y a carreras producidas.
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11: Bueno, la jornada número 2 del Campeonato Estatal de Béisbol de Primera Fuerza de Mayores, el próximo jueves 21 y viernes 22 de mayo. Ahí le va. El jueves 21, el equipo, y viernes 22 de mayo, Jiménez recibe a Juárez, órale. Ojinaga recibe a Nuevo Casagrandes, Parral recibe a Chihuahua y Cuauhtémoc recibe a Madera. El jueves, Camargo recibe al equipo Algodoneros, próximo jueves allá en la hermosa Perla del Conchos. El jueves y el viernes, Delicia recibe a Camargo, ¿sí? Aguas. El sábado, Madera recibe a Cuauhtémoc, Jiménez recibe a Nuevo Casagrandes, Ojinaga recibe a Juárez, Parral recibe a Delicias y Camargo recibe al equipo Dorado de Chihuahua. Así de que no se confunda, próximo jueves Camargo recibe al equipo Algodoneros y el viernes Algodoneros recibe a Camargo aquí en el Gran Estadio de Delicias. Este próximo viernes hay juego aquí en Delicias contra los más cerqueros de Camargo y el sábado nos vamos a Parral, Chihuahua, el próximo sábado. Así de que Algodoneros va a Camargo, viene a Delicias y luego va a Parral. Esto fue por un arreglo, un acomodo que se hizo precisamente en cuanto a lo que era la primera jornada del Campeonato Estatal de Béisbol de Primera Fuerza de Mayores. En información del fútbol mexicano, ya está lista la final. Ayer, bueno, pues el equipo de Pumas le gana a Pachuca 1-0 y con esto, pues Pumas se va a la final. ¿Contra quién? Contra el equipo de Cruz Azul. Todo indica que será el 21 de mayo el juego entre Cruz Azul y Pumas, el 21 de mayo y el domingo 24 de mayo. 21, o sea, miércoles y domingo sería la final, Pumas contra Cruz Azul. Muy contenta la gente de Pumas, dice Cruz Azul está acostumbrado al segundo lugar, pues ya la tienen prácticamente hecha. No se crea, será una final allá en la capital de la República entre el equipo de Pumas, que pues en el global fue 1-1 contra Pachuca, ayer le gana 1-0, y bueno, por la posición en la tabla, pues se gana el derecho a estar precisamente en esto de la gran final. Pumas contra el equipo de Cruz Azul. Vamos a ver, Cruz Azul si puede ahora en esta ocasión hacer algo al equipo de Cruz Azul en este fútbol mexicano. Un vistazo al béisbol de Grandes Ligas. ¿Cómo anda la tabla de posiciones en las Grandes Ligas? Vamos a verlo de una vez, porque pues las cosas se ponen interesantes allá en el mejor béisbol del mundo, donde pues siguen los equipos desarrollados. El equipo de Tampa Bay en la Liga Americana está con 30-15, Yankees con 28-19, Azulejos con 21-25, Orioles 21-26 y los Medias Rojas de Boston 19-27. Está parejo el tiro. En la Central de Americana, Guardianes está con 26-22, 24-22 está Media Blanca de Chicago, los Mellizos 21-26, Tigres 20-27 y los Reales de Kansas City 20-27, a 6 juegos de primer lugar está peleado. Los sorprendentes Atléticos de Oakland en el oeste, 23-23, Rangers con 23-24, Marinos con 22-26, Astros con 19-29 y el equipo de Los Ángeles de Anaheim con 16 ganados y 31 perdidos. Es el equipo que pues, está más separado. Bravos de Atlanta Nacional tiene 32 ganados, 15 perdidos. Filadelfia 24-23, está a 3 juegos y medio. Y luego los Nacionales 23-24, Marlins 21-26 y el equipo de los Mets está con 20 ganados, 26 perdidos. En la Central de la Nacional, Chicago 29 ganados, 18 perdidos. Cerveceros 26-18, Cardenales 27-19, Piratas 24-23 y el equipo de Cincinnati 24-23. En la Nacional, en el oeste, el equipo de los Dodgers 29 ganados, 18 perdidos. Padres pisando los talones con 28-18. Diamondbacks 22-23. Gigantes 20-27. Y el equipo de los Rockies Colorado está con 18 ganados y 29 perdidos. Esto es el béisbol de Grandes Ligas, donde, bueno, pues se empiezan a despegar los buenos, se empiezan a quedar los malos. Pero el béisbol sigue en avance en las Grandes Ligas. Para el día de hoy, Azulejos contra Yankees a las 5 de la tarde, Filadelfia contra los Rojos de Cincinnati a las 4:40, Guardianes contra Tigres a las 4:40, Bravos contra los Marlins a las 4:40, Orioles contra los Tampa Bay a las 4:40, los Mets contra Nacionales de Washington 4:45 y el equipo de Medias Rojas de Boston a las 5:40 contra los Reales de Kansas City. Cerveceros contra el equipo de los Cachorros de Chicago a las 5:40, Astros contra Mellizos a las 5:40, Rangers contra Rockies a las 6:40, Atléticos contra el equipo de Los Ángeles de Anaheim a las 7:38, Gigantes contra Diamondbacks a las 7:40, Media Blancas contra los Marlins a las 7:40 y el equipo juegazo, este va a estar muy bueno, Dodgers contra Padres a las 7:40 en el estelar de este lunes, béisbol de grandes ligas. Que tenga usted un excelente inicio de semana, muchas gracias.
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15: ¡Qué vole! Buen día por la mañana, mi raza. Buenos días. Aquí andamos ya iniciando semana de trabajo, ¿eh? Lunes, principio de semana de trabajo. ¡Sí, señor! Porque la semana empieza el domingo. Fíjense nomás. ¡Qué bárbaro! Oiga, vamos a darle con todo porque nuestra gente anda sin power. Anda sin power, sin... ¡Qué bárbaros! Pues, ¿dónde lo dejaron? Oiga, vamos a darle pues, porque a eso hemos venido. Oiga, ¿qué onda, don Dani? ¿Cómo anda el hombre?
3: ¿Qué hubo, qué hubo? No, pues ya, queriendo que sea lunes, ¿verdad? Con unas ganas de trabajar.
15: Sí, oiga, ¿verdad? Siempre sí. Trae uno ganas. ¿A qué se deberá, don Dani?
3: Pues es que aquí se la pasa bien a gusto uno, ¿no cree?
15: Sí, ¿verdad? Afuera un calorón bárbaro. Hijo, y bueno, y aquí mire, fresco. Hasta todo se quita uno, saco, chamarra, suéter, sudadera, todo lo que trae encima. Ah, pues se anda uno cosiendo con todo eso, ¿verdad?
3: Sí, no, pues también. Oiga, no sé, me oigo
15: no
3: ronco.
15: No manche, diga, no manche, no abuse. Órale, pues, vamos a darle, mi raza, que estamos en la Lupe. Oiga, tempranito arrancando, sí señor, saludando a toda nuestra raza que se esfuerza toda la semana para llevar el sustento a casa, o sea, el billete, el chivo, para que me entienda, hombre, a todas las rancherías, a toda mi poblaciones, aquí en esta región hermosa, bonita de centro sur del estado de Chihuahua, a toda mi raza que oye la Lupe en cualquier lugar, cualquier parte de la galaxia.

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10: ¡Órale, Agu!
9: Gustote, papá, gusto, dijo aquel. 9:19, 9:19, he dicho. 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Ah, bueno. 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Bueno.
10: Buenos días, compita Coronado, ¿cómo amaneció?
9: Buen día, muy bien. ¿Qué dice don Agustín? ¿Cómo anda?
10: No, pues aquí estamos echándonos unos taquitos de carne de surco.
9: Ah, qué rico. ¿Con queso o con asadero?
10: Sí, así es.
9: Sí, ¿qué? ¿Con queso o con asadero?
10: Con asadero. Queso de asadero.
9: Sí, échele los dos porque salen bien ricos los frijoles. Aunque estén agrios, saben ricos. Oiga, no,
10: a mí me gusta ir ahí a la tienda de los Jorges.
9: Ah, sí.
10: A la quesería y traigo el queso... Y este para asadero.
9: Oh.
10: No, yo nomás lo digo, denme un kilo de queso de asadero.
9: Ah, ya saben cuál darle. ¡Qué padre!
10: Sí, me lo despachan en la barrita, una barrita.
9: ¿Y es fiado o es comprado?
10: ¿Mande?
9: ¿Es fiado o es comprado?
10: No, comprado.
9: Ah, no, pues así está mejor usted, don Agustín. Pues, ¿cómo? Que ahí apúntemelo en el cartón. Y ya no se usa, ¿eh? Ya no se usa el cartón, ¿verdad?
10: ¿Mande?
9: No, este hombre le faltan dos... ¿Qué horas al día? Oiga, ¿qué rola quiere, don Agustín?
10: Oiga, unas felicitaciones para mis amigos los Lupes.
9: ¿Cuál es Lupes? ¿Cuál es?
10: Lupe Lozano.
9: Ay, Lupe Tijerina.
10: Sí, es papá y hijo.
9: Lupe Lozano.
10: Lupe Lozano Enrique, es el papá. El hijo es Guadalupe.
9: Sí.
10: Guadalupe... Lozano.
9: Sí.
10: Talamante.
9: Lozano Talamante. ¿De dónde son?
10: De la Villavista.
9: Villa.
10: La del municipio de Saucillo.
9: Bellavista, ¿no?
10: Sí, esa mera.
9: Órale, pues. Ya dijo. ¿Cuál rola? ¡Ay, le vamos a poner la rola que sigue! Para usted y para don Guadalupe Amparán, ¿eh? ¡Hecho!
10: Dígale que cambie ya.
9: ¿Que cambie? Ah, bueno, ¿que cambie de qué? ¿De,
10: sí,
9: de dirección o de qué? ¡Qué bárbaro! ¡Está bueno, pues! ¡Gracias!
10: ¡Ándale! ¿Cómo está, Corona?
9: ¡Sale! ¡Vámonos! Oiga, mi raza, aquí está también a toda la raza por allá en Viveros, Daniela, a quien solicitó. ¿Quién la pidió esta? Válgame. Ah, Carlitos Mercado, la Carmelota y bájense los chones, el chón también, oiga. Aquí está Grupo Impacto de Montemorelos en La Lupe. Caliéntame y bien dulce el café, María. ¡Aguy!

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6: ¡Órale! Llega Remy Valenzuela, mi raza. En un rato más vamos a darle duro a lo de las parrilladas, ¿eh? Vamos a anotar para las parrilladas de parte de Luis Antonio Martínez.

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8: ¡Órale! ¡Salud, salud tú! ¡Órale pues, mi raza! Y sigue la mata dando, oiga, gusto, papá. 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Ah. ¡Qué panzón! ¡Oh, el borrego! ¿Qué onda? ¡Timbre! ¿Ahora dónde anda?
0: ¡Hombre! Estoy aquí en la cueva.
8: ¿Sí se oye bien? En la cueva, ¿por qué en la cueva? ¿En la cueva de los leones o de los alligators?
0: Me tocó estar en casa.
8: Ah, sí, ¿qué le pasa? ¿Trae un pie torcido o un brazo?
0: No, nada de eso, mi coronel, pues tocó descanso.
8: Ah, qué padre, vaya. A ver si no lo ponen a hacer hamburguesas ahí, ¿no?
0: Pues no, porque no está la señora, si no.
8: No está. No, pues entonces descanse bien, padre, timbre. Se aproveche que cuando el gato anda afuera, los ratones se pasean.
0: Hey, ahí para mandar un saludo a la cuadrilla del Nudo Ciego.
8: ¿Dónde andan?
0: Andan allá para la garita.
8: Ah, el Nudo Ciego. Órale, ¿en qué? ¿Limpiando chile?
0: Todavía, mi coronel.
8: Fíjese, qué padre, le atiné. Qué bueno, mi compa. No, pues es la temporada, ¿verdad? La limpia de chile.
0: Sí, ya me lo empezamos a piscar.
8: Ah, órale. ¿De chile de cuál?
0: Jalapeño.
8: Ah, órale. Está bien, compa. No, está bueno.
0: Para el Filimón.
8: ¿El qué?
0: Para Filimón.
8: Ah, para el burro Filimón.
0: Yeah, my friend.
8: Órale, al burro Filimón, mi raza. Ahí anda con el...
0: Y el burro Maro.
8: Ah, cómo es gacho, pobre Gumaro.
0: ¿Qué? Tengo moto nueva.
8: ¿A poco? ¿Por qué?
0: Dice que es así, pues, la lancha.
8: Gumaro, qué bárbaro. Está bueno, un saludote para Gumaro. ¿Qué rola quiere, timbre?
0: Pues la de juguito de piña, ¿no?
8: Juguito de piña con Super Máquina Show. Órale, pues, ahí se la mandamos hasta su home.
0: Ya está, mi coronel.
8: Órale, gracias. Bueno. A la máquina, ¿qué pues? ¿Qué rollo? ¿Qué rock and roll? ¡Vámonos, Don Dani! Y de nomás, aquí está la rola de Oscar. ¿Oscar? Sí, de mi compa Oscar. Ah, que no sabe cómo se apellida. ¡Solís! 9 caballos corrieron en Denver. Estaba plumeando. ¡Qué rico, qué bonito!

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2: Cuerpos de emergencia, voluntarios y corporaciones policíacas atendieron un reporte luego de que una mujer fuera localizada gravemente lesionada tras ser golpeada en repetidas ocasiones en la cabeza en calles de la colonia Lotes Urbanos, ya que los mismos vecinos del sector encontraron a la mujer tirada en la vía pública y así solicitaron de inmediato el apoyo de las autoridades mediante los números de emergencia. Un percance vial ocurrido entre un vehículo particular y una motocicleta se registró en el sector oriente de Delicias en el cruce de la calle Tercera y Avenida 14 y Media, participando una motocicleta itálica en color negro con rojo, la cual se impacta contra un vehículo en color blanco, donde los paramédicos brindaron la atención prehospitalaria a la motociclista involucrada para valorar su estado. Un hombre de aproximadamente 60 años fue trasladado de emergencia hacia el Hospital Regional de Delicias luego de sufrir una intoxicación por monóxido de carbono, lo que lo dejó inconsciente y en estado delicado. Hechos ocurridos en el fraccionamiento Cumbres del Deporte. Cuerpos de emergencia atendieron un llamado en calles de la ampliación de la colonia Revolución tras el reporte al sistema de emergencia sobre una supuesta amputación de mano. Paramédicos de la Comisión Nacional de Emergencia y voluntarios de Halcones de la Perla del Conchos brindaron la atención prehospitalaria a un hombre lesionado. Afortunadamente, al verificarlo, los paramédicos confirmaron que no existía desprendimiento de alguna extremidad. Una caída a canal se presentó a espaldas de la colonia Ladera del Norte, esto sobre la avenida 26, muy cerca de la prolongación de la calzada del Charro, a la altura del centro antirrábico. Un percance vial entre dos motocicletas dejó como saldo tres personas lesionadas. En hechos ocurridos en el sector norte del Pedregal, participando una motocicleta Corazá de color negro y una itálica color rojo con negro, ambas sin matrículas. En seguimiento al fatal accidente registrado la tarde del sábado, ya la Fiscalía General del Estado confirmó que la víctima era un adulto mayor de 77 años, el cual fue identificado como Guadalupe H., quien perdiera la vida luego de ser embestido por un vehículo mientras circulaba en su bicicleta.
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3: Arrolladora.

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3: Oiga, un saludote para Carlitos Mercado por allá en la Genaro, listo para ir a la chamba, Carlitos. Ya después de un buen fin de semana y con la novia, ese Carlitos, cuidado, anda pero trae más bien ocupadísimo el corazón. Oiga, saludos para la Carmelota y el Chon, que no los dejan subirse a los urbanos. Bájense todos los chones, vámonos. No los quieren, oiga, ¿por qué? Bueno, por allá en Meoqui, Chihuahua, ellos están por allá en la colonia Coronado, en Meoqui. Oiga, para Jerónimo, allá en el rancho de Cornelio, le digo, ¿cuál Cornelio, reina? Pues sí, más bueno, al tremendo Jerónimo, andan allá por Conchos, oigan, el corte de calabaza, en la cuadrilla de Quique y de Pereira, andan también sembrando calabacita. A Lupe Lozano, Enríquez, Guadalupe Lozano, Talamantes, papá e hijo allá en Bellavista. Para el tremendo Goyito, allá en la cuadrilla de Julio Adame, andan allá por Potrero del Llano, en la carretera 47, Salón de Actos. Andan en la limpia de Chile, ¿eh? Órale, qué padre, Goyito, ¿no? Ya trae 3, 4, 5 en el cerebelo y el hígado. Oiga, allá en Viveros, Daniela también, en oiga, las parrilladas, sí, ahí le vamos a... ¿Ya está listo usted, don Dani?
4: Échele, échele.
3: Sí. Bueno, está listo, don Dani, pues márqueme para anotar 2, 3 gentes a las parrilladas. Ya sabe, pura llamada, nada de mensajes, WhatsApp, no. Pura llamada, sí, señor. Oiga, estas parrilladas con carne de primera, ¿eh? Nada de dura, nada, ni un pelo. Oiga, también para mis papás de Las Varas, Martín y Adela, dice que están almorzando ahorita de parte de sus nietos Dustin y Mateo. Oiga, está lloviendo allá en North Platte, Nebraska. Qué padre, North Platte, Nebraska. Y también por allá en Platteville, Colorado. Qué bárbaros, antes hablan, qué chulada. A ver, espéreme, don Dani. Bueno.
5: Bueno.
3: Buenos días.
5: Buenos días.
3: A la orden.
5: Porque
3: no
5: sea viejo.
3: Ah, a su viejo, ¿por qué? ¿A poco se porta bien el hombre?
5: Claro que sí.
3: Sí, si no, no lo anotaba. Lo anotaba, pero allá en la Penny, ¿verdad? ¡Qué bárbara! ¿Cómo se llama?
5: Cruz. Garibay Chavarría.
3: Cruz Garibay Chavarría. ¿De dónde es Cruz?
5: Laderas del Monte.
3: Laderas del Norte. Ah, qué padre. Bueno, esté pendiente, pues, el viernes va a ser el sorteo y luego el sábado ya las entregamos, ¿sí? Oiga, ¿quién la regala?
5: Ah, ¿quién la regala tú?
3: Mire, no sabe.
5: No se acuerda.
3: No sabe tanto que he dicho. Luis Antonio Marta de Rancho Verde, Colorado. ¿Sí? A ver, ¿quién?
5: Luis Antonio Marta de Rancho Verde, Colorado.
3: Era, sí supo, ya despertó. Qué padre, ándele pues, está lista ya, ¿eh?
5: Ándele, gracias.
3: Gracias. Oiga, pues, ¿a quién le van a caer mal unos kilillos de carne? Y a ver si les damos una un 6x4. Bueno.
5: Buenos días.
3: Buenos días, a la orden.
5: Oiga, para que me ponte a la parrillada.
3: A ver, ¿a qué nombre?
5: A María Lourdes Solís Ruiz.
3: María Lourdes Solís Ruiz, ¿de dónde?
5: De de acá de Nuevo Loreto.
3: ¿De Nuevo? ¡Ay, Nuevo Loreto!
5: Sí,
3: qué bárbara, antes habla. Oiga, ¿y quién la regala?
5: Ay, ahí sí me agarré. No,
3: ¿cómo que la agarré? Mira, la agarré en curva.
5: Sí.
3: Vale, no como el tigre de Santa Julia, pero casi. La regala Luis Antonio Marta,
5: Luis Antonio Marta.
3: De Rancho Verde, Colorado. ¿Sí?
5: Sí, muy bien.
3: Ándele, pues, ya está, anotada,
5: Muy bien, gracias.
3: Gracias, gracias. Ya está aleccionada. Ay, güero. Ándele, pues, gracias. Bueno. Bueno, dígame, a la orden.
5: Bueno, sí. Para anotarme en la parrillada.
3: ¿A qué nombre?
5: A nombre de Teresa Porras Maldonado.
3: Teresa Porras, ¿cuántos son los integrantes, los invitados a la parrillada en caso de que gane?
5: No, pues muchos.
3: Pues para saber, ya sé que muchos, pero pues más o menos.
5: ¿Cuatro, cinco?
3: Ah, no, entonces sí, con 3-4 kilos la arman. De buena carne. Y lo aguacate, una cebolla, un tomate, un chile jalapeño y con eso pa'l pico de gallo. Ay, un kilo de tortillas, ¿verdad? Está bueno. ¿De dónde es, oiga? Adiós. Ah, entonces sí se la va a sacar. Ándele, pues,
5: Ok.
3: Muchas gracias.
5: Sí, bye.
3: Sale, bye. Bueno.
4: Sí, buenos días.
3: Buen día, la orden.
4: ¿Venga para anotarme?
3: Ah, sí, ¿a qué nombre?
4: Miguel González Moreno.
3: Miguel González Moreno, ¿de dónde?
4: De Las Torres.
3: De Las Torres. Y en caso de que se la saque, ¿cuántos va a invitar o qué? Ah, hijo, no, van a necesitar como unos 7 kilos, 5, 6. Bueno, ándele pues, mi compa. Ya está, ¿verdad, don Dani? Órale pues, ya está, mi compa, gracias.
4: Hasta luego, gracias.
3: Sale, bye. No, pues 10, ya marca, ya marca. ¿Cómo de que no? ¿Cómo que se murió si me debía? Bueno.
6: Buenos días.
3: Buenos días, a la orden.
6: Oiga, para anotarme para la parrillada.
3: ¿A qué nombre?
6: Mariana Molina.
3: ¿Mariana Molina qué?
6: Yáñez.
3: ¿Qué?
6: Yáñez.
3: ¿De dónde es?
6: De Cumbres del Deporte.
3: Cumbres del Deporte, don Dani. ¿Y cuántos son los integrantes?
6: Como tres.
3: Ah, no, con 2 kilos la arman. Bueno, 2 kilos y unas chelas, está bien. ¿Sí les gusta el aluminio?
6: Sí.
3: Ah, bueno, ahí les llevamos, pues. Ándele, pues, ya está anotada,
6: Ándele, gracias, bonito día.
3: Gracias, igual, bonito days. Bueno. Tranquilo, bueno.
7: Bueno, buenos días.
3: Buenos días, a la orden. ¿Cómo se llama?
7: Nancy Valeria Costa Guerrero.
8: ¿De dónde?
7: De Linda Vista.
3: De Linda Vista. ¿Y quién la regala?
7: Ay.
3: ¿Ay? ¿Cómo que hay? Luis Antonio Marta Carrillo. Nada se crea. Luis Antonio Marta Montañez.
7: Luis Antonio Marta Montañez.
3: De Rancho Verde, Colorado.
7: De Rancho Verde, Colorado.
3: Mire, si supo, se diga qué lista es. ¿De dónde dijo?
7: De Linda Vista.
3: Ah, no, ya, pura raza inteligente. Ándele, pues, ya está,
7: Sí, gracias.
3: Gracias. Espéreme, don Dani, déjeme paso estos anuncios. 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
8: ¿Cuál es la agüita de coco?
3: A la Mac, viene, si no me dice ni cuenta me doy. Oiga, aquí está JLB y compañía. El saludo a...

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2: ¡Órale! ¡Cuida pa, mi raza! ¡Ingiazú! Oiga, a las 11 de la mañana, don Dani, pues, ¿qué pasó? Que ni cuenta nos dimos.
3: Le digo que eso pasa, pues, cuando uno se la pasa chido, el tiempo se va volando, mi compa.
2: Se va volando, exactamente. ¡Qué barbaridad! Oiga, déjeme mando un saludote a North Platte, en Nebraska. Allá también para toda mi gente. Salud, Coronado. En Platteville, Colorado. Por allá también nos sintonizan. ¡Qué chulada! Allá en Yocres. Y toda la raza por esa carretera, esa cordillera bonita allá en Colorado. Échele ganas, pues, mi gente. En la tarde siguen las anotaciones para las parrilladas de Luis Antonio, ¿ok? No crea que le mochamos a él la carne, no. Vamos a comprarla de novillo, de la buena, sí, señor. Para que vea que aquí, ¿cómo dice el dicho? ¿Cómo dice el dicho? Bueno, y después les digo. Órale, pues, don Dani, gracias. Échele ganas, don Dani.
3: No, muchas gracias a usted. Ya sabe, aquí se queda con mañana. La Cubes.
2: ¿Cómo? ¿Va a venir mañana?
3: Se me hace que ya no, mi compa.
2: ¿Ya no? ¿Por qué?
3: Porque, pues, ahí nos andan moviendo. Vamos a ayudar en otras cosas aquí.
2: Ah, órale, válgame, don Dani. Qué bárbaro. Bueno, allá y vemos mañana a ver qué rollo, ¿sí? Ya llegó la Cux y trae la energía, descansó todo el fin de semana.
3: No, a gustote.
2: Durmió a pierna suelta, así es que ahorita viene con todo el power del cuerpo, todo el power. ¡Órale pues, gracias mi raza! ¡Mire nomás, aquí está Super Máquina Show! Este es el juguito de piña, a gusto.

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1: Oigan, 11 de la mañana con 9 minutos. Buenos días, muy pero muy buenos días. Oigan, qué gusto que estén en la sintonía de La Lupe 98.9. Oigan, ¿cómo amanecieron? Espero bastante, bastante bien. Espero que su día les esté yendo muy bonito. Oigan, en este lunes inicio, arranque de semana. Oigan, lunes ya 18 de mayo de este año 2026. Oigan, después de muchas pachangas, qué pachangueros hemos andado. Mayo así es, mayo y sus pachangas. Ahí desde lo que es los puentes, el Día del Maestro, el Día de las Madres y demás puras pachangas. Bueno.
3: Buenos días, Ángel, ¿qué pasa?
1: Buenos días, hola, ¿bien y usted?
3: Bien, bien, gracias a Dios.
1: Qué bueno, qué bueno, ¿qué onda?
3: No, pues aquí estoy escuchando su programa.
1: Muchas gracias, don Agustín, ¿qué dice?
3: Dice que me ponga la...
1: Es de Coronado, Coronado ya se nos fue.
3: Sí, ya.
1: Ya huyó.
3: Bueno, pues póngame la mía, la del guajolote.
1: Ándele, claro que sí, aquí se la programo luego, ¿eh?
3: Ándele, fue Angeliquita. Saludos a usted y su familia.
1: Muchas gracias, don Agustín, igualmente, ¿eh? Que tenga bonito día.
3: Ándele, fue Angeliquita.
1: Gracias, hasta luego. Oigan, déjenme les digo la temperatura aquí en Ciudad Delicia, Chihuahua, nos marca ya 31 grados. 31 grados es lo que nos marca la temperatura en estos momentos. Oigan, de los 37 que vamos a alcanzar el día de hoy, sí va a estar haciendo bastante calor. Así que protéjanse de estos calorones, va a ser todo el día totalmente soleado. Oigan, ahí persiste lo que son los aires. Desde el día sábado se nos soltó el aironazo y el día de hoy pues todavía va a estar algo fuerte, ¿eh? Va a haber ráfagas hasta de 56 kilómetros por hora. Va a estar muy fuerte el aire, más o menos como a las 6 de la tarde es cuando más fuerte se va a soltar el aire. Así que hay que tener mucha precaución si ustedes andan haciendo todavía sus actividades diarias. Pero hay buenas noticias, el día jueves hay un pronóstico de lluvia, es pequeño, pero ahí anda. Es de un 45% de probabilidades de lluvia, esperemos y nos llueva bastante, que híjole. Ay, Dios mío, bastante falta nos hace. Oigan, por acá ya nos están llegando los primeros mensajitos al WhatsApp. Déjenme, les doy lectura. Dice, hola, buenos días. Para saludar a Miguel y para el loco de los locos urbanos con la canción de No Capea, gracias. Ay, claro que sí. Aquí se las programamos. Dice, buenos días, Angélica, para pedirte la canción de Derecho al Revés de Mr. Chivo. Para toda la gente del establo, El Milagro. Saludos y gracias, Angélica. Saludos, ánimo. Que tengan buen turno, ¿eh? Allá todos los trabajadores del establo, El Milagro. Saludos, ánimo. Que tengan bonito turno. Oigan, pues vamos a arrancar con la buena programación. A ver acá. Ah, ok, muy bien. Dice, hola Angélica, feliz inicio de semana. Gracias, igualmente. Dice, para saludar a Edgar Jackie García, Jesús Guerrero, Manuel Nájera, Fernando Mancha García, Ramiro Hernández, atentamente Braulio Martínez. Saludos, Braulio. Saludos para Braulio y hasta los Mochis, Sinaloa. Oigan, pues vamos a arrancar con la buena programación aquí en La Lupe 98.9 para levantarnos más el ánimo, porque hay que echarle ganas a esta semanita, ¿eh? Oigan, qué rápido, ya 18 de mayo. Bueno, vámonos a arrancar con esto a cargo de Contacto Norte, con una rica cumbia, eso que se titula La Máquina. Oigan, con eso arrancó mi turno, Angélica, con ustedes, ya que hasta la 1 de la tarde, así que no le cambia el 98.9 de su radio. Tenemos muy buena música, ¿eh? Ánimo, feliz lunes, feliz inicio de semana.

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7: Oigan, 11 de la mañana con 29 minutos. Regresamos con más de la buena programación en aquí en la Lupe 98. Ay, es que estaba leyendo acá los mensajitos que nos están llegando. Dice, déjenme, les doy lectura. Dice, Kiux, buenas mañanas por la mañana en la mañana. Muy bien. Dice, ¿podrías ponernos la canción de Chipón, Chipón? Con Leandro, porfa, saludos. A ver si te marca Aide ahorita. Ah, muy bien, claro que sí. Aidecita ya va a salir del kinder. Saludos para Chava Gómez y la hermosa Aidecita, ahí en sintonía desde Juaritos, allá está Juárez, saludos. Oigan, dice también por acá, saludos, Angélica, escuchando su excelente programa desde el trabajo, con un 45% de probabilidad de lluvia. No manchen, qué padre, qué bueno. Y un 55% de fe que llueva. Ya sé, desde Arizona, Roberto Fuentes y familia, saludos. Ay, ya sé, Roberto. Ojalá y se nos haga la lluvia. Saludos ahí para Roberto Fuentes y toda su bella familia ahí mandándonos la respectiva foto en su trabajo. Saludos, Buen turno para Roberto Fuentes. Oigan, saludos también por acá para toda la gente ahí en el rancho Zaragoza, para todos los que laboran ahí en el Rancho Zaragoza. Gracias por estar en la sintonía, Oigan, pues vámonos con más música, vámonos con más peticiones porque nos alcanza en tiempo. Oigan, llega esto. La boda del guajolote, diría don Agustín Segovia. La boda del huitlacoche, oigan, Karim León llega aquí a la Lupe 98.9, siendo las 11 de la mañana con 31 minutos.

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0: 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Oigan, y nos vamos con esta buenísima canción a cargo de Grupo Frontera y Javi. Oigan, qué buena canción, no capea. 12 minutos y nos llegan ya a las 12 del mediodía.

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2: Oigan, y nos vamos con más música aquí en el 98.9 de su radio. Oigan, llega Mr. Chivo con esto que se titula Al Derecho y Al Revés. 12 del mediodía con 6 minutos.

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nada. 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
15: Oigan, exactamente ya 20 minutitos es lo que nos están separando de la 1:00 p.m. Oigan, qué rápido, 20 minutos y nos llega ya la 1:00 p.m. Oigan, saludos acá para Luis de Rancho Verde, Colorado, que ahí anda disfrutando este bonito lunes, inicio de semana. Saludos, Luis. A ver, por acá tenemos un audio.
16: Hola, tío.
15: Hola.
16: Saludos.
15: ¡Ay, hermosa! Saludos, hermosa y de cita. Mira qué bonito. Nos alegran mucho. Bueno, a mí me alegra mucho que me manden los audios los nenes. Muchas gracias. Saludos ahí a la hermosa y de cita, también para su papá. Saludos, un fuerte abrazo. Allá está Juárez, Chihuahua, hasta la frontera. Oigan, pues bueno, vámonos con más música. Ah, déjenme por acá también, mando un saludo. Dice, buenos días, ¿me podrías mandar un saludo para Juan Jabalera, que se encuentra trabajando en Phoenix, Arizona, de parte de su esposa e hijos, que lo queremos mucho y lo extrañamos? Muchas gracias. Saludos para Juan Cabalera, de parte de toda su familia. Allá anda desde Phoenix, Arizona, y la familia, ¿eh? También para toda su familia, saludos para su esposa e hijos, que lo quieren mucho y lo extrañan. Saludos para Juan Jabaler y para toda su familia. Oigan, pues vámonos con más música y nos vamos con una petición muy buena que nos hicieron llegar aquí a La Lupe 98.9. Oigan, esto a cargo de Los Temerarios. Híjole, qué buenísima canción, esto que se titula Sé que te amo. Oigan, pues ya 19 minutos es lo que nos separan de la 1:00 p.m.

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7: Oigan, exactamente ya 4 minutitos es lo que nos están separando de la 1 de la tarde. Oigan, qué rápido, se fue volando el tiempo. 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Oigan, muchísimas gracias a todas las personitas que estuvieron en sintonía aquí de La Lupe 98.9. Que tengan un excelente día, que tengan una muy bonita tarde. Cuídense de estos calorones que están bastante horribles y feos, ¿eh? Manténganse bien hidratados. Nos despedimos con eso a cargo de Pilar Montenegro. Un clásico de clásicos. Oigan, esto que se titula Quítame ese hombre. Mi nombre es Angélica. Gracias por haberme acompañado. Que tengan muy feliz lunes, inicio de semanita. Volvemos en punto de las 5 de la tarde. Cuídense. Gracias. Adiósito.

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3: Fue sobre la carretera Meoque, el entronque La Regina, donde ocurrió una tragedia. Una adulta mayor perdió la vida durante un incendio registrado en el rancho Sagrado Corazón. Se habla en el lugar de que la mujer fue identificada como Luisa María, de 78 años de edad. Ya se trabaja para la confirmación oficial por parte de las autoridades. Hechos lamentables. Descanse en paz. Habitantes de la colonia Lotes Urbanos continúan consternados tras la agresión sufrida por una mujer que fue localizada la tarde del domingo tirada sobre la cinta asfáltica y con severos golpes en el rostro. Hechos ocurridos sobre la avenida Séptima entre las calles Cuarta y Quinta. La mujer lesionada presentaba múltiples heridas en el rostro y su estado de salud fue reportado como grave. La mañana de este lunes se realizó la plática El Cerebro del Adolescente, esto en la Escuela Secundaria Técnica número 3.
4: Tanto para evitar lo que es la trata de personas en niños y adolescentes.
3: El Instituto de Desarrollo Económico y Agropecuario Ideas de Delicias realizará el día de mañana, martes 19 de mayo, una entrega regional de plántulas y semillas de hortaliza para Transpatio.
5: Pues van a ser, por ejemplo, chiles, espinacas, acelgas.
3: Tenemos el reporte de los accidentes más relevantes de las últimas horas.
6: Donde participan dos vehículos, siendo un vehículo tipo pickup, modelo 2015, marca Chevrolet.
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3: Ya es la 1:02 p.m. La temperatura en Ciudad Delicia se encuentra marcando los 34 grados y subiendo todavía el termómetro. Así que hay que hidratarse bien, hay que evitar pasar largos tiempos prolongados bajo los rayos del sol para que no se nos vaya a sentir mal. Y, por supuesto, también utilizar bloqueador, ya que es algo necesario, indispensable para el día a día. ¿Cómo se encuentra usted? ¿Qué tal su fin de semana? Esperemos que le haya ido muy bien. El día de hoy ya es lunes, estamos a 18 de mayo de este 2026 y, como siempre, listos para llevar a usted toda la información a través de las estaciones Flamingo 93.7, La Lupe 98.9. Mi nombre es Eduardo Hernández. Bienvenidos, esto es Noticieros Radisa Radio. Buenas tardes. Una tragedia se registró en el municipio de Meoqui. Para ser específico, sobre la carretera que conduce de Meoqui hacia el entronque La Regina, se registró un incendio que consumió gran parte del rancho Sagrado Corazón. Lamentablemente cobró la vida de una mujer adulta mayor. Cuerpos de emergencia y corporaciones de seguridad llegaron al lugar, encontrando esta propiedad envuelta en llamas y con severos daños provocados por el fuego. Tras las labores de control y revisión entre los restos calcinados, fue localizado el cuerpo de una mujer. En el lugar se mencionó que la víctima fue identificada como Luisa María, de una edad aproximada de 78 años. Pero ya será la misma autoridad competente quien confirme, por supuesto, de manera oficial su identidad y también las causas que originaron este incendio. Personal pericial y agentes de investigación permanecieron varias horas en el lugar realizando el procesamiento de la escena y recabando las evidencias para esclarecer lo ocurrido. Le repito, hechos que se registran en el municipio de Meoqui, en el rancho Sagrado Corazón. Un incendio que cobra la vida de una mujer. Según testigos, llevaba en vida el nombre de Luisa María y tenía una edad aproximada de 78 años. Estaremos buscando la versión de la misma autoridad competente para que nos confirme la identidad y, por supuesto, también las causas exactas de este incendio. Descanse en paz.
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3: Ya es la 1:00 p.m. con 9 minutos. Ya estamos enlazados Flamingo y La Lupe y nos acompañan aquí personas que forman parte del grupo AA de Alcohólicos Anónimos. Está con nosotros Javier, bienvenido, buenas tardes.
18: Buenas tardes a todos, saludos.
3: También está con nosotros Arturo, buenas tardes, bienvenido.
19: Buenas tardes, saludos igualmente.
3: Y Salvador también está con nosotros, Salvador, buenas tardes, bienvenido.
20: Muy buenas tardes, gracias.
3: Y Gabriel, por supuesto, también nos acompaña. Gabriel, bienvenido, buenas tardes.
21: Eduardo, buenas tardes, gracias por la invitación.
3: Platíquenos, Salvador, me gustaría primero conocer sobre esta fecha tan importante. Están próximos a celebrar su aniversario número 96.
20: Sí, Lalo. Precisamente el mes de junio, el día 10 de junio de 1935 se fundó esta agrupación. La fundaron dos alcohólicos desahuciados por la ciencia médica. No podían dejar de beber porque más que quisieran ellos. Y descubrieron que platicando entre ellos sus experiencias como alcohólicos, lograron su recuperación. Y el sueño que tenía uno de ellos era que si ayudaban a otros alcohólicos a recuperarse platicando con ellos, pasándoles el mensaje, podrían recuperarse. Y fue como nació esto. Se reunieron un 10 de junio del 35 del siglo pasado y ya pasaron 90 años, ya 91 tenemos cumplidos el 10 de junio de este año.
18: Okay.
20: Y los principios siguen siendo los mismos, funcionan para la gente que quiera que le funcione.
3: Muy bien. ¿Tienen una serie de actividades contemplados para este aniversario?
20: Sí, hay un grupo, el Grupo Alborada. Justamente coincidió el inicio de este grupo aquí en Delicias el 10 de junio de hace 45 años. Van a cumplir el grupo este 45 años y creo que es el día 14, se desfasó un poquito, y el día 14 es la celebración, el cierre de la Semana de Unidad, y con eso van a estar de manteles largos los compañeros del Grupo Alborada.
3: Muy bien. Gabriel, buenas tardes. Gabriel, platíquenos su experiencia con alcohólicos. ¿Ha sido fácil mantener la sobriedad? ¿Es complicado? ¿Se vive el día a día? ¿Cómo es su experiencia? Platíquenos.
21: Bueno, buenas tardes. Mi nombre es Gabriel P. Soy alcohólico, un miembro más de Alcohólicos Anónimos. Pero, pues, un comentario sobre eso. Hay la idea de que se pudiera arreglar todos los problemas en Alcohólicos Anónimos. Cuando estamos sin beber, todavía seguimos teniendo problemas, los problemas del diario, los problemas que se provocan en el trabajo. Y pues nos hacen ver que este programa es un programa espiritual, 100%. Interviene mucho los estados de ánimo o las emociones, en este caso. Y hay algunos mitos en Alcohólicos Anónimos. A veces dicen, es que yo no voy porque a lo mejor cobran mucho, cobran muy caro. No, es Alcohólicos Anónimos tradicional, es un grupo en el que no se cobra absolutamente nada. Y aunque no se solucionan todos los problemas, se pueden afrontar precisamente los problemas, pero ya sin ese problema, que es otro problema, el de la bebida. En mi caso así fue, ¿verdad? Y pues se han ido solucionando los problemas conforme va pasando el tiempo en Alcohólicos Anónimos. Y lo manejamos siempre solo por hoy, ¿verdad? Este día, estas 24 horas, estoy sin beber. Y al enfrentar los problemas, claro que se batalla, se sufre en ocasiones, pero pues estando agarrado de un grupo, estando fijo en un grupo, estando constante en un grupo, se van solucionando poco a poco los problemas.
3: ¿De qué grupo pertenece Gabriel?
21: Pues ahorita estoy militando libre, ¿verdad? Se puede decir así. Libremente voy a un grupo, voy a otro, más fijamente estoy yendo al Grupo Alborada, que próximamente tendrá su aniversario y su fiesta. Es toda una semana de compartimiento con los demás grupos. Se le llama Semana de Unidad y es fiesta todos los días realmente, porque es un encontrarse con compañeros vistos en otros grupos de tiempo. Va pasando el tiempo y a veces nos sentimos ¿cómo se dice? Reflejados con los demás compañeros, y hasta se tienen ciertos afectos con algunos de los compañeros, así conforme va pasando el tiempo.
3: Muy bien, está aquí con nosotros Javier también. Javier, buenas tardes, ¿a qué grupo pertenece y cómo llega Javier a Alcohólicos Anónimos?
1: ¿Qué tal? Buenas tardes, muchas gracias por la invitación. Yo milito en el grupo Los Tres Legados, que se encuentra ahí por el CONALEP.
3: Muy bien.
1: Yo llego a Alcohólicos Anónimos gracias al desastre que ya tenía en mi vida, en todos los aspectos, principalmente en el familiar. Ya mi familia estaba un poco retirada. Y para llegar a Alcohólicos Anónimos, primeramente tuve que admitir que tenía un problema con mi forma de beber, y no como yo lo pensaba, que era una costumbre o un vicio ahí ligeramente, ¿no? Sino que era un problema real en el que me atacaba tanto a la familia, a lo social, al trabajo, a lo económico. En todos los aspectos de mi vida me afectaba. Así es como llego a Alcohólicos Anónimos, buscando la ayuda. ahí los compañeros al llegar pues me dicen que tengo que hacer un análisis de mi personalidad, cómo es que llego o por qué, y intentar encontrar por qué es que yo consumo alcohol de esa manera, ¿no?, tan destructiva. Más adelante se me pide que, a base de la práctica del programa, de los 12 pasos, se me pide que empiece a hacer un reajuste con las relaciones interpersonales. Esto implica insertarme nuevamente a la sociedad, a mi familia, a mi trabajo, volverme un poco más responsable, tomar nuevamente las responsabilidades como persona, como ciudadano, como padre, como hijo. Y poco a poco se va trabajando en el programa de Alcohólicos Anónimos. No es ahorita que le preguntaba a mi compañero Gabriel que si es fácil, pues no es, para mí no ha sido tan fácil. Sin embargo, es un día a día de constante trabajo, de una dependencia de algo que sea superior a nosotros mismos. El compañero mencionaba que es espiritual el programa de Alcohólicos Anónimos, lo quiere decir que no programamos ninguna religión, simplemente creemos en algo que es superior a nosotros mismos. Somos libres de elegir cualquier tipo de creencia. Y con base en eso y la práctica del programa, pues vamos avanzando poquito a poquito en nuestra recuperación.
3: ¿Ha cambiado la vida de Javier después de Alcohólicos Anónimos?
1: Claro que sí, yo volteo al día que llegué a Alcohólicos Anónimos y les comento, el día de hoy ya mi familia está conmigo. Hay cambios que se notan, que ya mi propia esposa me los dice. Mi hijo, gracias al programa de Alcohólicos Anónimos, pues nunca me ha visto tomado. Él tiene 7 años. Y todo esto termina en un punto que tenemos que devolver lo que nos ha dado Alcohólicos Anónimos. ¿Y cómo es que lo devolvemos? Pues tratando de ayudar a otras personas, que en este caso es lo que estamos tratando de hacer el día de hoy, ¿no? Que por medio de ustedes llegar a personas y que sepan que hay un lugar o varios lugares o una comunidad en la que se les puede ayudar si es que tienen algún problema con su manera de beber.
3: Muy bien, Arturo, bienvenido. Arturo, ¿a qué grupo pertenece y cómo es que se da cuenta de que el alcoholismo ya es un problema para usted?
2: Sí, buenas tardes. Yo soy Arturo, soy un miembro más de Central Mexicana. Yo milito en el grupo Cumbres. Tenemos 3 meses que le dimos apertura a ese grupo. Ahí estamos en la calle Juan Palafox, 2600, ahí en Privada de Cumbres, en contraesquina de Francisco Moncayo. Mi llegada en Alcohólicos Anónimos, pues la verdad yo no entendía nada, solamente que no pueda dejar de beber. Cuando llego, los compañeros me dicen: ¿sabes qué? El alcoholismo es una enfermedad, es incurable, es progresiva y puede ser mortal, ¿verdad?, por consecuencia. Y yo no creía, ¿verdad?, sino que ya con el caminar en el grupo me doy cuenta, ¿verdad?, como lo decía el compañero, dos alcohólicos platicando, se puede liberar de esa obsesión por beber, ¿verdad?, que es muy difícil, porque muchas veces el alcohólico, cuando puede dejar de beber, no quiere. Y ya cuando quiere dejar de beber, ya no se puede. Entonces yo sí batallé mucho, ¿verdad? Estos grupos tradicionales, ¿verdad?, somos de 1 hora y media nada más, sesionamos 1 hora y media. No contamos con centros de tratamiento ni internamiento. Esto se mueve a base de unidad y gratitud con los compañeros, ¿verdad? Aquí es donde aprende uno a hacer la unidad. Ahorita lo que decía el compañero, su aniversario, cumplimos años en grupos y nos damos la tarea de hacer la unidad con cada uno de los grupos, ¿verdad? Aquí en Delicias contamos con 12 grupos, están distribuidos en toda la ciudad, en el oriente, el sur, el norte. Y para mí la llegada de Alcohólicos Anónimos me ha cambiado la vida. Es un nuevo modo de vivir, es una experiencia que yo me doy cuenta que pues no sabía vivir en realidad. Simplemente aquí nos hablan de un poder superior a nosotros mismos, ¿verdad? No nos dicen que tenemos que creer en nada, porque aquí no hay jefes, ¿verdad? Cada quien con el Dios que tenga, con ese se queda. Aquí no imponemos a nadie, no vigilamos a nuestros miembros tampoco. Es algo muy, muy importante, ¿verdad?, que el requisito es únicamente querer dejar de beber, no hay más. Si usted tiene problemas y piensa que tiene problemas con su manera de beber y no puede controlarse, solo usted lo puede decidir. Y eso para Arturo, un alcohólico ingobernable, pues es atractivo, porque pues no me gustaba que me dijera nada, ¿eh? Entonces aquí yo digo que es un encuentro conmigo mismo nada más,
3: ¿eh? Arturo, ¿tuvo recaídas? Es decir, una persona que quiere dejar el alcoholismo, sabemos que no es sencillo, sabemos que no es fácil.
4: y mucha gente pensaría, ¿no? Es que recaí y ya no voy a poder ir. Siempre son las puertas abiertas en los grupos.
2: Sí, claro que sí recaí. A la tercera vez me quedé yo. No estaba convencido muy bien de mi enfermedad que yo tenía. Entonces me fui a seguir haciendo la prueba y regresar convencido. Y sí, sí batallé mucho. Recaí muchas veces antes de llegar a Alcohólicos Anónimos, porque yo siempre quise dejar de beber, pero ya no podía. Y ya cuando llego a Alcohólicos Anónimos, y yo, la verdad, yo pensé que Alcohólicos Anónimos no tenía nada que pudiera ofrecerme. Uh-huh. Por eso me fui otra vez y ya regresé, ya convencido ahora sí, porque aquí se nos dice, aquí es necesario tocar fondo. ¿Eh? Está cada quien su fondo de sufrimiento, que para mí el mío no fue tan... ¿verdad? Yo sí me quedé sin esposa, sin hijos, ya gracias a Dios recuperé a mis hijos. A la esposa sí me dijeron, esa no la vas a recuperar, ¿verdad? Pero pues es algo muy padre entender, ¿no? Que el alcohol deformó mi vida.
4: Muy bien. Salvador, para la gente que nos está escuchando, que se identifica con alguno de los testimonios, que quiere cambiar su vida, que quiere dejar la enfermedad del alcohol, ¿a dónde se puede acercar? ¿Qué es lo que tiene que hacer?
17: Es importante que un grupo permanezca abierto y quiero comunicarles a nuestro auditorio que en Delicias tenemos cerca de 14 o más grupos y en diferentes partes de la ciudad. Ahorita mencionaba Arturo el grupo Cumbres, que tiene 3 meses que se abrió. Y así como ese grupo, hay muchos en todos los sectores de la ciudad. Donde quiera que ustedes vean el logotipo de Alcohólicos Anónimos, ahí está la esperanza. Yo quiero comentar algo acerca de mi experiencia. Y por eso mi enamoramiento que permanece firme en Alcohólicos Anónimos. Y soy fiel testigo de que un grupo siempre debe estar abierto. Yo nunca pensé que un nieto mío fuera a llegar a Alcohólicos Anónimos. Y llegó en Chicago. Allá se encuentra él con el mismo entusiasmo que yo... Paso el mensaje aquí, él también lo está haciendo allá en Chicago.
4: Muy bien, qué interesante. ¿Hay algún número, Salvador, en el cual la gente pueda pedir informes, pueda mandar un mensaje, se tiene que acercar directamente a alguno de los grupos? ¿Cómo es este contacto?
17: No, existe un comité de información pública. Me toca a mí el honor de coordinarlo, ese comité. Y mi teléfono es el 639-121-1490. Si alguno de mis compañeros quiere también dar su número, con mucho gusto.
4: Muy bien, 639-121-1490, ¿le pueden dar más información? Sí, Arturo, adelante.
2: Sí, para el grupo Cumbres es 639-301-6354.
4: 639-301-6354.
2: Sí.
4: Pueden ir ahora a cualquier grupo, ¿no?
2: Sí, es abierto, pero por si alguien vive por allá... ¿verdad? A veces les hace muy lejos los grupos, entonces para que sepan que hay uno cerca de ahí.
4: Muy bien, Javier.
18: Sí, del grupo Los Tres Legados es el 6621
4: sí.
18: 720150. Ahí si necesitan informes o ampliar un poquito el tema, ahí con mucho gusto los atendemos.
4: Muy bien, perfecto. Bueno, pues el mensaje ya lo dieron aquí tanto Arturo, Javier, Salvador y Gabriel. Ya sabe, si usted nos está escuchando, se identificó con algunos de los testimonios, tiene problemas con la bebida, por favor acérquese, es tanto para hombres como para mujeres también. Claro. Entonces, aquí no lo van a juzgar, ya sea, nos había platicado Salvador y Gabriel en entrevistas pasadas, que hay arquitectos, licenciados, doctores, todo, de todo hay.
17: Antes de entrar a una reunión, ahí dejamos nuestros títulos, oficios u ocupaciones. Y dentro del grupo somos igualitos.
4: Muy bien, perfecto. Yo les agradezco mucho. Gracias por brindar este mensaje. Y pues seguimos pendientes.
2: Muchas gracias, Lalo.
4: Gracias. Buenas tardes.
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4: Ya estamos de regreso. Buen provecho. Si es que ya está con los alimentos, maneje con mucha precaución. A esta hora se incrementa el flujo vial en diferentes arterias principales de Delicias y se incrementan los accidentes. Allá anda nuestro compañero Mauro Moreno, precisamente con una cobertura en uno de ellos. Y tenemos, hablando de accidentes, tenemos el reporte de los hechos más relevantes dentro de las últimas horas. Escuchemos.
26: Oficial, buenas noches. ¿Nos regala su nombre y cargo?
27: Buenas noches. Fernando Macías, oficial de vialidad.
26: Coméntenos un percance vial por acá en el Pedregal.
27: Así es. Por ahí, como comentaste, nos encontramos ubicados en la avenida Cuarta y privada de la Octava Norte, Pedregal, donde se suscitó un accidente entre dos motocicletas, ¿sí? Siendo una de ellas, ¿sí? Una motocicleta Curaçao, color negro, esa sin matrículas. La otra es una motocicleta itálica, esta de rojo con negro, también sin matrículas. donde por ahí salen, en este accidente, salen tres personas lesionadas.
26: Sí, precisamente por ahí la ambulancia de Cruz Roja Mexicana, las lesiones son leves, graves.
27: Mira, ahorita pues fueron trasladados, ¿eh? Nosotros necesitamos acercarnos a la clínica para verificar las lesiones y hacer las actas de entrevista.
26: ¿Hay por ahí un aproximado de los daños materiales?
27: Tenemos daños de 13,000 pesos en ambos vehículos.
26: ¿En este caso qué procede?
27: Pues tomar conocimiento del accidente, ¿va? Levantar las medidas correspondientes y acudir al hospital para, como no te comento, para levantar las actas.
7: Oficial de Vialidad Alejandro Ríos.
8: Así es, mira, aproximadamente a las 21:30 horas se acude por orden de la central de radio. Acudamos aquí a la avenida Samuel Guzmán, cruce con la calzada del Cerro Oriente. O, como referencia, aquí bajando el puente de la Carmen Cerdán, del lado de la colonia Carmen Cerdán. Aquí al llegar al lugar, pues se observa que acaba de suceder un choque donde participan dos vehículos, siendo un vehículo tipo pickup, modelo 2015, marca Chevrolet, con matrícula del estado de Chihuahua, conducido por Dana, de 24 años. La señorita transita sobre la avenida Samuel Guzmán en un sentido de norte a sur al llegar al cruce aquí con la calzada del Charro, pues no se dé preferencia de paso vehicular, por lo que provoca ser impactada en la parte frontal contra la parte lateral posterior derecha del vehículo Nissan modelo 2024 color guinda con matrículas del estado de Chihuahua, conducido por Sergio Araiza, el cual transita sobre vía libre de la calzada del Charro en un sentido de oriente a poniente. Así es, mira, aquí al arribar al lugar, pues el conductor del vehículo Nissan y la señorita pues se quejan de dolor en diferentes partes de su cuerpo, por lo que fue necesario el apoyo de la Comisión Nacional y Halcones de la Perla de Cochos también aquí llegaron a ayudar a apoyar a los conductores. Afortunadamente pues no fue necesario el traslado de ningún conductor, solo ya ahí fue el golpe leve. Daños materiales aproximados entre ambos vehículos, unos 40,000 pesos. Probar las responsabilidades del vehículo pickup color blanco que transita por la Samuel Guzmán y al llegar al cruce de la calzada del Charro no se dé preferencia de paso.
26: Oficial, buenas tardes, ¿nos regala su nombre y cargo?
9: Daniel Valenzuela, oficial vial.
26: Coméntenos, ¿se registra un percance vial por acá en el fraccionamiento Las Torres?
9: Sí, mira, por orden del radiooperador se nos indica acudir a la avenida 14:30 Oriente con cruce con la calle 13 Oriente, en donde reportan un accidente tipo choque entre dos vehículos, siendo este una motocicleta y un Toyota blanco.
26: ¿Personas lesionadas por ahí, la presencia de la ambulancia de Cruz Roja?
9: Fue trasladada una femenina que transitaba en la motocicleta.
26: ¿Hay por ahí un aproximado de daños materiales?
9: Aproximadamente entre ambos vehículos 20,000 pesos.
26: ¿Se sabe cómo se registra el accidente?
9: Sí, el vehículo Toyota no cede el paso a la motocicleta que llevaba libre paso. Se detuvieron ambos vehículos para darles una cita el día lunes ahí en Vialidad para el acuerdo de los hechos.
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4: 1:37 para usted que va saliendo precisamente de la escuela, para usted, ama de casa, padre de familia que nos está escuchando. Esta información le interesa, ¿por qué? Porque hay becas para que usted o sus hijos puedan estudiar inglés. Está aquí con nosotros Jesús Venegas de este Centro de Idiomas Alfa y Omega. Jesús, bienvenido. Buenas tardes, ¿cómo estás?
19: Bien, bien, gracias por la invitación. Buenas tardes a todos tus radioescuchas, a todo tu auditorio, Lalo.
4: Me gustaría, antes de iniciar con la información general de este Centro de Idiomas, platícanos de la promoción que tienes para el día de hoy.
19: Sí, claro que sí. 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
4: Bueno, pues ya lo escuchó, ya estamos casi a mitad de año, entonces aquellos propósitos que se establecieron, que no se pierdan obviamente, y sobre todo, Jesús, que aprovechen estas utilidades que vienen para este mes de mayo, para que puedan invertir, y qué mejor que invertir en la educación, ¿no? Sabemos obviamente que queremos lo mejor para nuestros hijos, y también una buena educación, que aprendan inglés, les va a abrir muchas oportunidades, una serie de oportunidades que muchas personas no las van a tener, las van a tener sus hijos. ¿Por qué? Porque se prepararon. ¿Por qué? Porque invirtieron tiempo, obviamente, en algo que les va a traer pues muchos beneficios. ¿Dónde se encuentra este Centro de Idiomas?
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4: Muy bien, perfecto. ¿Los horarios que manejan?
19: Nuestros horarios son flexibles porque tenemos clases por la mañana de 9 a 1 y clases por la tarde de 3 de la tarde a 9 de la noche y los sábados de 9 a 1 de la tarde.
4: Muy bien, perfecto. ¿Las edades, Jesús?
19: Son a partir de los 8 años en adelante. Nuestro programa está diseñado para personas de 8 años en adelante. Incluso tenemos adultos mayores tomando el programa de inglés.
4: Pues nunca es tarde. La edad es solo un número, entonces usted ya lo sabe. Si usted nos está escuchando, le gusta el inglés, ha batallado obviamente de alguna u otra manera para poder aprender, ha tenido diplomados o ha estado en diplomados y no ha aprendido nada, ya sabe que aquí se lo garantizan. Es decir, en un año le garantizan por escrito de que usted va a ser una persona bilingüe. No es únicamente lo garantizamos de palabra, es por escrito de que usted en un año va a aprender inglés. Lo aprende porque lo aprende, porque eso es de lo que se trata. ¿Y cuál es el secreto de esto, Jesús? ¿Por qué tan seguros están de que en 12 meses van a ser bilingües?
19: Exactamente, Lalo. El secreto está en la metodología. Y nuestro método de aprendizaje es un método simple, sencillo, que lo garantiza, porque el método se llama método Prime. Y este método es, ni más ni menos, el método que usaron nuestros papás para que nosotros aprendiéramos a comunicarnos por vez primera en un primer idioma, que fue el español. Este mismo método es el que desarrollamos para que ahora nuestros alumnos lo aprendan ahora un segundo idioma, el inglés.
4: Muy bien, entonces hay que capacitarse, hay que entender que las oportunidades están ahí, pero van a estar libres, van a estar disponibles para los que estén mejores preparados. Usted aprende inglés, ¿qué es lo que tiene que hacer? Marcar y colgar. ¿Quiere más informes? ¿Quiere preguntar más acerca de los horarios, de la metodología que manejan? 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
19: Todos nuestros teacher coach son maestros calificados, maestros certificados, son maestros que tienen experiencia en la enseñanza del idioma inglés y son maestros que se les exigen certificados internacionales para que se valide que lo hablan, lo lean y lo escriban de forma avanzada el idioma inglés.
4: Muy bien, también hablando de certificaciones, ¿son un centro de preparación ustedes también?
19: Sí, efectivamente, somos un centro de preparación para el examen del TOEFL y el examen del Cambridge. De hecho, en esta semana se abre el curso de preparación para el examen del TOEFL, nuestro siguiente curso.
4: Muy bien, bueno, pues ya lo sabe, usted puede aprovechar. Me llama la atención también las dinámicas interesantes que tengan para mejorar o bien reforzar el conocimiento, Jesús.
19: Sí, son nuestros clubs, están implícitos en el programa de inglés. Nuestros clubs de conversación, clubs de películas y acabamos de agregar los clubs de lectoescritura. Estos clubs son precisamente para que el alumno

0: en Meoqui, en Rosales. Y aparte, para la gente que nos escucha, los municipios cercanos también tienen esta opción en la cual tienen más flexibilidad para que puedan ser clases presenciales o mixtas, ¿no? Platícanos.
1: Sí, así es. Tenemos las tres modalidades de clase: modalidad clase presencial, modalidad clase en línea y mixta. Es decir, que el alumno puede programar sus horas clase como él guste y también en los horarios que él guste. Puede ser en la mañana o en la tarde.
0: Muy bien. Son 5 horas los que pide el programa.
1: El programa pide solo 5 horas. En 5 horas se le garantiza que nuestros alumnos van a lograr pensar en inglés. Y al pensar en inglés lo van a poder hablar, leer y escribir en su totalidad.
0: 5 horas a la semana pueden ser programadas una hora, por ejemplo, de lunes a viernes. Pueden ser programadas 12 el lunes, 12 el jueves y 1 el viernes.
1: Así
0: es. Por
1: poner
0: algún ejemplo.
1: Sí, sí, puede ser así como dices tú. Puede ser una hora diaria hasta cubrir las 5 horas, o pueden ser 2-2 y una hora otro día para cubrir las 5 horas.
0: Muy bien. ¿Qué hay de las personas que se les complica por el trabajo, por la escuela? ¿Qué es lo que pueden hacer ellos para no perder esas horas?
1: Si ya el alumno programó clase y no puede asistir a su clase, la puede cancelar. 2 horas antes de su clase programada la puede cancelar y reprogramar. No pierde esa clase.
0: Muy bien, pues ya lo escuchó. 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Lo que son las utilidades también para poder invertir.
1: Sí, sí, inviertan. Inviertan en su capital mental para dominar el idioma inglés. Ahorita que están el reparto de utilidades que está ahorita, las utilidades, hagan esa inversión en su capital mental.
0: Muy bien, bueno, pues la invitación está hecha. Jesús, como siempre, un gusto tenerte por aquí. ¿Algo para finalizar la entrevista?
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0: Gracias, Jesús. Seguimos a la orden y pendientes. Buenas tardes.
1: Gracias, buenas tardes.
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5: Solamente 10 minutos ya antes de las 2 de la tarde hacemos contacto con nuestro compañero Mauro Moreno desde el lugar de los hechos en plena zona centro de Delicias. Se presenta un accidente vial. Mauro, con más detalles. Buenas tardes.
6: Buenas tardes, Lalo. Buenas tardes a toda la región centro-sur, quienes nos escuchan mediante Ravisa Radio. Como lo mencionas, Lalo, por acá se registra en el primer cuadro de la ciudad, prácticamente a una cuadra del Mercado Juárez, un percance vial entre dos vehículos que afortunadamente pues dejan únicamente daños materiales. No hay personas lesionadas por fortuna. Te comento, Lalo, por ahí al momento del impacto, los vehículos, uno de ellos un Nissan Sentra en color guinda, el otro un vehículo también de la marca Nissan, pero este tipo Suro en color dorado, por ahí impactan en el cruce de la avenida Río San Pedro, calle Segunda y avenida Primera Poniente, justamente como te comento, en el tramo entre el Mercado Juárez y la Plaza Carranza. Al momento del percance, pues quedan los vehículos por ahí atravesados y se genera congestionamiento vehicular por espacios, ya que precisamente pues hay un semáforo un poco más atrás y este pues al momento de que se ponía en verde comenzaba precisamente pues este tipo de aglomeración de automotores. Afortunadamente pues todo quedó por ahí en el percance nada más entre estos dos vehículos. Ya al momento del arribo de Seguridad Pública Municipal, en este caso Tránsito, pues se resguardaron rápidamente la zona y comenzaron a abanderar el área hasta la llegada de quien tomaría pues parte de este percance. Tomaron las fotografías como evidencia correspondiente y posteriormente pues ya movieron por ahí los vehículos. Afortunadamente, como te comento, Lalo, únicamente quedan daños materiales sin personas lesionadas. En este momento pues están todavía realizando el peritaje los elementos de vialidad. Es justamente el oficial Iván Muñoz, a bordo de la motocicleta número 3 del Departamento de Tránsito, quien pues está haciendo cargo ya de entrevistar a los conductores, que de nueva cuenta te reitero, no presentan lesiones. Sin embargo, pues sí por ahí el susto, ¿no? Son dos femeninas, una de ellas adulta mayor, que pues por ahí menciona, se estresó un poco, le dio por ahí una leve crisis nerviosa. Sin embargo, por acá pues los elementos del Departamento de Tránsito haciendo, además de su trabajo, pues levantando las actas, pues también por ahí calmando un poco la situación.
5: Mauro, ¿todavía siguen en medio de los carriles estos vehículos? ¿Ya los hicieron a un lado? ¿Cómo se alcanza a visualizar el área?
6: No, ya los movieron, ya quedaron por ahí debidamente estacionados mientras se hacen precisamente pues las entrevistas y las diligencias por parte del Departamento de Tránsito.
5: Muy
6: las
5: bien.
6: Aseguradoras también ya se encuentran en el lugar. Afortunadamente pues ambos vehículos contaban precisamente con su seguro vehicular.
5: Es importante tener el seguro vehicular, aparte que es un requisito por parte del Departamento de Vialidad. Y también reconocer, Mauro, el trabajo que se realiza a hora pico y en pleno centro de Delicias. Es un trabajo que tienen que realizar los oficiales de manera ágil, de manera rápida, determinar el área y conforme caen los vehículos, pues determinar obviamente mediante testigos y demás la cinemática de cómo ocurrieron los hechos para fincar responsabilidades.
6: Así es, Lalo. Igual también pues el abanderamiento que te comento por ahí al principio, pues estaban los vehículos prácticamente atravesados en las dos vialidades, justamente la Río San Pedro y la calle Segunda, y pues sí se generó por ahí, como te comento, un poco de congestionamiento vehicular al momento que el semáforo se ponía en verde. Sin embargo, pues rápidamente por ahí el abanderamiento por parte de Policía Vial, pues logran evitar que se vaya o que se fuera a registrar algún otro percance.
5: Así es, seguiremos al pendiente, Mauro, te agradezco mucho este reporte.
6: Muy buenas tardes.
5: Gracias, buenas tardes.
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5: Solamente 3 minutos ya antes de las 2 de la tarde. Ponga mucha atención porque Idea de Delicias va a realizar el día de mañana, martes 19 de mayo, una entrega regional de plántulas y semillas de hortaliza para Transpatio. Eso va dirigido también para los municipios vecinos, Julímez, Mioque, Rosales, Saucillo y, por supuesto, Delicias. La invitación es la siguiente, escuchemos.
12: Así es, efectivamente, como todos saben, somos ventanilla de los programas de gobierno del estado, cuenta conmigo de la Secretaría de Desarrollo Rural. El martes 19 a las 12 del día vamos a estar repartiendo, va a ser una entrega regional de los municipios de Julímez, Meoqui, Rosales, Saucillo y Delicias, de plántulas y semillas de hortaliza para Transpatio.
13: ¿De qué tipo?
12: Pues van a ser, por ejemplo, chiles, espinacas, acelgas, hay veces que vienen de fresas, es dependiendo la cajita. Y en el caso de las plántulas, son de chiles, de tomates, de... ¿qué otra cosa?
13: ¿Y esto es a la ciudadanía en general?
12: Es a la ciudadanía en general. La verdad de las cosas es que nada más que el único requisito que estamos solicitando aquí es que traigan una copia de su identificación oficial, ya sea INE, pasaporte o licencia de conducir. Las cajas de semilla contienen chile chilaca, melón, acelga, tomate, cilantro, zanahoria, calabaza y rábano. Eso es lo que contienen las semillitas. Y en el caso de las plántulas, que ya es una planta nacida y de algunos días de nacido, en ese caso son de chiles, hay veces que viene de cebolla, vienen tomate y sandía y algunos otros vegetales.
13: ¿Recuérdenos la fecha?
12: Va a ser el día martes a las 12 del día aquí en la Plaza Carranza hasta agotar existencia.
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15: 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Richie Morales, agarra tu lugar que comenzamos. Pa-

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14: Esta tarde en Palco Deportivo, transmitiendo directamente en vivo desde Cervecería 19. En esta tarde de lunes, inicio de semana, hablaremos de los eventos deportivos del Plan Nacional del Tecnológico de Delicias, que será aquí en Delicias en los próximos días, este mes de mayo, mes del deporte del tecnológico. Información del Campeonato Estatal de Béisbol de Primera Fuerza de Mayores, y también tenemos información del fútbol mexicano. Información del fútbol mexicano, lista la final. El equipo de Pumas se va a enfrentar al equipo del Cruz Azul. Esto y más aquí en Palco Deportivo. Buenas tardes. Hola, ¿qué tal? Gentil auditorio, muy buenas tardes. Bienvenidos a una emisión más de Palco Deportivo desde Cervecería 19 aquí en Altos. Oiga, el clima a gusto, agradable de este recinto para que usted venga a comer, venga a disfrutar, venga a ver el deporte, venga a ver el béisbol de Grandes Ligas, que hoy va a haber juegos pues todo el día, prácticamente de las 4:40 de la tarde hasta las 7:10 de la noche, donde vendrá el equipo, bueno, jugará el equipo de los Padres San Diego contra los Dodgers de Los Ángeles. Una serie que siempre se dan con todos estos equipos. Ya estamos bien ubicados aquí en Cervecería 19, en esta tarde de, pues tarde de lunes, inicio de semana, donde daremos a conocerle a usted, pues ya el campeonato estatal inició el pasado fin de semana. Buenos juegos, buenos detalles, buenas cosas, y sobre todo, pues estamos aquí al pendiente de toda la gente que está ya en transmisión. Manden los mensajitos al 639-119 5166-3849-0143 vía WhatsApp, o bien aquí a través del Facebook. Ya estamos también a través del Facebook del, y el YouTube de Richie Morales desde Cerveza 19. Gracias a la gente que se empieza a reportar. Le digo, el Tecnológico de Delicias tiene actividades este mes de mayo. Saludos a Agustín Gallegos, a Pedro Hernández, a toda la gente que nos está ahorita ya viendo a través del Facebook y del YouTube. Hoy por la mañana estuvimos en evento importante, en evento interesante ahí precisamente en lo que fue la presidencia municipal, bueno, los regidores, porque tuvimos ahí una importante rueda de prensa sobre la vuelta a vencedores de ciclismo. Todo esto y mucho más aquí en Parco Deportivo. Vamos a ir a corte para prepararnos para las entrevistas con el Tecnológico de Delicias. Aquí viene ya la directora. Vamos y regresamos. Adelante, cabina.
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14: Gracias. Regresamos aquí a Palco Deportivo. Estamos en el Universidad 19 porque hoy empieza la fiesta de los tecnológicos aquí en nuestro estado de Chihuahua, aquí en Delicias Internacional. Maestra, ¿cómo le va? Muy buenas tardes, directora del TEC. Lilian, ¿cómo está?
2: Muy bien, gracias, gracias por darnos este espacio. Muy contentas, estamos a una semana de empezar el evento prenacional deportivo, el 68º evento prenacional deportivo de los tecnológicos Región 2.
14: ¿Todo listo, maestra? Porque hay dos cosas, la participación y la sede.
2: Así es. Sí, ahorita estamos ya afinando los detalles para la inauguración, que va a ser el domingo a las 7 de la tarde en el gimnasio del tecnológico, y pues ya los equipos terminándose de preparar para este evento.
14: ¿Cuánta gente viene, maestra, en este acontecimiento? ¿Cuántos equipos, cuántas personas van a participar?
2: Ya con nuestra delegación son aproximadamente 816 personas.
14: 816 personas. Es. Esto que se convierte en un evento deportivo muy importante, pero también una derrama económica extraordinaria para Delicias y la región.
2: Así es. Estamos esperando a 10 tecnológicos del estado de Chihuahua, de Durango y Zacatecas, que algunos arribarán a estas ciudades del sábado 23. Estarán aquí con nosotros en Delicias. La mayoría de las delegaciones llegan el 24 para el registro, la inauguración, y el lunes empezamos la competencia.
14: Muy bien, ¿la inauguración es a las 7?
2: A las 7 de la tarde, el domingo, en las instalaciones del Gimnasio Auditorio del Tecnológico.
14: Muy bien, ¿con nuestra banda de guerra encabezando los honores?
2: Claro que sí, pues nuestra banda de guerra dentro de las mejores 40 a nivel nacional. Va a tener ahí también participación el equipo, el grupo de danza moderna, que van a andar ahí estrenando uniforme las chicas, y vamos a tener una participación de la Marching Band de la 2030, okay. Y pues obviamente que todas nuestras delegaciones. Decidimos hacerlo en domingo porque creo que es importante que los padres de familia de nuestros estudiantes acudan a este evento. Hay que recordar que en el tecnológico ofrecemos educación integral, que es importante la parte académica, claro, es la razón de ser de las instituciones, pero también estas actividades forman a los estudiantes en habilidades como responsabilidad, compromiso, trabajo en equipo, entre otras.
14: Maestra, ¿la capacidad del gimnasio será suficiente o no es que sea insuficiente?
2: Pues estamos preparando, ahorita antes de venir aquí estuvimos platicando con el equipo que me está apoyando en la organización, en que tenemos capacidad en gradas de 670 personas, más aparte las sillas, así es. En el desfile de las delegaciones únicamente van 8 integrantes por delegación, pero sí vamos a invitar a todos nuestros estudiantes que acudan con sus familias a que vivan este evento, que va a ser transmitido a nivel nacional por las páginas y redes oficiales del Tecnológico Nacional de México.
14: Cambiado el TEC en los últimos años. Yo creo que por ahí la evidencia, ¿no?, del trabajo que ha hecho usted como gestora de beneficios para el TEC. Y bueno, pues ahí está, que esté la imagen.
2: Así es, estamos esperando que arriben autoridades de la Ciudad de México para la inauguración. Y pues bueno, contentos porque siempre lo he dicho en las otras oportunidades que hemos tenido de estar con usted en este importante programa, que lo fundamental es lo académico, y este año bajamos ahorita ya 23 millones de pesos para equipamiento y mantenimiento de instalaciones. Y bueno, agradecer a todos los patrocinadores que nos han estado apoyando, porque también exalumnos están viviendo con nosotros esta gran fiesta deportiva del Tecnológico Nacional de México.
14: Perfecto. Déjenme, me escucho muy bajito. Ay, así escucho bien. Ya me escucho mejor. Perfecto. Muy bien, maestra. Entonces, pues ya la fiesta ya está. ¿Qué instalaciones van a utilizar aparte de las que hace del TEC?
2: Vamos a utilizar el gimnasio municipal para el básquetbol femenil, las canchas de la prepa 2030 para el fútbol femenil, Químicos de la Rosa, la cancha de Zorros, Químicos de la Rosa, el gran estadio de Licias para el béisbol.
14: ¿El softball dónde va a jugar?
2: Los Fernando Baeza, así es. Y pues bueno, yo agradecida con toda la comunidad de Delicias, empresarios del sector restaurantero, exalumnos que se han sumado a formar parte de esta gran fiesta deportiva.
14: ¿Va a haber información para los equipos que vienen y decirles dónde están localizados los restaurantes, a dónde pueden ir, qué servicio pueden tener? Pues para darle un poquito más de confianza a la gente.
2: Así es. El mes pasado tuvimos una reunión ahí con la licenciada Osiris en Canaco, la cual le agradezco y le mando un saludo. Tuvimos oportunidad de platicar con algunos restauranteros. Ellos nos hicieron llegar propuestas y nosotros les vamos a entregar a cada una de las delegaciones ese tríptico digital, donde ellos pueden acudir a qué instalaciones, agradecer los combos que se hicieron para los estudiantes, porque así como cuando los estudiantes van de visita, pues el recurso no es mucho. Entonces ellos hicieron paquetes bastante buenos para los estudiantes que van a estar aquí durante esta semana.
14: Perfecto. Entonces, ¿todo listo, maestra?
2: Todo listo, nerviosa, ansiosa, pero muy contenta de vivir esta gran fiesta. Yo quiero aprovechar el espacio para invitar a los padres de familia, a la comunidad de Delicias, exalumnos, que disfruten con nosotros esta fiesta, porque de verdad es padrísimo vivir estos eventos, tener a 800 estudiantes compitiendo. Porque pues es una competencia, aunque todos seamos TECNM, todos queremos buscar el pase al evento nacional que se va a llevar en el mes de octubre en Colima. Entonces también algunos de nuestros estudiantes es la oportunidad que tienen ellos de conocer otros estados de nuestra bella República Mexicana. Y pues bueno, invitarlos a que se sumen en las páginas oficiales del TECNM, Delicias. Vamos a estar poniendo los resultados, las sedes, e invitarlos a que se sumen a echar porras a nuestros equipos representativos.
14: Muy bien. Bueno, pues esta tarde aquí en Parque Deportivo vamos a platicar también con las chicas del voleibol. ¿Ellas son de playa?
2: Sí, voleibol de playa. De playa. Voleibol de playa. Están haciendo, ya habían participado, sí. Ya teníamos rato que no participábamos en voleibol femenil de playa. Entonces, pues vienen a hacer su debut nuevamente. Okay. Aquí también ahorita más tarde nos van a acompañar las chicas de softball, okay, que ellas sí hacen su debut dentro de los 40 años del Tecnológico de Delicias. Pues es la primera vez que tenemos un equipo representativo de softball. Están listas ahí, gracias a las gestiones que realizamos y a nuestro apoyo del apoyo de nuestro director general, pues ya tienen su máquina de bateo, tienen su jaula de bateo. Perfecto. Y pues preparándose.
14: Muy bien, bueno, pues vamos a pasar a las niñas de, claro que sí, de voleibol de playa para platicar un ratito con ellas. Pasen, hijas, vamos aquí a platicar un ratito aquí antes de este corte, porque hay mucho que platicar. Siéntese, véngase para acá. Y bueno, pues por lo pronto platicamos. ¿Tu nombre, mija? Agárrese el micrófono, agárralo, sin miedo. ¿Su nombre, hija?
3: Yo me llamo Valeria.
14: Valeria, voleibol de playa, ¿habías participado, Valeria?
3: Yo ya había participado anteriormente en el 2022. Okay. Esta sería mi segunda competencia, pero pues ahora con compañeras nuevas, claro.
14: Muy bien.
3: Compañera Romina.
14: ¿Su nombre, hija?
4: Adriana Verduzco.
14: ¿Y su nombre?
4: Romina Rodríguez.
14: Romina Rodríguez, me suena. Muy bien. ¿Quién la centena, hija?
3: Ahorita estamos con nuestro promotor del extraescolar, el profe Sergio Aguirre, y además de eso también tenemos un entrenador privado, Alexis Osaeta.
14: Muy bien, porque el profe Aguirre es especialista en voleibol, de, vamos a decir, de cancha, ¿no? Y el de playa es diferente.
3: Pues nosotros somos jugadoras de sala.
5: Mayormente de
3: sala. Sí, nosotros siempre nos desempeñamos en sala, pero ahora decidimos intentar por playero. Han sido unos largos meses de mucha preparación.
5: Febrero, más o menos.
3: Ajá, pero así ha sido, pues todo gracias al promotor del extraescolar, el profe Sergio Aguirre, de nuestro profe privado, el profe Alexis Osaeta, y pues también a la generosidad de la familia Villarreal Porras, que gracias a
5: su cancha.
3: Por abrirnos las puertas.
14: Para allá iba. ¿Dónde practican ustedes?
5: A lo largo de estos meses hemos practicado ya sea en la cancha la cancha del Club Zorros, aquí en Delicias, y también la familia Villarreal Porras nos abrió las puertas de su cancha para poder usarla para los entrenamientos.
14: Muy bien. ¿Van a jugar en Zorros o dónde van a jugar?
5: Sí, en Club Zorros.
14: Club Zorros, muy bien. ¿Cuántos equipos vienen? ¿Saben o no saben? ¿No tienen idea?
3: Vienen cuatro equipos. Viene el Tecnológico de Parral, de Jiménez, de Durango y nosotros.
14: ¿Cuál es el equipo que más experiencia tiene en voleibol de playa? ¿No saben de los cuatro que vienen?
3: De esos cuatro, el Tec de Durango es un Tec muy experimentado, que es el Tec que yo creo le pone mucha importancia a sus deportes, claro, como todos, pero es el que suele tener un poquito más de resultados. Pero el Tec de Parral el año pasado fue el que se llevó el pase al nacional y nosotros pues vamos con toda la intención de llevarnos ese pase.
14: ¿Qué tanto ha evolucionado el voleibol de playa a nivel tecnológico con ustedes? ¿Sí hay más gente que quiera entrar al equipo?
3: Nosotros hemos visto que no, la verdad la competencia está un poquito pequeña, cuatro equipos, nosotros pues sí esperábamos un poquito más, a lo mejor una fase de grupos más grande. Pero, sin embargo, pues aquí nosotros estamos para dar lo mejor siempre.
14: Muy bien. ¿Quién es la más buena del grupo? Díganos.
5: Ay, no, pues.
14: ¿Todas?
5: No, pues.
3: ¿Todas?
5: No,
3: ¿todas?
5: Las tres.
14: Ah, muy bien. ¿Cuántas integran el equipo?
3: Somos nosotras tres. En cancha, pues, nada más entran dos y un cambio. Pero nada más.
14: Perfecto. No sé, ¿qué es lo fuerte ahí? El aguante, las piernas, el remate.
5: Pues es que como es lidiar mucho con lo que es el sol y el clima, pues sí, como que la adaptación a todo eso, porque sí, como nosotros somos de sala, sí fue un cambio que pues la arena te cansa más, el sol y todos esos aspectos, el aire también. Entonces yo creo que sí la resistencia sería lo más, y mantener la cabeza, perderla, no exasperarte.
14: Muy bien. Mija, hacer que se hable poquito.
3: No, pues también yo creo que
14: va a ser quitazo.
3: Que la arena creo que es muy pesada para nosotros al estar moviéndonos, los remates también, los toques, un poco de todo.
14: ¿A cuántos puntos se juega?
3: A los 22.
5: 21.
3: A los 21.
14: 21. Perdón. Okay, 21 por entre dos sets o en un set.
5: Se juega a 2 de 3.
14: Okay.
5: Los primeros dos a 21 puntos. Si un equipo gana uno y el otro gana el otro, ahí se juega el tercer set a 15 puntos.
14: Oye, pues es cansado, ¿no?
5: Sí,
3: pues aquí lo interesante es como el juego se lleva a cabo, si hay aire, si llueve, solamente cuando haya tormenta eléctrica se para.
14: Se suspende.
3: Ajá, y cada 7 puntos se cambian los equipos de lado de cancha para igualar las condiciones de sol, de aire y de cancha.
14: ¿Andan estrenando?
3: Sí, ¿sí? Andamos estrenando.
14: Bueno, pues hay que darle el título a este nuevo uniforme. ¿Algún saludo, hija, que quiera mandar? Al novio no, ¿eh?
5: Ay,
14: aclarando.
5: No.
14: Aclarando.
5: No, pues a mis papás, a mi hermano y así.
14: Se escuchó así como que...
5: También, también bueno, para
14: pues
5: él.
14: Bueno, pues al novio
5: también,
14: se va, hombre.
5: Sí, también. Tiene?
14: También, muy bien. ¿Usted, hija?
3: Ay, pues yo a mi familia y a la carnicería, qué delicias.
14: Ándele, muy bien. Hija, la invitación para que vayan a verlas, ¿ya tienen el rol de juegos?
3: Sí, ya tenemos el rol. Jugamos lunes, martes y miércoles. Lunes y martes a las 8 de la mañana, el miércoles a las 9. Y los queremos invitar a todos que nos vayan y nos echen mucho mucho ánimo porque queremos levantar este bonita ciudad, Delicias.
5: Queremos ponerlo en el mapa y pues nos vamos a ir a Colima.
14: Muy bien, Club Zorros.
3: Club Zorros.
5: Club Zorros.
14: Okay, perfecto.
5: Para que consulten en la página oficial los horarios y los resultados también.
14: Muy bien, aquí estamos en Palco Deportivo en las mañanas. Vamos a reconocer el rol de juegos de todas las actividades. Y por ahí nos vemos en Zorros a ver qué tal.
3: Muy bien, claro que sí.
14: Gracias, muchachas. Vamos a corte y seguimos con entrevistas de los diferentes disciplinas deportivas del Tec de Delicias. estamos de fiesta a partir del domingo 24, Día del Estudiante. Van a amanecer, bueno, un poco indispuestos. Vamos y volvemos.
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4: Bueno, continuamos aquí en Palco Deportivo desde Cervecería 19, que está ubicada en la avenida Sexta Oriente y calle Quinta. 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Básquetbol, Tec Delicias, el compromisote, porque el año pasado se fue hasta Nacional. Jaime, ¿cómo estamos? Buenas tardes.
5: Hola, buenas tardes, Reche, qué gusto saludarte.
4: Buenas Jaime, tardes. Jaime, pues, Prenacional aquí en Delicias.
5: Sí, hoy nos toca hacer sede, la verdad, pues muy contentos y pues a la vez muy comprometidos con el compromiso que es un evento prenacional de Tex. La verdad, el año pasado pues nos fuimos hasta el Nacional, fuimos segundo lugar a nivel nacional. Hoy pues buscamos refrendar ese título para asistir al Nacional en busca del campeonato.
4: Muy bien, ¿cuántos equipos vienen?
5: Ocho.
4: Ocho equipos.
5: Ocho.
4: ¿El
5: ocho
4: equipo a vencer es Halcones de Delicias?
5: Pues no quisiera decirlo así, pero sí. Somos el equipo favorito por ser sede y por haber sido el campeón. Y creo que estamos en el momento pues clave, ¿verdad? Tenemos un mejor equipo que el año pasado.
4: Ok, a eso iba. ¿El equipo cuántos se quedaron? ¿Se incrementó? ¿Llegaron buenos jugadores? ¿Cómo está el asunto?
5: Se quedaron nueve del año pasado. Nueve.
4: Ok.
5: Y pues bueno, tenemos cuatro más. Son cinco, pero a fin de cuentas nada más cuatro pueden jugar. Y de los cuales vamos a quedar con 12. Entonces el equipo realmente está mucho mejor, está más compactado, mejor en cada posición, porque ahora tenemos más refresco, entonces pues eso ayuda, ¿no?, a tener un mejor equipo.
4: Claro que los otros equipos también traen los suyo, ya saben contra quién van,
5: pero bueno, pues ellos que se preocupen por nosotros y nosotros nos preocupamos por nosotros. Esa es la clave de esto. Nosotros realmente estamos buscando hacer un buen torneo de lo que nosotros sabemos hacer. Okay. No estamos preocupados, estamos ocupados en lo que nosotros tenemos que hacer. Si nosotros salimos a la cancha con la actitud y con el talento que tenemos a refrendar el título y lo hacemos de la mejor manera, creo que vamos a salir campeones de esta justa.
4: Muy bien. Juan Gabriel Amparán, ¿cómo está de condición este equipo, Juan?
6: Pues mira, les hemos dado carrilla toda la temporada. Ahora sí, hemos trabajado bastante con ellos. Andamos bien, tenemos ahí algunos que andan ahí un poquito lastimadones, pero ya van saliendo de eso, así que esta semana va a ser ya básicamente de descarga, ver jugadas y estar listos para el torneo.
4: No cargarlo mucho físicamente porque después no se recupera, ¿no?
6: Exactamente, o sea, el hecho de la curva del entrenamiento, llegar al máximo, pero no pasarte porque si no te vas para abajo.
4: Muy bien. De los que son 14, van a ser en el...
6: Son 12 jugadores los que van a poder jugar.
4: Ah, gracias. 12.
6: Porque ya el 3 y el 14 no son elegibles por la cuestión de reglamento.
4: Ok.
6: Entonces, juegan 12, tienen que estar por lo menos 8, 9 dentro de la cancha cuando haya el torneo.
4: ¿En el transcurso del juego jugar 9?
6: Sí, no completas 9, pierdes por default.
4: Ah, pero como mínimo.
6: Sí.
5: No tiene problema. O sea, tienes los 12 jugadores, no hay problema. Tienes que tener 9 antes del juego.
4: Ok.
5: O sea, vamos a suponer que hay un detalle de un... que no llegan 3 jugadores, tú tienes hasta 9 para iniciar el juego.
4: Ah, muy bien, pero no es obligatorio que juegues los 9.
5: No. Puedes jugar con 5.
4: Sí. ¿Cómo? ¿Qué? ¿Pasarela es, no?
5: Que tiene que jugar... pasarela tiene que jugar todos. Todos, 6. Okay. Un cambio, esa es diferente la regla.
4: Muy bien. ¿Y cómo andamos? ¿Bien, Juan?
6: Bien, andamos bien. Como te decía Jaime ahorita, el equipo está más consolidado. Está los que tenemos, los 9 que teníamos anteriores y los que están nuevos ahora, pues vienen a refrescar toda la banca y algunos que pues son titulares.
4: Aprovechando la condición de local, ¿van a jugar en un solo gimnasio o van a jugar en varios ustedes?
6: En un solo gimnasio, vamos a jugar en el TEC de Delicias, todos okay. Los juegos.
4: Ya conocen bien ahí la...
6: Ya ahí entrenamos todos los días, entonces.
4: Porque eso marca, ¿no?
6: Claro.
4: El conocer tu cancha, aunque mida lo mismo y la altura y todo eso marca por ahí.
6: Exactamente, y sobre todo que hemos estado trabajando ahí sobre la cuestión técnica, sobre la cuestión física y los chavos andan motivados. Vamos a hacer un muy buen papel este año.
4: Muy bien, Felipe.
0: Ahí está. Buenas tardes.
4: Dani, ¿cómo andamos, Felipe? ¿Bien?
0: Muy bien, ¿usted, Richie?
4: ¿Ya listo?
0: Listotes.
4: ¿Está más alto, no?
0: Un poquito, sí, me sí, tiraron.
4: ¿Un poquito más o no? Pues la gorra.
0: Es el pelo.
4: Es que nomás los cabellos tenemos la gorra. Va.
6: No, y luego ya resultó que es primo de Jaime también.
0: Ya, somos familia. Ya.
4: No, muy bien.
0: Resultó parentesco.
4: Perfecto. Híjole, mano, bueno. Ese es el problema, ¿verdad? Muy bien. ¿Qué, Felipe? ¿Cómo está el equipo? ¿Bien?
0: El equipo está muy bien, sí. Está muy completo. Sí, mucho mejor que el año pasado.
4: Perfecto. Pero hay que entender que nosotros también están preparando
0: sí, para... Sí, claro. O sea, no nos estamos confiando de ningún equipo ni estamos desmeritando a ninguno. Pero también nosotros nos preparamos muy bien todo el año.
4: ¿Con quién batalló un poquito el año pasado? ¿Con Casas Grandes?
0: ¿Con Chihuahua. Contra el TEC 1 fue el juego un poquito más decisivo, que fue el que ganamos por un punto.
4: Muy bien, pues. O sea, ¿quieren ir a Colima?
0: Queremos ir a Colima.
4: Bueno, pues hay que ir, ¿no?
6: Queremos conocer. Yo no conozco Colima, entonces pues ya...
4: Yo tampoco conozco no. Colima. Nunca hubo un evento nacional de béisbol infantil en Colima. Pues nosotros no conocíamos esos lugares por el deporte, la verdad, no había cómo ir. Muy bien, Jaime, entonces, ¿todo listo? ¿Cuántos juegos van a ser en total?
5: Tenemos 3 de ronda regular, lunes, martes y miércoles, lunes a las 11 de la mañana, martes a las 11, si no estoy mal es Jiménez, Parral, y a la 1 de la tarde el miércoles contra Chihuahua.
4: Contra Chihuahua.
5: Y esa es termina la ronda regular, las semifinales se juegan el jueves a las, si no estoy mal, creo que 10 y 12, y si todo, el viernes se juega un solo juego, a las 10 de la mañana la final.
4: La final.
5: Así bien. Es como...
4: Esperemos llegar hasta la final.
5: Pues ese es el plan.
4: Es el plan.
5: Esperemos que todo rinde frutos y que sea así.
4: La invitación a la gente que los vaya a ver, sí. A la inauguración primero que nada, ¿no? El domingo.
5: El domingo de inauguración, lo esperamos para ir al TEC. La hora no la...
4: 7 de la tarde.
5: A las 7 de la tarde.
4: Ajá, ok.
5: Creo que tenemos una reunión, por eso anda nosotros como entrenadores. Pero sí, la inauguración es a las 7 de la tarde en el TEC el domingo. Después pues empiezan todos los eventos, béisbol, soft, básquet, volley, foot. Creo que pues va a ser un buen espectáculo deportivo. Pues invitar a la gente.
4: Y de buen nivel.
5: Yo creo que eso es, el deporte en los Tex ha ido creciendo y creo que pues en Chihuahua siempre ha sido muy bueno. Entonces creo que para los aficionados a los deportes pues habrá toda la semana que viene buenos partidos, van a ser en la mañana, pero creo que vale la pena darse la vuelta para llevar.
4: Oye, los lugares de comida, pues prepárense, hay que echarle más agüita.
5: Al caldo.
4: Más caldito a los días de Arracó, porque vas a ponerse bien 800 alumnos.
6: Sobre todo que no les sorprenda que van a haber muchos camiones. Ahora van a andar camiones atravesados por todos lados, donde van a andar trasladando a los chavalos que van a ir a jugar a las diferentes sedes.
4: Muy bien.
6: Sí les salen más o menos las sedes, ¿dónde están, verdad?
4: Sí.
6: El básquetbol va a ser en el Tecnológico, el softball va a ser en los campos Fernando Baeza, el béisbol en el Gran Estadio, okay. El fútbol se va a realizar allá en la Prepa 2030 y los Químicos de la Rosa, el voleibol de playa va a ser en el Zorros. Club Zorros y así en diferentes lugares.
4: Muy bien, pues éxito Jaime, éxito.
5: Gracias,
4: éxito.
5: Richie. Lo que la palabra.
6: Déjame, mando un saludo porque no me cuelgan en la
4: sí,
6: casa.
4: Sí, viene saludo para que... Aquí estoy en la 19, pero estoy en entrevista.
5: Pero ya me voy.
6: Un saludo para el Cristian y a mi esposa que me están oyendo y a toda la familia y a la escuela que me dieron permiso ahorita para venir a la entrevista. Allá a la
4: señora, la entrevista acá como a las 6 de la tarde.
5: Sí, temprano. Sí,
4: temprano, así estás acá. Muy bien. Pipe, ¿algún saludo? La novia. Híjole.
0: Sí, primero que nada, la novia. También a mi mamá que está de manteles largos ahorita.
4: ¡Ándale!
0: Anda de quinceañera. También mandarle un saludo a mi mamá.
4: Pues que venga aquí a festejar, ¿no?
0: Ahorita me la traigo.
4: Perfecto. Jaime, gracias.
5: Gracias, un saludo a toda tu audiencia, un saludo a mi esposa que por ahí nos está viendo, mis hijos, toda mi familia, amigos, y pues esperamos verlos seguir la otra semana.
4: Yo creo que sí, y por ahí sí nos echamos unos programitas del TEC o de Zorros, a ver si
5: claro,
4: vamos un ratito. Sale, gracias.
5: Muchas gracias.
4: Vamos a ir a corte, regresamos porque seguimos entrevistando a estos deportistas del TEC de Delicias. Arranca la contienda el próximo domingo, 7 de la tarde, TEC de Delicias. no se la pierda. Vamos y volvemos.
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4: Bueno, continuamos aquí en Cervecería 19. Híjole, deje mando un saludo a mi señora porque una Cervecería 19 y luego con muchachas y no, ando trabajando. El equipo de softball de Halcones del Tec de Delicias que hacen su debut en este internacional quieren ir a Colima. Pues es que Colima es igual que Naica, pero allá el mar está cerquita, ¿verdad? Muy bien. ¿Tu nombre, mija? Buenas tardes.
14: Hola, buenas tardes. Mi nombre es Marisol Tarango.
4: Muy bien, de Naica.
14: De Naica.
4: Muy bien. ¿Qué posición juegas, hija?
14: Tercera y fielder.
4: Tercera y fielder. ¿Y qué te gusta más?
14: Pues, tercera.
4: Un güero que está en noveno. Ah, no,
14: sí,
4: ¿verdad?
14: Un muchacho. ¿Te
4: puedes tercera?
14: Sí, tercera, me gusta más.
4: ¿Cuánto tienes jugando al softball?
14: 6 años.
4: ¿Seis años? ¿En otras ligas ya participas entonces?
14: Sí, en Naica y en Saucillo.
4: Ah, muy bien. Entonces conoces a los Ibarbol, ¿verdad? Que ellos manejan por allá.
14: Sí, con ellos estuve jugando.
4: Para que vea sí. Que sí. Muy bien, qué bueno. Pues qué bueno, hija. ¿En qué semestre estás en el TEC?
14: En cuarto.
4: Cuarto. ¿Y qué especialidad tienes? ¿Qué?
14: Civil.
4: ¿Civil? Hace para allá porque las de... No sé qué. Voy a construir aquí algo. Muy bien. ¿Tu nombre, mija?
15: Bueno, me llamo Renata Gutiérrez.
4: Renata Gutiérrez. ¿Qué sí. posición juega, Renata?
15: Pitcher. Sí.
4: ¿Tú y cuántas lanzadoras andan en el equipo o nomás tú?
15: No, somos como tres.
4: ¿Tres?
15: Sí, pero pues dos titulares.

0: ya no le podía cachar ni batearle tampoco. Entonces dije, mejor ahí muere.
1: Tenemos buen profe, está ese. Sí,
0: le llega muy bien.
1: Okay. Estamos en buenas manos.
0: ¿De dónde eres su hija?
1: De Meoqui.
0: ¿De Meoqui? Sí. ¿De la hermana República de Meoqui?
1: Sí.
0: ¿Y allá juega fútbol o nada más aquí?
1: No, aquí en Delicia sí.
0: Muy bien. Ni te va a ocurrir que te entrene Benito Sainz porque... Ah, no te creas. Oye, hija, primera vez que van ustedes a lo que es un prenacional.
1: Sí, que estamos debutando en el prenacional. Sí.
0: Muy bien. ¿Debut? ¿No ha habido fútbol femenil? Sí, hubo. Ah, ok. Pero ella no.
1: Pero no participamos nosotras, estamos debutando este año.
0: Oiga, ¿Fernando? ¿Cómo se creen? Ah, muy bien. Hija, ¿su nombre? Pásenle el micrófono.
2: Paulina Germes.
0: ¿Paulina?
2: Germes.
0: Muy bien. ¿De dónde, Paulina?
2: De Meoqui.
0: ¿También de Meoqui? Pues aquí no hay... No, no sé qué, qué bueno. ¿Qué
2: juegas? Segunda.
0: ¿Segunda base? Muy bien. ¿Y qué tal el soft? ¿Te gusta?
2: Sí, sí, me gusta.
0: ¿Por qué te gusta? ¿Por el base o porque...?
2: No, pues está muy entretenido. Sí.
0: Ah, muy bien, perfecto. Aquí vamos. Bueno, ahorita mandamos los saludos, ¿sale? Agarren aire.
2: Sí.
0: Juan, ¿el equipo cómo anda? ¿Cómo lo ves? ¿Cómo lo...?
3: Mira, el equipo está conformado, pero no hemos tenido así la asistencia que yo quisiera, sí. Pero el equipo está bueno, está peleador. Tenemos, como dijo Renato ahorita, tenemos otros tres pitchers. Viene, ahorita que mencionaste Ibarbol, está esta niña Leslie Ibarbol, okay. Es nieta
0: de
3: Tilín, y ella también es pitcher. Y tenemos a Daniela Holguín, okay. Que viene de acá es de la Colonia Hidalgo. Y tenemos muy buen bateo. Tenemos un catcher zurdo.
0: Anda,
3: Para empezar. A ver si nos dan pelotazo ahí. No. Se la roben.
0: No,
3: pero también. Ella es muy activa, muy hiperactiva. Es la que anda movida de todo el juego. Y,
0: es la bueno, que mueve las piezas ahí como debe ser un catcher, ¿no?
3: Sí, sí, sí. Entonces tenemos también una primera base muy, muy fuerte, muy buena bateadora y a la hora de muy inteligente para jugar.
0: ¿Quién es el equipo a vencer, Juan,
3: Mira, Jiménez el año pasado ganó y fue al Nacional.
0: Okay.
3: Y yo digo que todos te deben de preparar, ¿verdad? Todos tienen sus capacidades y sus equipos, su motivación para venir a ganar. Entonces, pues va a ganar el que juegue mejor y el que meta las carreras sobre todo.
0: No, y hay que reconocer, ¿no?, que todos se preparan
3: para este torneo.
0: Este tipo de eventos y además de prepararse, bueno, hay que decir, la experiencia cuenta mucho.
3: Sí, ¿sí? Claro que sí. Sí, nosotros nos estamos preparando, entrenamos tres veces a la semana y ahí estamos dándole y queremos que esto vaya creciendo y que vaya entrando más gente que le guste el softball y que nos ayude a preparar un equipo mejor.
0: Oye, y aprovechando pues la jaula de bateo, que eso también es una ventaja.
3: Y sí, este año la directora se lució, nos compró una máquina de bateo. Siempre andamos pidiendo prestados allá y ahora ya tenemos arreos y ahí vamos trabajando bien.
0: Poco. Muy bien. Aquí le vamos a mandar saludos, mija. Empezamos.
2: A mi mamá y a mi papá.
0: ¿Cómo se llaman? Díganle porque van a decir,
2: Erika,
0: ¿no? Pues...
2: Germes y Iván Natividad.
0: Ok. Muy bien. ¿Usted?
4: Yo a mi mamá Betty Hernández y a mi papá Iván Tarango.
0: ¿Novio, no?
4: Sí, estoy bien.
0: No hay, pero no le mandas
4: saludos. No hay, pero no.
0: Bueno.
4: Después se enojan si les mando a todos.
0: Dígame, no me los espante.
4: Sí.
1: Yo pues a mi familia ahí les compartí el link para que nos vieran y a las otras niñas que están en el equipo que también les compartimos el link para que nos vieran.
0: ¿Dónde van a jugar, Juan? Para que me...
3: En los campos Fernando Baeza, okay. en los dos campos que tienen pasto sintético, okay. Ahí van a hacer los juegos. Van a empezar a las 9 de la mañana y a las 11.
0: Muy bien.
3: Los equipos son Durango, Cuauhtémoc,
0: Jiménez,
3: Casas Grandes y Chihuahua 2. Okay. Esos son los equipos que...
0: El Tec 2 de Chihuahua.
3: Sí.
0: Éxito, muchachas. Échale ganas y acuérdense que representan a la región y en lo particular al Tec de Delicias, ¿sí? ¿Ok?
4: Gracias.
0: André, pues. Gracias, Juan. ¿Qué más?
3: Gracias. No. Te agradecerte aquí la entrevista y que nos des chance de darle publicidad al tecnológico y que...
0: No, y sobre todo que la gente se dé cuenta que hay evento, que si ven muchos camiones, muchas muchachas, muchos jóvenes, hay evento aquí en Delicias y hay que portarnos bonito porque tenemos visita, ¿no?
3: Exacto. Sobre todo eso, que vengan y que regresen con gusto otra vez.
0: Muy bien. Vamos a corte, regresamos aquí en Parco Deportivo desde Cerveza 19. Yo ya pedí mi mojito. Ánimo, échale ganas.
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8: Bueno, regresamos aquí a Cervecería 19. Estamos ubicados en la avenida Sexta Oriente y calle Quinta Oriente. Alto Cervecería 19, el programa de Palco Deportivo. Habitualmente lo transmitimos de aquí. Bueno, pues el Tec de Delicias de fiesta y también las actividades que van a desarrollar. La otra actividad es béisbol. ¿Cómo estamos? Buenas tardes.
9: Muy buenas tardes, mi Richie. ¿Todo bien? Gracias. ¿Todo en orden? Muchas gracias por la invitación. Sí, todo en orden.
8: ¿Cómo anda el equipo de Tec de
9: béis? Muy bueno. Esperamos, sí, este año en la D. Bien.
8: Ha habido una buena. En siempre el Tec 2 siempre marcaba más o menos diferencia. ¿Y ¿Quién es ahorita el
9: ahora
8: bueno?
9: Fuerte, pues. Parral, si mal no recuerdo, es tricampeón o bicampeón.
8: Okay.
9: Y son subcampeones en el nacional y el año anterior quedaron campeones.
8: Muy bien.
9: Y Cuauhtémoc, que es el otro equipo que está duro.
8: ¿Podemos pegarle este año?
9: Sí, este año esperemos que sí.
8: ¿Llegó gente nueva al Tec?
9: Sí, llegaron muchachos nuevos que la verdad sí nos van a ayudar bastante.
8: Muy bien. ¿Qué es lo fuerte? ¿Picheo, bateo?
9: El bateo y la defensa.
8: Ok.
9: Sí, es lo bueno. El picheo, no estamos muy completos, pero está regular.
8: ¿Tienes varios lanzadores?
9: Sí, son como entre 6-7 lanzadores de oficio.
8: ¿Quién más viene? ¿Cuántos equipos vienen al?
9: Son 6 equipos.
8: Muy bien.
9: Sí, el Tec 1, este año no viene el Tec 2. Son el Tec 1 de Chihuahua, Cuauhtémoc, Parral, Casa de Grandes, Durango y
8: ustedes. Ok. Sí. Fíjate que ahorita que dice el Tec 2, algo está pasando con el Tec 2 porque ha bajado mucho la cuestión participativa en los deportes, ¿verdad?
9: Sí, yo solo he ido a 2 eventos y el Tec 2 había sido los equipos un poco más flojos y no tenía tantos jugadores como el Tec 1, que está muy completo y siempre participa bien.
8: Muy bien. ¿Van a jugar en dónde ustedes?
9: En el Gran Estadio de Elisas.
8: ¿Todos los juegos ahí van a ser?
9: Sí, todos los de todos los equipos.
8: ¿Ya
9: ahí
8: tienes horario de los juegos?
9: Sí, el lunes vamos contra Durango a las 12 y el martes contra Chihuahua a las 12 también.
8: 12 del mediodía, sí. Ok. ¿Va a haber juegos de noche o no sabes?
9: No, es solo 9 de la mañana y 12.
8: Ah, ok, dos juegos, 9 de la mañana y 12. Sí. Muy bien. Entonces, bueno, por ahí habrá que dar la vuelta, a ver cómo les va y sobre todo, pues, ¿dónde practicas a los muchachos? Ahí me lo tengo.
9: Hemos estado practicando ahí en el Tec. Hay un terreno y en la cancha de fútbol rápido hacemos el físico y todo eso. Tenemos una jaula de bateo. Este año la directora nos consiguió la jaula y estuvimos practicando ahí. Y también íbamos a entrenar al Intercolonial unos días, trabajar más la defensa y las jugadas y todo eso.
8: Muy bien. ¿Quién les ayuda en el entrenamiento del equipo?
9: Este año entró Ever Martínez, Xochi.
8: Ajá.
9: Es el nuevo manager. El año pasado había estado el profe Javier Álvarez.
8: Sí.
9: Y este año entró Xochi y es el que nos está ayudando. Okay.
8: Muy bien. No, pues está bien.
9: Yo creo que, muy bien.
8: Hay gente que conoce aquí, pues es mucho de béisbol. Javier hizo buen trabajo Y hay que recordar que quien empezó con el béisbol ahí fue Juanito Parafón.
9: Sí, cómo no, todos.
8: Juanito
9: todos.
8: Fue el que inició y que tuvieron muy buenos resultados.
9: Sí, con Juanito, y luego ya estuvo Meño González, y ya cayó con el profe Javi.
8: Muy bien.
9: Sí, no, es que este año tuvo sabático y ya, pues no, sí nos iba apoyando, pero ya no está ahí con nosotros. Y entró, está Choche ahora.
8: Sí, muchas gracias. Fútbol, ¿cómo vamos en el fútbol?
10: No, ¿qué tal? Buenas tardes. No, mire, pues la verdad, lo que ha sido este semestre, sí, el equipo se mejoró un poquito con los chavos que entraron el semestre pasado, los del nuevo ingreso. No más que, pues sí hemos, como todo, ¿no? Pues hemos batallado, hemos tenido nuestros lugares o así de los que, pues más débiles, pues. Pero, pues, también esperemos ya este año dar un papel mejor al del año pasado.
8: Y es que yo digo que a nivel tecnológico es difícil, ¿no?
10: ¿Cómo, perdón?
8: Es difícil a nivel tecnológico que el jugador o el estudiante quiera jugar y estudiar. Ya empiezan a trabajar y batallar un poquito hasta con los horarios de práctica, ¿no?
10: Sí, es más que nada lo que hemos batallado porque ahí conocemos pues bastante gente en la que es buena jugando fútbol, pero pues por motivos ya sea del trabajo, como dice usted, o pues de que les queda retirado los entrenamientos o los horarios no se les acomoda, pues no hacen por ahí ir a entrenar ni nada.
8: ¿Dónde van a participar ustedes? ¿Dónde van a jugar?
10: Nosotros vamos a jugar en los campos químicos de La Rosa, enseguida de la prepa 2030.
8: Ok, ¿y tienen horarios ya de los juegos?
10: Sí, jugamos el martes contra Durango a las 9 de la mañana y el miércoles contra Zacatecas igual a las 9.
8: ¿Cuántos equipos vienen?
10: Vienen 7.
8: Okay.
10: En nuestro grupo estamos lo que es el Tecnológico de Durango, de Zacatecas y nosotros.
8: Muy bien.
10: Y en el otro grupo está Jiménez, está Cuauhtémoc, Chihuahua y me parece que Parral.
8: Muy bien. Bueno, pues éxito, ¿no? Éxito en ese evento el próximo domingo, 7 de la tarde, la ceremonia inaugural aquí en el Tecnológico de Delicias. Y pues a echarle ganas, a hacer buen papel porque hay que aprovechar la condición de local. ¿Sí? ¿Algo más que decir, ¿eh?
9: No, todo, pues gracias por la invitación, por el espacio y pues un saludo ahí a la familia que nos está escuchando en la casa.
8: Perfecto.
10: Sí, pues igual, gracias por la invitación y pues un saludo a todos y esperamos que nos puedan apoyar.
8: Éxito, échenle ganas. Vamos a corte, nos vamos rápidamente aquí en Palco Deportivo desde Cervecería 19.
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8: Gracias. Continuamos aquí en Palco Deportivo desde CRC 19. Ruso, ¿cómo estamos? ¿Cómo andamos de chamba?
12: ¿Qué tal, Richie? Buenas tardes a ti y a toda la gente que te escucha y que nos ve a través de Facebook. Pues bastante, bastante actividad, gracias, señor Richie. Acabamos de concluir lo que fue el Mundialito Escolar 2026. La verdad, muy contentos con la aceptación de todas las instituciones educativas a las cuales formaron parte de este Mundialito. La verdad, cuando empezamos a la organización, no dimensionábamos la magnitud de equipos que íbamos a tener. Agradecerle a todas las autoridades educativas el apoyo para que hubiera esta participación. Agradecerle sobre todo a los equipos que vinieron de Saucillo, de Meoqui, de Rosales, a los equipos que vinieron de Casas Grandes. Entonces, agradecerle a todos ahí la participación.
8: ¿De
12: Jiménez también vino una educativa? Entonces, la verdad, muy contento, Richie, con lo que fue este mundialito. sabemos que pues fueron 250 juegos los que se disputaron en 3 días, pues la verdad contentos con toda esta participación.
8: Muy bien, ¿qué sigue? ¿Qué sigue, Ruso? Tienen pues, mucha actividad.
12: Pues sí, bastante actividad, ya le dimos vuelta a la página, ya descansamos lo que es el mundialito y se viene el 31 de mayo lo que es el Maratón Vencedores del Desierto. El día de hoy por la mañana, perdón, tuvimos ahí en la sala regidores donde fue la rueda de prensa donde se va a conocer la primera edición de este Maratón Vencedores del Desierto, un maratón que ya se había llevado a cabo otros años, un maratón muy importante para nosotros, para lo que es el ciclismo de montaña, y empezamos con el apoyo para ese maratón. Vamos a continuar pues lo que queda del ciclo escolar con lo que es también las ligas escolares, tenemos algunas actividades todavía, y pues continuamos con las actividades en el polideportivo.
8: Perfecto, yo creo que la chamba no termina, y hay que comentar este maratón en el cuanto al ciclismo, pues viene a realizarse en Delicias y Rosales, porque en rumbo a la Presa de las Vírgenes son 60 kilómetros.
12: 60 kilómetros, la verdad, sí, pues ahí el apoyo, pues prácticamente de aquí sale controlado todo, ¿sí?, lo que es el circuito, toda la séptima, ahí en el canal que está pasando el rastro, ahí es donde ya entran al municipio de Rosales, para luego incorporarse todo lo que es allá en la presa. Entonces, la verdad, un maratón que anteriormente se llevaba en el mes de abril, por ahí por el mes de abril, que estaba dentro de los festejos de la fundación, de repente el maratón se dejó hacer por algunos años, pero bueno, el Club de Leones y tanto el comité organizador pues tomaron a bien a retomarlo, y pues ya tiene fecha este próximo 31 de mayo.
8: Fecha y causa.
12: Así es, muy importante. Ahí el Club de Leones es una asociación muy importante de nuestro municipio. Pues qué bueno, ¿no? Qué bueno que el deporte también se lleva con causa. Sabemos de la importancia de la organización de estos eventos que nos permiten seguir siendo punta de lanza, ¿no, Richie? A nivel, no solo a nivel Estado, sino a nivel nacional, en lo que es la coordinación u organización de los eventos deportivos.
8: El famoso turismo deportivo que deja mucho derrama y que ahora con el TEC, que ustedes apoyen también ese evento, pues 800 alumnos van a andar aquí a partir del domingo.
12: Sí, así es, Richie. La verdad, pues es muy importante continuar con este modelo que el presidente tuvo bien crear, lo que es el turismo deportivo, con estos eventos tan importantes. Yo creo que eso viene reflejado o se ve reflejado en que cada vez más son los eventos nacionales, ya no solo eventos estatales. Seremos sede un prenacional de Intertec, en el cual también a través del Instituto de la Presidencia Municipal pues estaremos apoyando para que esto sea de la mejor manera, y por qué no, algún día tener un nacional de los TEC. Entonces yo creo que todo esto se ve reflejado, ¿no?, el trabajo de tantos eventos, pues al final de cuentas se ve reflejado en tantos nacionales de los cuales hemos sido sede aquí en el municipio.
8: Muy bien, Ruso, ¿qué más?
12: No, agradecerte, Richie, el espacio, e invitar a la gente que se inscriba en lo que es el Maratón Vencedores del Desierto. Pues también que visiten las instalaciones del polideportivo, tenemos nuestras actividades, informarles que ahora con el cambio de la fecha de la salida de los niños de este ciclo escolar, pues vamos a tener ahí algo preparado, lo que es nuestro tradicional curso de verano que se lleva a cabo cada año en el polideportivo. Entonces, para que estén pendientes de la página del instituto.
8: Gracias, Ruso.
12: No, al contrario, gracias a ti.
8: Gracias, buenas tardes. Muchas gracias a ustedes, gracias en cabina. Vámonos. Terminado porque ya han llegado los platillos aquí a Cervecería 19. Gracias.
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0: Hoy a las 3 de la tarde con 8 minutos. ¿Cómo están? ¿Cómo se la están pasando en este inicio de semana? Mi nombre es Alicia, acompañándolos de aquí hasta las 5 de la tarde. Calorcito presente en Ciudad Delicias, así que si ustedes andan fuera de casa, procuren mucho pasar por la sombrita, o sobre todo si es que van a salir justo de casa, del trabajo, de la escuela, porque no, también se pueden. También pues procurar hidratarse bien, no se les olvide el bloqueador solar, porque está el calor que, híjole, y los rayos todavía aún fuertecitos. Así que contémplenlo, porque tenemos 37 grados centígrados en la ciudad. Oiga, nos está marcando también la situación del viento para a partir de las 4 de la tarde, también si tienen alguna actividad, para que lo tengan en cuenta. Por el momento tenemos 23 kilómetros por hora y va subiendo un poquito más. Podemos alcanzar hasta ráfagas de 54 kilómetros por hora, ya saben las recomendaciones. Por lo pronto vamos a estarlos acompañando con buena música, programación y todo lo que se presente en estas dos horas. Así que vamos a darle inicio a este turno. Vámonos con El Tren.

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Oigan, ahí quedó la cumbia de Cristian Nodal, el cumbión dolido. Saludos para la gente que se está comunicando ya rápidamente aquí a la cabina. Gracias, ¿eh? Recuerden que también nos pueden mandar el mensajito de WhatsApp 639-135-5193. Saludos hasta Colorado. Se está comunicando nuestro amigo Luis desde Rancho Verde, Colorado. Y le continuamos rápidamente con las cumbias, con la música buena para seguir disfrutando de este inicio de semana. Vámonos con el sonidito. A darle, vamos a seguir disfrutando completamente de este lunes.

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Oigan, ya estamos de regreso. Gracias, gracias a todas las personas que se están comunicando. Y nosotros continuamos con más música. Vámonos con algo de la Sonora Dinamita. Y chéquense nada más, porque en esta ocasión no viene solo. Viene nada más y nada menos que con el Tri. Así que a disfrutar de esta música a través de La Lupe 98.9. Oye, por cierto, saludos, porque nos estaban pidiendo este tema a través de WhatsApp 639-135-5193. Gracias.

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0: Que no falte la música en mayo, ni siquiera tampoco los 365 días del año. Y que viva el amor, nos vamos con los Bukis. Que viva el amor, que viva la vida. Únicamente 4 minutos antes de las 4.

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0: Bien, ahí quedaron los rojos con este tema, agua de té. Ya, por supuesto, también actualizando la temperatura en estos momentos, 37 grados centígrados. Y ya comienza el vientecito, comienza el vientecito más fuertecito para que lo tengan en cuenta en sus actividades el día de hoy. Ya son 26 kilómetros por hora, vamos a alcanzar hasta 54 en cuanto a las ráfagas, para que lo tengan en consideración, pero el calorcito sigue presente. Gracias a las personas que se comunican desde la Unión Americana. Recuerden que nos pueden seguir a través de la aplicación La Lupe 98.9 y también a través de su frecuencia favorita 98.9. Estamos completamente 24/7 para todos ustedes. Vámonos con Grupo Firme y Los Tucanes de Tijuana.
1: 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Así es que todo el mundo a bailar.

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Oye, vámonos ahora con Grupo Frontera en compañía de Javi. Este tema bastante pegajoso, no capea.

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Ahí quedó nada más y nada menos que el Chapo de Sinaloa con esto que se llama Me Derrito. Oigan, pues actualizándoles la temperatura, porque sabemos que pues hay personas que van saliendo de su trabajo, hay otras personas que pues ya se dirigen a casita o también que tienen diferentes actividades dentro del día. Así que amigos, 37 grados centígrados y pues sigue la presencia de viento por el momento, para que lo tengan presente. Hay que hidratarnos bastante, ¿eh? Por aquí nos marca algo que va descendiendo en cuanto a la velocidad, 25 kilómetros por hora, pero igual ténganlo en cuenta en cualquier situación, recordando pues todas estas actividades que pues nos marcan las autoridades cuando hay viento, y sobre todo también cuando hay calor. Hay que mantenerse hidratados, hay que pues siempre estar al pendiente de los pequeños, de los niños, de las niñas y también de los adultos mayores. Así que ánimo, mi gente, que todavía nos falta algo de tiempo para terminar este lunesito. Vamos a darle con más música. Llega nuevamente Den Muñoz, pero en esta ocasión con Sonidito Master. Eso se llama Casi Siempre Estoy Pensando en Ti. Bien, y qué padre, ¿eh? Esta música que viene y nos trae recuerdos. Vamos a darle en este lunes, en esta tarde, con buena música. Recuerda reportarte 474-0993 y también 639-135-5193.

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Bueno, pues acaba de escuchar a Liberación, eso que se llama Nubes de Algodón, y continuamos con más. Gracias por comunicarse. Recuerden que estamos a través del 474-0993 y también a través de WhatsApp. Nos pueden mandar por ahí su mensajito, 639-135-5193. Gracias por comunicarse, por ahí estar haciendo algunas solicitudes de temas. Por supuesto, con mucho gusto aquí los complacemos en este inicio ya de semana. Nos vamos con un tema más tranquilo, algo tristezón nos están solicitando. Esto es algo de Alex Fernández, el hijo de Alejandro Fernández. Esto se llama El Tiempo No Perdona. Nos vamos con algo, pues, muy padre, muy bonito, pero aún así que llega completamente al corazón. Así que hay que disfrutar cada momento con las personas especiales. Vámonos. Ya son las 4:36.

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Oigan, ya únicamente son 8 minutos antes de las 5 de la tarde. Nosotros nos despedimos. Muchísimas gracias por ser parte de esta bonita programación, de comunicarse, de compartir con nosotros, pues esas pláticas padres que nos hacen día a día. Muchísimas, muchísimas gracias. Oigan, mi nombre es Alicia. Nos escuchamos mañana en punto a las 9 de la mañana con el compa Coronado. Que tengan excelente, pues, inicio de semana y sobre todo, pues, excelente tarde. Nos vamos con música, pero recuerden que ya en unos momentitos más, pues, de nueva cuenta el compa Coronado compartiendo con ustedes esta tardecita para que disfruten. 37 grados la temperatura en Ciudad Delicias, ya descendiendo un poquito. La sensación térmica de 36, para que también lo tengan en cuenta. Ya va bajando para todos nuestros amigos que disfrutan de las tardecitas para hacer ejercicio. Cualquier actividad que tengan, disfrútenla bastante. Disfruten también en compañía de la familia y nosotros nos escuchamos en una próxima ocasión. Que disfruten bastante su inicio de semana, lunes, y a darle con todo.

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0: ¡Órale! Yo volé mi raza a darle duro y macizo, pues que no, claro, tontuelo. Oiga, buena tarde, mi gente, aquí andamos ya arrancando con, sin calor, con, sin lluvia, con, sin aires, polvaderas, con, sin nieve. Oiga, parece que hay pronósticos para, no sé, estos días de lluvia. Para el jueves, bueno, no importa que sea el jueves, miércoles, viernes. Lo que queremos es que nos llueva, sí señor, hombre. Que caiga agua, no lumbre, así es. Oiga mi raza, bueno, aquí andamos ya listos. Acuérdese que hoy tenemos la anotación para lo que son las... Sí, las
1: la carnita asada, para que entiendas, porque nomás usted entiende por parrilladas.
0: A lo mayor, no, sí. Bueno, todos carne asada.
1: Nadie le dice parrilladas nomás que usted.
0: ¿A poco sí?
1: Pues sí, pero es que esa palabra es del allá.
0: ¿De allá? Pues sí. Entonces quiere decir que no estoy bien.
1: Sí, no.
0: Ni tantito.
1: Ha de decir bárbara. La gente parrilladas.
0: Parrilladas. Pues, o sea, la carne se echa en la parrilla, pues, pasarse.
1: En el asador, aquí se llama asador.
0: Ah, bueno, asador. Bueno, discúlpeme, mi raza. Carne asada. Como el dinero viene de allá, pues parrillada.
1: Sí, parrillada.
0: ¿No? Oiga, no se crea. Estamos ya listos para anotar para la carne asadita. El dominguito que se le echen o el sábado. Si no aguantan, pues el mismo sábado. Se van a entregar el sábado, a los ganadores. El sábado.
1: ¿Cuántos ganadores
0: los
1: va a ver?
0: Que ganen, pues 3-4, yo creo.
1: Ah, ok.
0: Porque lleva también su... ¡Óyele!
1: Aluminio.
0: Sí, alu. A ver qué más le aumentamos, pero de que hay, ay, dijo aquel, ¿ok? Bueno, vamos a anotar. ¿Qué onda, Angélica? ¿Cómo anda esa mujer?
1: Buenas tardes, bien, mira, aquí andamos. Que tengan muy linda tarde. Aquí los estamos acompañando en el 98.9 de su radio. Qué gusto andar por acá en este lindo lunes, inicio de semana.
0: Pero,
1: no me digas calorones tan feos.
0: Pero ya tiene un pie fuera.
1: Ay, amigo,
0: ya se nos va de vacaciones la
1: que va otra
0: vez. Pues, ya va a andar tirando rostro allá en las playas de
1: ay,
0: Cancún.
1: Fuera
0: allá en
1: playa.
0: El Manzanillo, dice que le gusta. Qué padre. No, está bien. Usted váyase al mar. O no le hace, nomás al mar negro, no.
1: Al mar negro.
0: Al mar Caspio. Al mar muerto tampoco. No. Órale, pues, vamos a arrancar, mi raza. Permítame, bueno.
1: Ah, oiga, déjenme les aclaro.
0: Dígame.
1: Oiga, nada más para anotarse, van a ser dos líneas telefónicas. Anótele, 639-549-2780. Y 639-189-1050. Sí, estoy bien con ese segundo,
0: sí,
1: ¿verdad?
0: Sí, sí.
1: 189-1050. Nada más van a ser esas dos líneas para anotarse. Igual como lo estuvimos haciendo lo que fue el Día de las Madres y el Día del Niño. Así que márquele ahí para que ustedes se puedan anotar. Y pues hay que ser pacientes porque hay muchas llamadas.
0: Todos que hablan al mismo
1: ajá,
0: tiempo.
1: Ajá, sí, ¿verdad? Sí, sí.
0: Así es, Cux. Bueno.
2: Buenas tardes.
0: Buenas tardes, ¿quién habla?
2: Luis Raúl García Chávez.
0: Luis Raúl García Chávez Cux. ¿De dónde es?
1: Se oye mal.
2: ¿Qué? Pues
1: es que, sí, que anda, es lo que estoy avisando.
0: No, anda acá.
1: No, el micro.
0: No, y él también anda borracho. Luis, ¿qué oiga otra vez?
2: Luis García Chávez.
0: Luis García Chávez, ¿de dónde es Luis?
2: De aquí en
0: Aguadelicias. ¿Y Chávez? Pues también, ¿no?
2: Chávez,
0: nada. También Chávez desde Nuevo Delicias. Oiga, ¿y quién regala la carne asada, Luis?
2: Antonio Marta de...
0: ¡Míralo! Tiene... ¡Qué listo es este vato! Tiene toda la información. Órale, pues, mi compa, listo. Ya está participando,
2: Gracias,
0: mi compa. Órale, gracias. Va a haber alipús y todo ahí para nosotros que somos borrachos. Bueno.
3: Bueno.
0: Bueno, ¿quién habla?
3: Por acá Vidalia y por allá.
0: ¿Vidalia?
3: Sí.
0: Oiga, usted fue la que sacó para el baile, ¿no?
3: Claro, claro.
0: Mire, con el puro nombre la saqué a flote.
1: Pues, ¿quién más se llama así?
0: Pues, por eso. Yo no.
1: Yo no conozco ninguna Vidalia.
0: Ni yo.
1: No más que ella,
3: mire.
1: Ajá.
0: Fíjese qué barro. ¿Y quién le puso así, oiga?
3: Pues, mi madre.
0: Ah, pues, felicítela. Dígale, madre, te aventaste un 10 porque no hay ninguna Vidalia en todo el mundo. Sí.
3: No, nada más yo.
0: Usted nomás, es la 21ica. Oiga, Vidalia, ¿Vidalia qué?
3: Torres.
0: ¿Pero qué más?
3: Ah, pues Márquez, quiero apuntarme para la carnita asada.
0: Vidalia Torres Márquez, ¿de dónde es Vidalia?
3: De Rosales.
0: Ah, no, pues, Rosales.
1: ¿Cómo se la pasó en el baile? Pregúntenle.
0: ¿Cómo estuvo el baile?
3: Pues bien padre, yo pensé que iba a andar allá.
0: Pues sí iba, pero me bajaron del avión.
3: ¿Cómo?
0: Sí.
3: No le digo.
0: Me dijo un camarada, no puedo ir. No, pues ni modo, ir solo, andar ahí como tonto, solo, caminando por las calles de El Consuelo.
3: No puedes cruzar para El Consuelo.
0: No, pues no, solo, imagínense, no. ¿Con quién platico? Pues, ¿con quién camino? Pues no, no se arma.
3: Ahí sobraba con quién se acoplar, hombre.
0: ¿A pocos? No me diga pues, eso.
3: Claro. Pues sí. Ahí iba a andar yo.
0: Fíjese, cómo no me dijo. Y a ver, iba y la radiaba ahí por el micrófono. A ver, Vidalia, ¿dónde está? Cando solo, Vidalia.
3: ¿Dónde está mi compa coronado?
0: Pues sí, hombre, yo acá sufriendo. Fíjese nomás, que Dios mío. Sí, no, para la otra, Vidalia, para la next,
3: Para la siguiente.
0: Exacto.
3: Para que haya cortesías y me la saque.
0: Claro, y si no yo le pago, pues qué tanto ha de ser.
3: Andy.
0: Tantito. Ah, está Vidalia, qué bárbara. Está bueno pues, Vidalia, ya está participando.
3: Muy bien, excelente.
0: Ándele, muchas gracias.
3: Gracias.
0: Gracias, bye. A ver, vamos a darle, que a eso venimos, mi raza. Bueno.
4: Para la carnita asada.
0: ¿Quién habla?
4: José García Arredondo.
0: José García Arredondo, ¿de dónde?
4: El Mirador de Delicias.
0: Ah, órale, oiga, ¿y quién regala la carne asada? ¿Eh? ¿Quién regala la carne?
4: Mis Antonio de Rancho Verde, Río Colorado.
0: ¡Qué obole! Tardó, pero, a gusto, dio la información correcta. Órale, pues, mi compa Luis Antonio, perdón, ya quiero que también él ponga. Oiga, ándele, pues, ya está para el viernes,
4: Para el viernes, muy bien.
0: Ándele, perfecto. Órale, gracias. Acuérdense que va a ser sorteo. Bueno, a la máquina, no le puse el speaker. Deje que cuelgue esta llamada porque...
1: Píquele hacia bajito al.
0: No, pero, a ver, ni picándole, mire. No, tampoco, es que necesito.
1: Ahorita
0: que,
1: le enseño.
0: Necesito que cuelgue. Pues ya que uno está a la antigua. Mire, está la llamada como guaguau, dijo aquel. Mire, no, ya mochenle, espérense. Espérense tantito. Ay, Dios mío.
1: Ahí voy.
0: ¿Cómo le hacemos? Qué barbaridad. Dios mío, sálvame de esta. Ya colgó, mire. Ya colgaron los dos. Miren, qué bárbaro. Bueno, ahí seguimos, mi raza. Ahí seguimos. A ver, bueno. No, es el mismo. Órale, pues. Oiga, vamos a música. Órale, a

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9: 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Órale, pues. 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Bueno.
8: Buenas tardes.
9: Buena tarde, a la orden.
8: Disculpe, compa, ¿me puede anotar?
9: Sí, cómo no. ¿Cuál es su nombre, oiga?
8: Patricia Lara.
9: Espéreme, Guadalupe, espéreme, Guadalupe. ¿Cómo se llama?
8: Patricia Lara Covarrubias.
9: ¿Sí oyó? Ok. ¿De dónde es, oiga?
8: De Fraccionamiento Santa
9: Gertrudis. Válgame, ¿a poco desde allá nos habla? ¡Qué barba! Ah, no se crea, no se crea. Oiga, ¿y quién nos regala la carne axada?
10: Colorado.
9: Mire, está contestando la otra. ¿Cómo la ve? Por la que está.
10: De Colorado, José Luis Marta.
9: Ah, güey.
11: ¿Qué?
9: Sí, dale, hace que le cambien, se cambia de nombre, el por qué la raza no. Pues sí, hombre, pues está bueno, pues, muchas gracias, ya está anotada,
10: Muy amable, gracias.
9: Oiga, no, Lupita, ¿usted es Lupita? Espéreme, Lupita, es que estoy con la otra, nomás que usted, pues, piensa que es con usted. Espéreme, permítame, no me cuelgue. Oiga, ándele, pues, el viernes hecho.
10: Claro que sí, gracias, muy amable, compadre.
9: Ándele, gracias, hasta luego. A ver, ahora sí va usted, Lupita.
11: Ándele, pues.
9: A ver, ¿cómo se llama otra vez?
11: Lupita Aguirre Salas.
9: Lupita.
11: Guadalupe.
9: Ah, pues es la misma.
11: Ay, es que ¿por qué no dicen su nombre bien?
9: ¿Cómo está en la credencial?
11: Pues sí.
9: Ah, bueno, pues.
11: Guadalupe Aguirre Salas.
9: Guadalupe Aguirre Salas. ¿De dónde es, Guadalupe?
11: De Las Palmas.
9: De Las Palmas. ¿Y qué? Mucha sombra y muchos cocos. ¿En Las Palmas?
11: Sí, hay muchos cocos.
9: Abajo, mire, de La Palma ahí nomás, más cabuzada. No se le va a caer uno en la cabeza. Le hace un chichón. Después, qué bárbara, Lupita. Oiga, ¿y quién regala las carnes?
11: Ay, pues ya me confundieron todas, no sé si de Rancho Verde o
9: De Rancho Azul.
11: Rancho Verde o Rancho Colorado, no sé.
9: Pues usted póngale de todo, hombre, ¿pa' qué?
11: Sí, pues.
9: De Tocho Morocho, está bien, pues, Lupita, ya está anotada,
11: La rifa es el viernes, ¿verdad?
9: El viernes, oiga. A toda la gente que está hablando ya saben que tienen que escuchar la radio, porque tienen 5 minutos para, si sale sorteada, tiene que hablar. Si en 5 minutos no habla, bye, pierde, ¿sí? ¿Sí?
11: Okay,
9: ándele, pues,
11: todos
9: Lupita.
11: Todos los días, mi hija quiere que hasta sábado y domingo salga.
9: Fíjese, oiga, qué bueno, Lupita, que me dijo eso, pero ya vamos a salir. Mire,
11: bueno.
9: ya voy a entrar en otra estación de radio por internet, que es mía. Entonces, ya nomás les voy a pasar la página y todo para, saliendo de aquí a las 7:30, a las 8 empiezo allá, para que la raza me oiga de Estados Unidos y pues toda la raza que nos escucha, ¿sí?
11: Ay, mándemele un saludo a mi hija, que es Valentina Juárez Aguirre.
9: Valentina Juárez Aguirre, ¿de dónde es Valentina?
11: De aquí, de Las Palmas.
9: ¿Y en qué trabaja? ¿Estudia o trabaja?
11: se va a graduar del kinder.
9: ¡Ay, qué hermosa! Es una princesa. ¿Valentina qué, oiga?
11: Juárez Aguirre.
9: Juárez Aguirre.
11: Ella es la que quiere que salga sábado y domingo también, porque todos los días lo escuchamos.
9: Válgame, ¿cuántos años tiene Valentina, oiga?
11: Va a cumplir 6 ahora en mayo.
9: Válgame, Jesucristo. Es una princesa, fíjese, 6 años, no, hombre, Dios mío. Qué hermosura, la juventud, la niñez. Cuídela mucho, cuídela mucho,
11: Claro que sí.
9: Ándele, pues, muchas gracias.
11: Ándele, sí, a usted.
9: Gracias, hasta luego. Ándele, ya ve qué padre, qué bonito. Mire, ahí le va, espéreme tantito. 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Oiga, mi raza. Salud, gracias. 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En la música, legalidad norteña, sí señor, qué rico. 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Como que
12: más bien cabañas, ¿no?
9: Sí, sí, pues son pirámides, pues pirámide, pero en forma de pirámide.
12: ¡Órale!
9: Mire, una arriba, una cama king size arriba y abajo otra.
12: ¡Órale!
9: Para si la familia va, pues los chiquitines. Nomás los borrachos arriba, no, se caen.
12: Se caen.
9: Se caen aquellos. Bueno, para cuando se le pasen las copas, órale, hay
12: tacos. Hay tacos.
9: Y ándele, ¿pa' qué vino? Dijo.
12: ¿Me aviento aquel. El mío o qué?
9: Avientes el suyo, okay. Por favor, sí.
12: Muy bien. 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
9: ¡Ándele, qué rico! ¡Bueno!
13: ¡Bueno!
9: Sí, ¿quién habla?
13: Fernando Mendoza.
9: ¿Usted se va a notar?
13: Claro que sí.
9: A ver, ¿Fernando Mendoza qué?
13: Serna.
9: Fernando Mendoza Serna. ¿De dónde es Fer?
13: De la tierra de Dios, Camargo, Chihuahua.
9: ¡Val! ¡Ay, ay, ay! Muy buenos cortes de carne. Usted, claro. Fernando, fíjese, hay mucha carne en Camargo.
13: De todo tipo de carne.
9: De todo, tío. Bueno, calmado, coronado. Sereno. Qué bueno, sí. Fernando, pues échele ganas. ¿Quién regala, oiga, esta parrillada?
13: Luis Antonio Roberto.
9: Mírelo, no se le pasa nada a este hombre.
12: Listillo desde chiquillo.
9: Sí, listo desde pequeño. Ándele, pues, ya está mi compa listo para el viernes, ¿eh?
13: Igual, saludos también para la morrita que está contigo.
9: Órale, ya dijo. Saludos, morrita. Que igual dice. Gracias, gracias. Ándele, bye. A ver, vamos a darle. Bueno. Buena tarde, hijo Jesús. No lo puse en speaker. A ver.
12: Ahí le ayudo.
9: ¿Quién habla? ¿Quién? Ah, espéreme tantito. A ver, Kiux, córrale antes de que cuelgue el otro para saber dónde se le subo y luego, ¿cómo le bajo? No se puede, le digo. Sí, ya, ándele pues, a ver, ahora sí. A ver, ahí está. ¡Bueno!
14: Bueno.
9: ¿Quién habla?
14: La Diabla.
9: Ah, la Diabla. ¿En qué le ayudo? Otra vez, ya se bajó. ¿Cómo se llama? Fernando Sánchez Soto. ¿De dónde es? De Colonia Obrera. ¡Ay, qué padre! De Lo Brody. Órale, pues. ¿Y quién regala? Ándele, Luis
12: Sánchez
9: Antonio.
12: ¿Sánchez qué?
9: Marta.
12: ¿Sánchez qué?
9: ¿Sánchez qué es, oiga? Soto.
12: De la Obrera, ¿verdad?
9: De la Obrera, sí. Ándele, pues, ya está anotado, ¿eh? Gracias a usted. Mire, se borró el speaker.
12: Ahí le pica usted con el dedo de Winnie.
9: Es lo que le digo, es lo que le
12: ni
9: digo.
12: Ni me oyó, ¿verdad?
9: ¿Qué dijo?
12: Ahí le pica con el dedo de Winnie.
9: Ah, sí, ya sé, le pico con el dedo. ¡Órale, pues, a gusto! Y ahí les va toda la raza que les encanta el Lencho de Monteclaro. Ay, este es nocturno, dijo aquella. Rosario. Yeah.

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0: Hola, buenas tardes.
3: Hola, buena tarde. ¿Quién habla?
0: Verónica García.
3: Oh, yo pensé que Verónica Castro. Dije, en la torre, mi comadre. ¿Qué onda, Verónica?
0: Para apuntarme para el viernes.
3: Ah, bueno, ¿quiere hacer carne asada, Verónica?
0: Sí.
3: Qué padre. Verónica García, ¿qué?
0: Ordóñez.
3: ¿Ordóñez?
0: Ordóñez.
3: Ordóñez, ándele, dije, le faltó el palito arriba. Ordóñez. ¿Y cuántos son de la familia?
0: Somos cuatro.
3: ¿O va a tener invitados?
0: También.
3: Ay, güero, ¿y de dónde son, oiga? ¿Dónde vive usted? En la Soli. Órale, luego, ya nos cayó chamba, Kiux. Oiga, ándele, pues. Oiga, ¿y quién pone la carne o qué?
0: Pues Luis Antonio Marta.
3: ¿Y el aluminio? ¿También les gusta el trago?
0: El aluminio y todo completo.
3: Ah, ¿no? Bueno, todo le llevamos trago. Aluminio. Órale, pues, ya dijo, ¿eh?
0: Ok, muchas gracias.
3: Gracias a usted, gracias. Bueno.
1: ¿Qué pasó, Antonio?
3: ¿Cuál, Luis Antonio?
1: Ah, no, ¿qué pasó, mi coronado?
3: Válgame, este anda ya no, por yo... Marte. ¿Qué onda?
1: Oye, para anotarme.
3: Ah, claro, ¿qué nombre?
1: Víctor Manuel Cárdenas López.
3: Víctor Manuel Cárdenas López. ¿De dónde?
1: De Congregación Ortiz.
3: Órale, de Ortiz. Ah, órale, no, pues ahí se las llevo. No, no se crea. Oiga, bueno, si esté pendiente para el lunes, ¿quién las regala?
1: ¿Cómo que esté pendiente para el lunes?
3: No, pues, o cuando quiere, ¿el sábado o el viernes?
1: ¿Qué no dijo, que el viernes?
3: Ah, güey, míralo, si está pendiente, no, este hombre. Fíjese, yo quiero hacérmelo menso, pero no se deja. Ah, ya está. Ah, no, pues ya es imposible. Impochibili. Ya está. Qué padre. Sí, ¿verdad? No, está bien, mi compa. Oiga, no se crea, el viernes esté pendiente, ¿eh? Porque el viernes la sorteamos, ¿eh? Porque si gana y no se reporta, le vamos a dar 5 minutos a cada ganador. Si no se reporta, pierde. Y la, okay. Y la que va a remangar va a ser la Kiux. Sí, se va a llevar una parrillada ya a Acapulco o a, ¿cómo dije? A Puerto Vallarta, para allá va aquella. Pues ya, oiga, ¿cuándo sale?
2: El 30.
3: Inguiazú, ¿sí aguantará aquí allá la carne?
2: ¿Quién sabe?
3: Si no, así se la come.
2: Con
3: verde,
2: ese calor,
3: hombre.
2: No creo.
3: Órale, pues ya está, órale, compa.
1: No, claro, ahí nos vemos, ahí estamos.
3: Órale, gracias, gracias. Oiga, bueno. Sí, a la orden.
4: Ah, a mí.
3: ¿A usted?
4: Ay, ¿para la rifa?
3: Claro, ¿a qué nombre, oiga?
4: Eusebio Horacio Contreras.
3: ¿Otra vez qué dijo?
4: Eusebio Horacio Contreras.
3: Ah, Eusebio Horacio Contreras, ¿qué?
4: Flores.
3: Flores, ya ve. Flores.